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0: ¿Qué tal? Son los 40, 97.1, los 40 Classic, 18 horas, 11 minutos. Lenny Kravitz, Alanis Morissette, y es hora de escuchar al buen Bon Jovi aquí en el 97.1 FM. Es viernes, fin de semana, es 3 de julio. 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

0: Y son las 40, 18 horas con 28 minutos. Escuchando esto de Travis Singh. En los 40 Classic 97.1 FM. Gracias por llevarme ahí en el automóvil, por tenerme ahí en el trabajo, en la oficina, ahí en la recámara, en la cocina. Voy con esta rolita, Top Raider. Se llama Dancing in the Moonlight. Viene ahora aquí en los 40.
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Son los 40 Classic, estamos escuchando esto de Daido, Life for Rent, antes por cierto Coldplay, iré con más música, es algo de Garbage, 18 horas 45 minutos, son los 40.

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5: Que he visto en mi vida. En mi vida.
6: Sí, qué cerca estuvo, carajo.
5: Tres goles. Bueno, no has visto muchos juegos, pero sí.
6: No, no, pero la verdad estuvo bueno, Félix. Tienes que aceptarlo.
5: El vestido también.
6: Estuvo bueno.
5: De verde.
6: O sea, era la cenicienta del torneo.
7: ¿Con qué cara dices eso, Félix? Si casi no llegas por estar viendo el partido. A tu trabajo.
6: Y además, ¿con qué cara dices si jugabas en qué equipete, güey?
5: ¿Vas a tirar debajo del tren?
6: ¿En qué equipete jugabas?
7: Atlante, güey.
6: Esa madre, güey. O sea, por favor, ¿con qué
7: los
6: cara?
7: Los potros de hierro.
5: En el equipo que le va a ganar al tuyo el 24
6: aparece,
5: de julio.
6: Ya aparece, Félix.
5: Y ya quedamos que le vas a poner.
8: ¿Ya quedamos en eso?
6: ¡Ay! Ok, está bien.
5: Bueno, ¿qué le vamos a poner?
6: Está bien.
7: Bueno, sean bienvenidos a La Delantera con Alberto Lati, Félix Fernández, la alegría de este programa.
6: Eduardo Videgaray.
7: Ana Luisa Pelufo.
6: Ana Luisa Pelufo soy yo y Kitty de Hoyos. Ok, ¿tú eres Ana Luisa o Kitty?
7: Hoy a Australia le cayó la maldición de los momios.
6: Sí.
7: El horario del partido de México del domingo parece semáforo. Siempre sí, siempre.
6: Ah, y Argentina, pues la verdad, hizo quedar mal al brujo Nana Cuacu. Y también tenemos argentinos drogados, como no, tenemos pesos, libras y hasta Batman contra Superman.
7: Pero primero, cultivemos el intelecto y dejemos que germine en nosotros la espiga del conocimiento y la excelsa fruta de la poesía madurada al cuidado del sabio labrador de versos, Alberto Lati, amo y señor de cuanto pisa.
6: ¡Bravo!
5: No muy de señor feudal, eso de amo y señor de cuanto pisa. Siendo excesivo. Pero bueno, la realidad es que el que no quede evangelizado por el fútbol después de un partido como el de hoy no entiende de qué se trata la vida.
6: ¿Oíste, Félix?
5: La sorpresa y lo impredecible. Fue espectacular. Dicho lo cual, ahí es curioso que a la selección de Cabo Verde les llaman los tiburones azules. No sé si sepan que la película Jaws, la celebérrima película de Steven Spielberg, el tiburón tarda en salir en pantalla 1 hora 21 minutos. Y sin embargo, los protagonistas, sin embargo, los espectadores, sin embargo, quien esté viendo la película, están aterrorizados por algo que no han visto, pero han escuchado y evidentemente genera miedo. Dicen que lo que más miedo da es lo que no vemos venir o es lo que no vemos en absoluto. Argentina no vio venir hoy a los tiburones azules. Si Argentina se hubiera enfrentado a una potencia, si Argentina hubiera tenido enfrente al equipo con cierta tradición, si Argentina hubiera dicho, bueno, es un equipo de medio pelo, pensemos Egipto, próxima ronda, pero tiene a Mo Salah. Salah es una leyenda de Liverpool. Argentina se enfrentó al equipo de un archipiélago, unas costas que tienen 500,000 de habitantes, que podríamos distribuir en algunos estadios de Buenos Aires. Si quieren el de River, el de Boca, el de Racing, el de Independiente San Lorenzo, allá acomodamos a toda la población, acaso, de Cabo Verde. cierta palabra exclusiva del hablar criollo de Cabo Verde, morabeza. Morabeza puede traducirse como generosidad, solidaridad, todos, darlo todo por todos, abrir el corazón sin reservas. Ante las dificultades que existen en este sitio para traducir otros idiomas, no solo a portugués, del que deriva su criollo, insisten, morabeza es imposible de decir, pero es fácil de sentir. Hoy entiendo lo que es morabeza. Generosidad, solidaridad reflejadas a grados estremecedores por este equipo de fútbol. Un término, morabeza, retomado por la llamada diva de los pies descalzos, una cantante caboverdiana muy célebre, Cesária Évora. Eso, y otra palabra, sodagi, sodade, una manera de decir nostalgia con la que alude a la inmensa cantidad de caboverdianos que tuvieron que dejar ese archipiélago tan árido que es absurdo que se le llame por un equívoco verde. Se tuvieron que ir para trabajar donde sea que se pudiera comer. Por ejemplo, los autores de los goles de hoy, Sidney López Cabral, qué golazo nos regaló, gol antológico, nació en Rotterdam, puerto neerlandés, lo mismo que Deroy Duarte, quien hiciera el primer tanto. De ese exilio, en buena medida, surge este plantel, un plantel que ya era histórico, habiendo ganado a Camerún el boleto mundialista, que lo fue más sacando el empate a España, que elevó la apuesta igualando con Uruguay, que rompió pronósticos clasificándose a 16avos de final de manera invicta. Historia que llegó este día a niveles, si digo épicos, me quedo corto porque Homero hubiera podido escribir esta historia. Uno de los países menos poblados en meterse al torneo. Un país que ha incordiado al hiperfavorito argentino, al campeón defensor, que ha hecho llorar a argentinos en las gradas, que ha hecho a futbolistas que valen 200 millones de dólares, 150 millones, rechazó el Atlético por Julián, retener la pelota con afán de ver al cronómetro y entender que había terminado. Los han llevado al límite y más allá. Y finalmente, de eso se trata el fútbol, porque normalmente leemos en relatos ancestrales de David y Goliat y pensamos, bueno, son relatos bíblicos. Y de repente, en la realidad y en la cancha, aparece David. ¿Y cómo contenerlo? No alcanzó, pero como si hubiera alcanzado. De las historias más maravillosas, el tiburón al que tardamos 1 hora y 21 minutos en poder ver en la película, ese tiburón aguantó 90 minutos de tiempo regular y 30 de tiempo complementario, llevando a Argentina al límite, impregnando, colocando en sus ojos el miedo del que no entiende por qué, pero lo van a comer. ¡Adelante, señores!
7: ¡Bravo! ¡Bravo! Esta historia que dices que la pudo haber escrito Homero.
5: Sí.
7: ¿Te referías a Homero Simpson?
5: Claro. Pero él dijo que México-Portugal es la final, ¿no?
9: La pudo haber escrito.
10: Y cuando hablaste de, Cesária Évora,
5: sí.
10: ¿Es la hermana? ¿Tiene una vocesota así, sale en novelas? Sí. ¿Es la hermana de
5: César? Es otro.
10: Es otro.
5: Y esta iba descalza cuando.
10: Pero a ver, estaremos de acuerdo porque Félix me dijo que no he visto muchos partidos. Este fue un partido emocionantísimo. Vente para acá.
5: Claro,
10: vente para
5: acá.
10: ¿Ya puedo?
5: Gracias.
9: Yo no te negué que no fuera un partido emocionantísimo, pero tú dijiste el más emocionante que he visto.
10: Uno de los más emocionantes, sin duda, que he visto en mi vida, porque Félix, era el pequeño.
7: Ponte en su lugar, él vio el Italia-Brasil, el partido del juego del siglo en México 70, ¿ah? Nosotros éramos bebés.
10: Sí, sí, sí.
9: Hay una película, claro.
7: Él ya estaba en la secundaria.
10: Pero estuvieron a punto de hacer la hombrada.
9: Ah, no, desde luego, por supuesto que sí, ha habido hazañas en la historia de los 23 mundiales.
5: ¿Qué Cenicienta recuerdas en un mundial llevando al límite a un favorito? Así, pero Cenicienta sí, ¿eh?
9: A Costa Rica en el 2014, o me vas a decir que no lo fue.
5: Costa Rica eliminó en octavos a Grecia.
9: Sí.
5: Y llevó después a Países Bajos al límite.
9: Al límite.
5: Costa Rica.
9: ¿Te acuerdas cómo es que se define ese
5: en penales cuando cambian al portero?
9: Pero cuando cambian al portero,
5: sí, lo que hizo Australia hoy no le salió con su portero, con Ryan.
7: Es que Costa Rica tenía que ir los
5: Costa Rica había ido al torneo del 90. Ya había avanzado a segunda ronda. Cabo Verde, nadie entiende de qué piedra salió.
10: Exacto, güey.
9: Ojo, acabas de decir ahorita, dejó fuera Camerún en el grupo.
5: Sí.
9: O sea, Cabo Verde no llega porque se ampliaron a 48.
5: No, calificó
9: los países.
5: Con pleno mérito.
9: Calificó.
10: ¿Pero quién había
9: incluso
10: oído
9: en el
10: de
9: formato
10: Cabo Verde?
9: De 32
10: ¿Quién
9: con
10: había oído
9: lugares?
10: Félix de Cabo Verde, poca gente, la verdad.
9: Digo, Lati y yo estuvimos estudiando.
10: Bueno, ok.
5: Es tu trabajo
10: antes
5: en la
10: eliminatoria. No puedes negar, o sea, antes, con todo y tu afán de necear, mi querido Félix, con todo y
5: Félix,
10: tu afán de necear, güey. O sea, fue un partidazo.
5: Es uno
10: como
5: de esos días en los que podemos estar de acuerdo los cuatro y seguir a lo que continúa. No tienes que diferir en esta.
10: Correcto.
7: No, ¿cuál es tu pedo, Félix?
5: Partidazo. Ok, no hubo drama. No hubo drama,
9: aguardiente,
5: no hubo emoción.
9: Se toma en Cabo Verde.
10: Una porquería. Ya dijo Félix.
9: No saben ni qué aguardiente se toma en Cabo Verde. que nadie se emborracha.
4: Eso Félix, no importa.
7: Nadie
4: importa,
7: tiene idea. Exacto. Tú sabes qué aguardiente se toma porque
9: no, yo
7: se,
9: tampoco.
7: Hoy se va a beber.
9: Entonces, pero el coctelero es el estaca.
4: Entonces, ¿para qué andas?
9: Yo nada más soy el chupador.
10: Pero a ver, no, del bebedor.
4: Aquí el asunto. Aquí el asunto. Félix, es que yo de verdad pocas veces he vivido la emoción que viví hoy porque era el gigante Argentina que yo, según mis cálculos, debió de haber apedreado ese equipo, debió de hacerlo añicos. Y la verdad, les jugaron al tú por tú. Y en los últimos momentos, querido Alberto, era, o sea, tiro, intento, casi los mandan a los penales.
5: Un corazón le pusieron. Pero de un partidazo. Verdad, es conmovedora la historia.
9: No, absoluto.
5: Y hasta donde dio, hay muchas veces hay héroes trágicos o héroes caídos o eres héroes que llegaron al límite. Sí. Pero lo de hoy a mí me sorprendió porque aparte yo tenía una noción muy clara y lo dije en los medios en los que colaboro. En el momento en el que Cabo Verde recibe el primer gol, viene goleada.
7: ¿Sí? Y no, vino el...
5: Félix con todo sentido ayer me dijo, Uruguay les metió dos. Y le pateó una dos. O sea, no solamente es pararse bien que se paran espléndidamente, no solamente es persinarse y esperar que Bosniña haga un milagro que a menudo funcionó. También estos muchachos tenían fútbol.
9: Sí, claro, por supuesto que sí. Para que veas lo que te has perdido en 58 años.
4: Voy a aprender más.
9: Hasta ahora.
4: Oye, pero
9: este deporte, este...
4: Es muy bueno.
9: ¿Cómo decías de panaderos? ¿Le decías?
4: No, yo no dije eso. Eso lo estás diciendo tú, pero mira.
9: ¿No le decías panbol?
4: El último gol. Pero el último gol de Cabo Verde, que además de todo fue un gol, o sea, que yo pensé que iba a centrar y lo metió peinadito precioso al ángulo. ¡Qué golazo, Felipe!
9: Tres mejores de esta Copa del Mundo. Y el mismo López... Estuvo a punto de anotar otro en tiro libre.
7: Que ya sacó el Dibu.
9: Saca el Dibu del ángulo también.
4: Sí, el Dibu también jugó.
9: Y el tipo todavía se fue a festejar con... No sé si era su pareja o su hermana o quién era en la tribuna. Ajá. Que la fue a buscar.
4: Ahí estaba guapa, ¿no? Además.
7: A ver, viejo,
5: en el drama también te fijas.
4: Claro. Con todo y
5: el drama está que estaba analizando la silueta.
4: Pues, a ver, no me ves, soy el viejo verde. Por eso vengo de Cabo Verde. Pues ni modo que no la vea. Es que los lentes me los acaban de graduar otra vez. Está bien.
7: Aquí todos pecamos de los 12 látipes.
5: Se hubieran ido a penales.
7: Uf.
5: Dibu contra Bosniña.
7: Hijo, no lo soñé.
5: Y ayer decíamos, bueno, tiene 18 millones de seguidores porque es parte del tren. No, no es el tren, es un porterazo que
7: perdió.
4: Oigan, caballeros, pero una pregunta. Yo creo que ya se ganaron su lugar varios de estos jugadores en equipos europeos.
9: Pero
4: o sea,
9: no tengo la menor.
4: Claro, porque hoy dieron un partido. O sea, de verdad vi varias, no recuerdo los nombres, pero vi varias individualidades muy interesantes.
7: El del gol, ¿cómo se llama el del gol, Lati?
5: El segundo, Sidney López Cabral.
9: Sidney
5: es el que tiene mayor valor. Porque desde en el Benfica.
4: ¿Y por qué le dicen Cindy? ¿No tiene dientes o qué?
5: No, Sidney.
4: Ah, Sidney. Ya, yo y Cindy. No, ok, no, Sidney. No. Ya.
9: Y Duarte, el que anota el primer gol. Juega en Bulgaria también.
5: Sí, también. Ludo Górez. Profesional de Bulgaria.
7: Y Bosniña será próximamente el portero de la
9: América. Mira, Bosniña está de oferta.
5: ¿Es que traes a Malagón para poner a Bosniña?
9: Vale 47 mil euros.
7: Lesionado. ¿Quién?
9: Bosniña. O sea, te alcanza. Con lo que traes en tu tarjeta de crédito te alcanza para comprar a Bosniña.
7: No es para 47
9: mil
7: no
9: euros.
7: Pero tu
9: no tiene contrato.
5: Y te dan meses.
9: Yo volé.
4: Pero ¿sabes qué? Bosniña.
7: Más tenemos a Keylor, no lo necesitamos.
4: Mira, Bosniña está para que escriban un libro de su vida, para que hagan una película. Bosniña, ahorita yo me imagino que aparte del fútbol va a tener muchas ofertas de toda índole.
9: Y mamá Bosniña.
4: Y mamá Bosniña también, no, porque su historia es muy conmovedora. O sea, claro. Es un brother que salió de la nada y de pronto es una estrella internacional.
9: Él sale, fíjate, juega muchos años en el equipo que acaba de dejar Memo Ochoa, en el AL Limassol,
5: sí, claro,
9: de Chipre.
4: Ok.
9: Muchos años.
4: ¿Y la Liga Chipriota es legendaria? Digo, no sé.
9: Pues llevó a Memo Ochoa al Mundial. Ay, no, okay,
4: ahí está,
9: a su sexto Mundial.
5: Okay. De hecho, él presumió en un posteo diciendo, tenemos a dos porteros legendarios en el torneo.
9: Ok.
5: Bosniña y Memo, ¿no?
4: Pues muy buen partido, la
5: y
4: verdad.
5: Y Félix fue el primero, que yo tengo que reconocerlo, que habló en los medios mexicanos porque él conoció a Bosniña hace unos meses.
7: Bueno, yo tengo que echar una pregunta a la mesa.
4: Ah, yo pensé que ibas al baño. Ahorita vengo.
7: Ahorita regreso. No, tengo que echar esta pregunta a ustedes, que son los expertos, los que se saben.
9: Esparrámala.
7: Que estamos viendo una tremendísima selección de Cabo Verde, un país de 500 mil habitantes, o realmente Argentina no es tan buena como dicen, o realmente está sobrevaluada la selección considerada número uno del planeta.
5: Hoy me quedó claro que la defensa de Argentina es más vulnerable de lo que quisieran. Mm-hmm. El torneo pasado era muy buena. Hoy me quedó claro que Julián, que yo pensaba que iba a andar muy bien, no está. O sea, Lautaro ha sido el titular, se dio la posibilidad cuando rotaron en el tercer partido frente a Jordania, a que apareciera la araña. No está. Hoy verdaderamente se ve mal, pero también me queda claro que Argentina dura lo que dura Messi. Conforme Messi se fue apagando, Argentina también. Y esa dependencia de un futbolista, de esa veteranía, es tremenda. Yo ayer dije algo y lo tengo muy claro, y a mucha gente no le gustó, pero verdaderamente pienso que así es. Modric está en mejor forma física que Messi y que Cristiano.
7: No sé.
10: No dije que sea mejor. Lo que
7: Messi aguantó 120 minutos.
5: Pero Messi va administrando los sprints. Es muy inteligente. Sí. Conociendo su cuerpo. Modric no para de correr.
9: Pero juegan diferentes posiciones.
5: Por supuesto, sí, Modric es mucho pero está en una forma aeróbica, una forma cardiovascular, yo diría. Pero es otro tema lo de Modric. Argentina, tengo la sensación de que esa Messi dependencia es muy peligrosa.
10: ¿Y sabes otra cosa? O sea, Messi, pero hoy sintió pelos, güey. Yo lo vi en su cara el momento en el que estaba diciendo, vamos a perder, güey. O sea, lo vi en sus ojos, lo vi en su mirada. Yo creo que sintió pasos en la azotea toda la selección, pero especialmente Messi, porque como bien dices, pues es el mero, mero petatero de ese equipo y es el que pues los lleva y los trae, ¿no?
9: Y te das cuenta cómo Argentina se empieza a desesperar y empieza a pedir cualquier tipo de faltas, cualquier contacto en el área como penal.
10: Como un equipo chiquito, los voy a hacer de chiquitos, Félix.
9: Pues con susto. Sí,
10: como bien dijiste en tu editorial, haciendo tiempo, como bien dijiste.
5: No, ya era.
10: Haciendo tiempo.
5: Ponte en el piso en posición fetal y voltea a ver al cronómetro.
10: Correcto.
5: No digo que México no lo haya hecho y el domingo ojalá vayamos ganando y nos toque hacer tiempo. Me encantaría.
10: Pero no era esperado en este partido.
5: No era esperado. No. Argentina lo que tenía que hacer era avanzar.
7: Correcto. Y qué difícil para la afición del planeta entero, ¿no? Porque la gente quiere seguir viendo a Messi.
10: Pero, sí, claro.
7: Pero la gente también quería seguir viendo a Bocini y el equipo Cenicienta. Mi corazón estaba dividido, no sabía yo a quién le iba.
10: A manera de muestreo, nada más se oían, se coreaban en los edificios de junto, aquí donde estamos en Plaza Carso, los goles de Cabo Verde. Y se oía la emoción en la oficina de Cabo. No tanto. Yo sentí que de pronto como que fue ganando.
9: Absolutamente.
10: Fue ganando.
9: Estaba también
10: ganando.
9: Muy cerca de aquí, en un lugar muy concurrido. Sí. Y había...
10: ¿En dónde?
9: En
10: un bar.
9: ¿En dónde?
10: Sí, en un bar.
7: Con razón hueles a chupe. O sea, llegas tarde y pedo.
10: Con razón hueles tan rico. Se dice que qué rico.
9: ¿Te huele, perdón?
10: ¿Qué?
7: ¿Eh? No, les pregunto.
10: Félix.
7: Félix, me la dejaste botando.
10: No, el marco. Cuidado, Félix. ¿Este huelo?
7: No,
10: tampoco.
7: No.
5: Despeje el balón. Pégale el pelotazo.
10: Sácalo de ahí.
5: Pronto. Sí ha sido.
9: Ok, bueno, el 10% de la gente que estaba ahí quería ganar Argentina. El 90 Messi, abrumadora.
5: Jugó a 20 goles mundialistas.
10: Verde.
7: Sí. 20 goles de Messi.
5: Jugó a 20 goles. Pero en copas. En total.
9: Sí.
5: 7 en
7: ¿viste eso, Cristiano?
9: Wow.
7: Sí, ¿y Mbappé?
5: Mbappé está detrás 3 goles. Está en 17, ¿no?
9: Están. Ay, 17. Sí, 17. ¿Pero a qué se debe la animadversión hacia los argentinos?
5: ¿De quién?
7: A que siempre los eliminan en cada torneo.
9: No. Por ejemplo, aquí en el entorno del Santi General.
5: Uno,
9: en los fanfests,
5: todo el lado. Es común que se apoye al débil. Es común que se apoye. También había mucha gente emocionada cuando Paraguay le ganó a Alemania. Dos, se ha desarrollado algo entre mexicanos y argentinos que yo voy a repetir 80 veces. No somos sus rivales futbolísticos. Ya quisiéramos.
10: Sí, sí.
5: Estamos
10: de acuerdo.
5: En otro peso. Esa es
7: y
5: la
7: no es Argentina país. Yo amo la cultura argentina, la comida.
9: Es Argentina.
10: He amado
9: Argentina. Específicamente.
10: Digo, perdón, o sea, las varias argentinas históricas.
9: No tanto,
10: es Argentina
9: no tanto,
10: fútbol, pero
5: domina.
9: ¿El fútbol argentino es lo que te molesta?
7: La selección argentina, pues es que nos ha eliminado en varias de estas competencias.
9: Pero es por eso, por cierta soberbia que de pronto muestran.
7: Son superiores.
10: Puede ser.
7: Son mejores.
10: Ah, digo, pero, o sea, tú hablas de la actitud general de algunos argentinos, pero yo siento que más que animadversión con Argentina, hoy lo que se creó fue como gusto por ver al equipo
7: las dos cosas
10: crecer. Y de verdad, estos amigos de Cabo Verde, que bien caen, porque dejaron todo en la cancha. Un aplauso, yo que ni sé nada de fútbol.
9: A ver, pero por ejemplo, me regreso unos cuantos partidos atrás. Contra España.
10: Ahí me cayeron gordos porque era contra España.
9: No. Ok, pero yo no sentí que había más apoyo.
5: No es lo mismo.
9: Sobre España.
5: No es lo mismo el inicio.
7: España solo nos conquistó. Argentina nos eliminó de varios mundiales. Eso es diferente.
9: Pero te dieron el pasaporte también, ¿no?
7: Los argentinos.
10: No.
5: No es lo mismo un partido.
10: Los gallegos.
5: No es lo mismo.
7: Son gallegos todos.
9: ¿Eres asturiano?
7: Asturiano.
9: Asturias.
5: Félix.
9: Vasco.
10: Correcto.
7: Yo soy mexicano, güey. Soy de Leones de Padierna. Perdón. Este güey no se calla.
10: Yo soy del barrio Bravo de San Ángel.
5: No sé por qué, Félix, estás en un censo de descendientes de españoles ahorita. A ver, sigo. No es lo mismo el primer partido de la fase de grupos que esto. Cuando tú tienes España en el 0-0 frustrada, pero en fase de grupos dices, tuvo una mala salida.
9: Sí, sí.
5: Lo mismo Inglaterra empató su partido con Ghana y podemos ir a muchos. Alemania perdió con Ecuador y demás. Otra cosa es llegar a fase knockout y tener a Argentina en tiempos extra contra uno de los equipos más exóticos jamás clasificados a una Copa del Mundo.
7: Sudando
5: de
7: choripán, ¿eh?
5: Te voy a decir mi lista, rápido la hago aquí de memoria, de selecciones más exóticas que han acudido. Cuba fue el 38, Indias Orientales Neerlandesas, lo que es ahora Indonesia, fue el 38. ¿Sí? India iba a 50, pero finalmente desistió de acudir.
9: ¿Indias Neerlandesas no era Antillas Neerlandesas?
5: Sí.
9: Más bien, ¿no?
5: Sí,
9: pero sí. El Caribe.
5: No. La actual Indonesia. ¿La fueron al 38, Indonesia? Visten un uniforme idéntico al de Países Bajos.
7: Porque yo, finalmente... yo no le alegaría a la tía, yo creo que sí.
9: No, yo nada más le pregunto, ¿no? ¿Qué crees que va a alegar?
5: Es lo que es ahora Indonesia. Yo agregaría al listado a Zaire en el 74, primera nación de la África subsahariana que se metió.
7: Oye, República,
5: lo que es el actual, exactamente, la actual República Democrática de Congo. Yo añadiría al listado cuando se metió
9: Corea
5: Trinidad,
9: del
5: Corea del Norte en el 66 y luego regresó en 2010. Podemos incluir a China en 2002.
9: Sí.
5: Sí.
9: China.
5: Trinidad y Tobago al 2006.
9: En Curazao también en eso.
5: Y para este, que amplía el aforo, Curazao.
9: Bueno, Curazao, Jordania,
5: Uzbekistán.
9: Uzbekistán también. Sí. De esas cuatro selecciones de votantes.
5: De esas cuatro, dime a ti cuál te sonaba sin conocer nada más exótica.
7: Cabo Verde y Curazao. Pues es que las iban a perder luego.
5: Haití ya había ido antes, que Haití fue ahora. Ya había ido, 74.
9: Sí, también.
7: Le fue re mal Haití.
9: Pero ojo, también es una de estas selecciones en las que la inmensa mayoría nacieron fuera del país.
10: Claro. Pues mira, poniéndolo.
9: Desarrollaron fuera del país.
10: Poniéndolo en términos boxísticos, fueron fajadores, no dejaron de. O sea, no. Al cuerpo, le querían tirar la cabeza.
5: Un boxeador que no quieres, que no, ya está noqueado y regresa.
10: Y sigue, güey.
5: Que dices, ya llegó a 8 la cuenta así de protección. Es. Se ve a la esquina.
10: Eso es lo que vio.
5: Y regresa con el, ya tuerto.
10: Eso es lo que vio.
7: Pero como boxeador mexicano.
5: Sigue tirando.
10: Exacto. No,
9: y físicamente mejor que los argentinos. ¿Estamos de acuerdo? Acabaron el partido mejor.
7: Yo también los vi más guapos.
5: Un calor infernal.
10: No.
9: El físico.
7: Ah, perdón.
10: Sí se antojaban más, la verdad.
7: Sí, la verdad.
10: Yo ya hablando en esos términos, sí se antojaban
7: Oye,
10: más.
7: Oye, y eso que dices de que tienen muchos jugadores nacidos en otro país, fuera de Cabo Verde, pues aquí tenemos como 5 en nuestro equipo, en nuestra selección. Tenemos a Fidalgo.
9: Tenemos a Fidalgo, a Quiñones y a Santi Jiménez, que nació en Argentina.
5: Y a dos México-estadounidenses, Obed en Alaska y Brian.
9: Son mexicanos por nacimiento.
5: Chicago.
10: Correcto.
9: No sean quisquillosos.
7: No son mexicanos por nacimiento, nacieron en Estados Unidos.
9: Son mexicanos por nacimiento, son hijos de mexicanos.
5: Los caboverdianos.
9: No.
7: También.
9: No, esa sí te la voy a alegar.
7: Es lo mismo.
9: No es lo mismo.
5: O sea, Obed, que tenía sus abuelos que dejaron Michoacán, me parece. Es lo mismo que el que dejó Cabo Verde y emigró a Rotterdam o emigró
9: su
5: a...
9: papá, su mismo. Papá dejó Michoacán. El papá de...
10: Su papá ya se había ido antes. O sea, ya.
9: Sí, su papá ya estaba
10: viejo. Ya estaba también, ya en Estados
9: porque
10: Unidos.
9: Porque quiso jugar.
10: Correcto.
9: Y ya.
10: Pero está bien, o sea, estoy de acuerdo contigo, Félix, ya para no extender este asunto. Son mexicanos por nacimiento. Los mexicanos nacemos donde nos da la gana.
5: En Irlanda, que recibió el mensaje por LinkedIn. Y en portugués, un mensaje: ¿quieres jugar para la selección de Cabo Verde? Juega en el Shamrock Rovers.
10: Sopas.
5: Y dijo, es en portugués, es spam, no hizo caso. A los 6 meses volvió el seleccionador y ya le puso en inglés y dijo, oye, sí me interesa la oferta de trabajo. Y a través de LinkedIn terminó convocado.
7: ¿Y no estaba calificado todavía Cabo Verde en ese momento?
5: No, todavía no. No, todavía no.
7: Él logró la calificación, siendo Camerún, sí. Y toda esta historia preciosa.
10: O sea, el cuento de la Cenicienta pudo haber terminado mejor para mi gusto. Yo creo que si hubieran llegado a los penales, ya si hubieran perdido me da igual, pero fue apoteósico lo que vio.
5: Bocinha contra Dibu. ¿Quién te iba a decir que Dibu, que es el maestro de las tandas de penales,
10: ¿sí?
5: iba a poder tener esa sombra?
10: O sea, además Bocinha sí me da curiosidad qué hubiera hecho. Y hubiera sido interesante para ti también, Félix. No, duelo de porterazos.
9: Pero por supuesto, ¿no? Que sí. No, claro, porque el Dibu en las que fue requerido y, bueno, y que alcanzaba a llegar, la sacó muy bien, fue determinante.
10: Y es la única persona que ha utilizado a modo de chilorio la Copa del Mundo, porque sí, se la puso.
7: Es un tipo tan elegante, con tan buena educación y tanta clase, el Dibu Martínez. Impresionante. Yo por eso lo admiro. Deja tú sus cualidades bajo
9: los... Es elegante.
10: Un acaso admirable. Sí.
7: Sí, precioso. Daría la bandera de Argentina.
5: ¿Daría para ser colaborador de la corneta o no daría?
7: Sí.
10: No, porque la corneta, o sea, usa el doble sentido de más, pero no es de mal gusto. Y el Dibu es de tremendo mal gusto.
7: Cuestión de opiniones.
10: No.
7: Gente piensa que nuestro programa es de pésimo gusto.
10: Es un programa cultural.
7: ¿No ves cómo le escriben a Lati en redes sociales que qué hace con nosotros?
10: Bueno,
7: que se va a embarrar.
10: Eso tiene razón.
7: Yo me pregunto lo mismo, ¿qué hace Lati con nosotros?
5: Yo también, pero aquí sigo.
9: Hay quien dice que después de estos 40 días va a necesitar un exorcismo.
10: Exacto. Para sacarle el diablo.
7: Tengo una pregunta para Félix. ¿Tú sigues pensando que este ha sido un mundial de porteros?
9: Pero no solo este. No te quiero llevar la contraria.
7: Yo nomás pregunté.
9: Pero es que tú te pones a ver Copa del Mundo tras Copa de... No se puede decir. Evento tras evento de estos. Y aparecen arqueros, unos que se espera que cumplan bien y otros también que son sorpresas.
5: Deberíamos
9: cambiarlo,
5: que jueguen 11 porteros.
10: ¿Y ya?
7: ¿Cómo les va?
5: ¿No, Félix?
9: ¿Y tú crees que nos rayamos o qué, güey?
7: Bueno, lo que organizamos, el partido de 11 porteros. Vamos rápidamente a un corte comercial y regresamos con todo el despapalle que se armó alrededor de los horarios del juego del domingo de Inglaterra. Esto es La Delantera.
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0: también juegas en la delantera. Regresamos.
1: Estamos de regreso aquí en la delantera y hay noticias de la selección inglesa, Alberto Lati.
2: Sí, ya aterrizaron en el aeropuerto de Toluca y ya se estaban desplazando a su concentración en el hotel en Santa Fe.
1: ¿Pasaron por Chorizo Verde?
0: Es que ojalá, yo iba a decir, ojalá ya hayan aterrizado en la mejor parte de Toluca. Digo, para, la especialidad. Que, vayan, para que vayan sintiendo lo
2: O sea,
0: que
2: por mera atención.
0: Correcto. Sí. Para recibirlos y que les quede un buen sabor de boca, o sea, desde el primer día.
2: Ya te recibirían con un fish and chips, aquí los recibías en Toluca.
3: ¿Puedo hacer una pregunta a ti? Sí. ¿Por qué a Ecuador no le dejaron llegar a Toluca? Tuvo que irse al AIFA. ¿Y por qué Inglaterra sí puede llegar a Toluca?
2: No sé qué cambio del protocolo, pero fue un día en el que el protocolo de la federación fue rebotando para todos lados.
3: Ahí te viene la protesta de los ecuatorianos, una más.
1: El protocolo yo le pondría una U porque lo hicieron precisamente con esa parte del organismo.
0: Exacto.
1: ¿No? Y no el protocolo. El protocolo. Resulta que hoy salió la noticia, estamos todos muy tranquilos y muy contentos de que el partido de México cambiaba de horario, pasaba de las 6 de la tarde a las 12 del día.
0: Un adelanto de 6 horas completitas.
1: A mí me pareció maravilloso, sensacional. Ingleses están acostumbrados a la lluvia. Los mexicanos al sol de las 12 del día.
0: Y espérate, íbamos a tener botanas y bebidas desde temprano, porque además de todo no se disfruta igual sabiendo que es lunes, el siguiente día. Entonces, hubiera habido tiempo de disfrutarlo mejor, pero el Vasco Aguirre estaba muy enchilado.
2: ¿Te gustó? Yo te puedo asegurar, y por eso yo lo puse en mis redes sociales y otros colegas lo hicieron, que el cambio estaba aprobado. Inclusive ya había protocolo para desplazar el duelo Brasil-Noruega en Nueva Jersey. Una hora después, en caso de que extendiera el México-Inglaterra, fuera tiempos extra, para que no terminaran por encimarse.
1: No hubo... ¿Es que iba a haber tormenta eléctrica? Sí.
2: Hubo dos razones.
1: ¿Ahora ya no va a haber? ¿O quién sabe qué?
2: Hubo dos razones. La primera, posibilidad de tormenta eléctrica. La segunda, la reacción a cómo podía estar la gente en las calles, porque la FIFA, como tiene que ser, no le gustó nada. Bueno, gustar es un verbo muy feo para esto. Le sorprendió mucho, les agradó mucho que hubo 4 fallecidos.
0: Sin duda.
2: En los episodios después de lo de México contra Ecuador. Yo estoy convencido que no hubiera cambiado. Si México le ganara a Inglaterra, no me refiero a los fallecidos, Dios quiera que todos estén a salvo y tengamos esa capacidad de prudencia. Si México le ganara, yo no veo que la fiesta termine a las 8 de la noche.
3: ¿No crees que la
2: fiesta? No, la fiesta no termina a las 8 ni a las 10.
3: Hombre, si se jugaba a las 12,
2: y hubo un ingrediente más, que la BBC, la televisora británica, quería tener el partido en prime time londinense.
0: Es que esa es la cosa.
2: Lo mismo empezar 1 de la mañana, que ya Tuchel en la conferencia de prensa, su entrenador dijo, le pido a los padres de familia que permitan que los niños no vayan a clases.
1: Se vuelven a la escuela el lunes.
0: Pero a ver, los niños como quiera, pero los adultos que tienen que trabajar, qué frío.
2: Ya habían movido los horarios de los pubs. Ya habían movido.
1: Estaba perfecto.
2: Habían movido los horarios
1: Hacía
2: de los pubs.
1: Hacía todo el sentido.
2: La correcto. En vez de tenerlo a la 1, lo iba a tener a las 7 de la noche. Estaba fascinado.
1: Padrísimo.
2: ¿Sí? En esa siguieron, la televisión noruega fue la primera en decir, a mí no me parece. Porque con la diferencia de horario estás haciendo que yo ya me salga del horario ideal en Noruega.
1: ¿A quién le importa la televisión en Noruega?
2: La brasileña estaba feliz porque quedaba el de Brasil incluso más clavado a la noche de domingo, entonces no tenían un solo problema. En esas fueron y nadie le preguntó a Tuchel. Tuchel puso el grito en el cielo con toda razón y Javier Aguirre habló.
0: Le pareció terrible, ¿no? Dijo que era una patada en el estómago.
1: Estuvo con un reportero, un joven, otro muchacho.
0: ¿Sabes qué? El muchacho al que le mandamos naranja siempre para que nos las pele.
1: Cada mes.
0: ¿En rating?
1: El rating.
0: Este muchacho.
2: ¿Al profe?
0: ¿Al teacher?
1: Le dicen teacher a este muchacho, Joaquín López Dóriga, al que le agradezco que nos ceda esta entrevista.
0: Es nuestro cliente.
1: Con Javier Aguirre. Y esto fue lo que dijo acerca del cambio de horario. Venga de ahí.
4: ¿Cómo le cae este cambio de horario? Porque supongo que, como te conozco, como eres, tienes programado todo no solo día a día, sino hora a hora.
5: Es correcto, Joaquín, como una patada en el estómago, porque claro, cambias todo, ahora hay que cambiar todo el plan, todo el trabajo, no que se vaya al garete, pero casi, porque te estás tragando 6 horas que tenías programadas, ¿no? Entonces sí, no me gusta nada, evidentemente acataremos lo que diga FIFA, pero a mí especialmente no me gusta nada ni a mis jugadores. Puta, me lo informaron aquí, digo, no estoy de acuerdo, no me piden mi opinión, pero ni modo, y insisto en ello, FIFA manda y a tragar ajo y agua. Bueno, yo puedo entender razones y argumentos, pero a mí nadie me consultó, insisto, estoy bastante encabronado.
0: ¿Saben qué? A mí me parece increíble que con tanta tecnología, un balón con chip y no sé qué, no saben clavar un cuchillo, güey, para que no llueva. Pero ya en serio. A ver, una pregunta de porque este programa yo vine a aprender de fútbol. ¿Qué tanto afecta a una selección? O sea, ¿vas a tener todavía entrenamientos intensos? ¿Estás ensayando jugadas de acuerdo a los jugadores a los que vas a enfrentar? ¿O por qué tanta queja del Vasco de decir es una patada en el estómago?
2: Es otra planeación completamente diferente.
3: Seis horas. Aunque sean seis horas, pero es una planeación.
2: Sí, a ver, ¿a poco sí? Un día que juegas a las seis, ¿cómo sería tu día completo? Para que entiendas.
3: A las seis de la tarde tienes chance de comer.
2: Desayunas.
3: A la una.
2: Activación.
3: Sí. Desayunas, hay una activación también.
1: ¿Eso qué quiere decir?
3: No de la que tú estás.
0: No les prenden el switch, a que no les pican el on.
1: ¿Qué quieren? Que hay una activación.
3: No.
0: Todos bailan.
3: Se mueven un poco, dominan la pelota, juegan tenis balón.
2: Juegan
3: tenis balón un poquito ya, después se bañan, comen bien, a eso de la una de la tarde. Comen bien. Sí,
0: pero realmente, o sea, echa por tierra la planeación tanto, seis horas.
3: Si juegas a las 12 del día, tienes que levantar 7:30, tienes que dormir mucho más.
2: Otro tipo de desayuno la noche anterior.
3: Tienes que consumir algo muy ligero, nada más. Pero además tiene que ver con, ya hoy en día la tecnología ha avanzado muchísimo en cuanto a rehabilitación, a recuperación, alimentación, no se diga, sueño.
0: Okay.
3: Y hay especialistas en, o sea, el Vasco tiene alrededor de 60 personas alrededor de él, de la selección, que ayudan en todos y cada uno de los detalles.
2: Corrígeme, Félix, tú que jugaste fútbol. El planteamiento del partido con 7 grados más y otra sensación térmica puede variar. No puede salir acaso con la misma intensidad, ¿estoy correcto? Porque el desgaste va a ser diferente y entonces tienes que ir pensando en etapas del partido.
1: Okay. Lo que no están tomando ustedes en consideración es que esto lo pidieron los ingleses para poder alcanzar el vuelo de las 9 de la noche a Londres de regreso.
0: ¡Exacto!
1: Exacto. A México.
2: Okay. Para llegar a Heathrow con comodidad.
1: Y dormir con sus familias.
2: Sí, bueno, lo que sí es importante para mí decir, Eduardo, es hay ocasiones en las que como periodista te equivocas y tienes que decir me equivoqué. En este caso que yo fui de los que lo dijo y no voy a borrar mi mensaje porque...
0: ¿Qué dijiste?
2: Yo puse que estaba aprobado el cambio. Y si lo puse fue porque ya había cambio de operativo en el Estadio Azteca, te lo puedo garantizar. Porque ya habían movilizado a que la gente que trabaja en el estadio llegara a las 4 de la mañana. Porque ya se había hecho todo un convenio con Seguridad Pública de la capital para hacer otro tipo de perímetros y porque en la FIFA... ya lo habían aprobado. Otra cosa es que cuando le dieron un paso adelante, se empezó a frenar por muchas razones.
0: Ahí te va. O sea, yo tengo mi boleto para la Sinfónica el domingo y cancelaron el concierto.
2: ¿Ah?
0: Y bueno, ya lo volvieron a poner. Pero, o sea, se variaron muchísimas
2: porque
0: cosas.
2: Era el mediodía, una hora
0: yo para creo que no tuviste.
1: Por instrucción del gobierno de la ciudad.
0: Sí, el gobierno de la ciudad ya tuvo que cambiar protocolos y demás. O sea, no cometiste un error.
2: No, bueno.
0: O sea, fue.
2: No, pero aparte, si los que lo publicamos fue porque fuentes, y la fuente que tengo, lo puedo decir, es una de las 6 personas más importantes del organigrama de FIFA.
3: ¿Sí?
2: Dijo, no,
3: parecía inminente.
2: El cambio está hecho. Así como a la primer mensaje me dijo, hold on, aguanta. Claro. Espérame tantito.
3: Pero entonces, ¿por qué se...?
2: Porque finalmente...
3: ¿Cuál es la razón principal? ¿Que afectaba el partido?
2: La reacción fue muy airada. La reacción.
3: En Nueva York, perdón.
2: Si lo hicieron para medir un poquito el agua y dijeron, igual no pasa nada, y vieron que la reacción no era positiva, esa es especulación. Y el argumento principal es porque vieron que no hay certeza de eludir tormentas eléctricas, ni siquiera hay certezas de que vaya a haber tormentas eléctricas en la tarde.
0: Es que ven,
2: ahora, si hubiera tormentas, es factible que el partido como el de Ecuador se vaya posponiendo.
3: Se vaya posponiendo, sí. Ahora
2: depende de nuestra delantera.
0: Exacto.
1: Pero ya, la lluvia le favorece a los ingleses. Ellos están acostumbrados a jugar así.
2: Sí.
1: Son de las 12
3: sí,
1: del
3: pero
1: día.
3: No a la tormenta eléctrica.
1: Pero un gris y lluvioso es frío, es como ellos juegan.
0: Si le ha de caer un rayo a alguien, es a los ingleses, güey.
3: Mira, voy a... No. A citar a nuestro compañero Esteban Galván, que es nuestro experto en golf en Claro Sports, y él va a todos los torneos importantes de golf. Y dice, si hay algo que es muy preciso en el golf, es precisamente el tema de las tormentas eléctricas. Porque
0: sí, pues te puede caer ahí a medio campo
1: en el palo.
0: Fíjate que nunca me aficioné mucho, me llevaban al campo y nomás le tiraba yo en el range, le daba yo al carrito y me querían matar, pero no.
1: No, es muy frustrante el golf. Aparte,
3: pero es de whitexicans.
1: Lo voy a tomar. Me dijiste whitexicans.
2: ¿Qué es peor, Lalito o esto?
6: esto.
0: No. Félix viene a ser amigos.
1: Yo soy del Héroes de Padierra, tengo otras raíces populares. Jugaba en la calle, güey, con las vacas.
0: Yo soy del Pedregal de San Ángel, tengo profundas raíces populares, güey.
6: Ah, ok.
1: A mí me arrullaban en un huacal.
6: ¿A qué escuela fuiste? ¿Dónde estudiaste? ¿En qué país viviste? Déjalo ahí, déjalo ahí. No
2: importa. ¿Sabes qué? Hablando está de como Esteban Beckham con Victoria, con lo del Rolls Royce, ¿no? No.
6: Déjame hablar de lo de Esteban Galván, por favor. Si hay algo que es preciso, es la predicción de tormentas eléctricas en el
0: río.
6: Pero dice que es imposible predecirlas con más de 24 horas.
0: O sea que entonces esto a lo mejor
6: su frase fue, solo Dios puede saber si va a haber una tormenta eléctrica con más de 24 horas.
2: La televisión británica estaba eufórica.
6: Sí.
2: ¿Sí?
1: Por el cambio.
2: No sé si sepan que estamos muy ocupados con lo movida que está nuestra política. Inglaterra también. Keir Starmer va a dejar de ser primer ministro, ya tiene una fecha de salida, va a tener el enésimo personaje en Downing número 10 en su casa del primer ministro. Y en este momento el movimiento les venía bien que el partido fuera en un horario más sensato. Sí te digo que son las cosas que yo sé.
1: A la tele, pero pasa. A la selección no.
2: Ni les preguntaron.
1: Tuchel estaba molesto.
2: Les preguntaron ya después a Rashford, ya que otro futbolista más, Rodgers, salieron a decir, pues si es lo que hay, nos tendremos que poner a jugar.
6: No, nunca hora. Se le pregunta al futbolista.
2: Pero sí les preguntaron opinión, pues.
6: Sí.
0: Oigan, perdón, mensaje, ya me la están rayando los de la Sinfónica de Minería. Sí va a haber concierto, ¿eh? O sea, no dejen de ir. Si tienen boletos, vayan.
6: Tenemos un gran auditorio que va a ir a ese concierto.
0: Perdón.
6: El gran auditorio de aquí va a ir al...
0: Mucha gente, yo me imagino que va a ir. Es una de las mejores orquestas del mundo, sin duda. Vayan a ver a la gente de Minería. Gran orquesta, vamos.
1: Pero el problema no es el cambio de horario. El problema es que ya estaban reservadas las escorts para celebrar.
0: ¡Es cierto! Hora, ¡eso es cierto!
1: ¿Qué vamos a hacer?
0: ¿Qué les dices a los muchachos y muchachas y demás? O sea, pues que, es que cancelarlos a la última, pues está feo.
1: La llamada le hizo Salcido.
0: No sé. Pero bueno, ya ves.
6: Hay que adaptarse.
0: Ok, bueno. Pues,
2: entonces, luego vieron la noticia de lo del Viagra.
1: Sí.
0: ¿Qué onda?
2: ¿Es a lo que ibas?
1: Exactamente. Eso le interesa a Félix.
2: Sí. No, Félix, te voy a explicar cómo se consume.
0: Es que ya ves que querías que te regalara.
6: Espérate, ¿tú no tomas sildenafil?
2: ¡No! Yo ni sabía cuál era el ingrediente.
1: ¡Por favor! Es mucho más joven que tú, güey. Velo.
0: Es que Velo es un muchacho.
6: Somos misma generación.
2: No, cumplí 48 años.
6: Somos misma generación.
0: Nosotros tres.
6: Todas las caricaturas que hemos mencionado, todas las canciones, todos los
1: grupos.
6: Yo no tengo credencial del INAPAM.
0: A ver, Félix, Juan,
2: ¿por qué no quieres?
6: Pero cada vez que hablamos... 59.
0: Yo tengo 57, el señor
2: eres
0: también.
2: El mayor de esta mesa, hay que respetarte más.
6: Pero somos una generación. Cada vez que mencionamos un grupo y te tratamos de.
2: Tengo cultura popular.
6: No brincas. No, yo sí vi a Tears for Fears.
2: Tengo cultura popular.
6: Oye, Don Gato y su pandilla. No, yo sí me acuerdo.
1: Ya, Tata, tranquilo. Ahorita le damos su panecito.
0: Además,
1: le damos su cocol.
2: Eres un cocol.
0: ¿Sabes qué, Félix? Además,
1: Viagra.
0: Te puede subir la presión con el Viagra que tomas. No te enojes. No pasa nada, güey.
1: Pero a ver, explícanos, Lati, ¿por qué le iban a dar Viagra o le van a dar Viagra a los seleccionados ingleses?
2: Colmo, cruzando mensajes con periodistas ingleses de Sky Sports, de BBC, con los que tengo cierta relación, uno me puso, ¿is this related to Viagra? O sea, ¿esto tiene que ver
0: con el Viagra?
2: Yo dije, ¿qué? ¿No se le habrán mandado el mensaje? A lo que se refería es a que surgió la información de que se había aprobado para cuestiones de adaptarse a la altura y tener mayor circulación.
0: Fíjate que me puse a investigar.
2: Hay un médico acá, sí puede ayudar el Viagra, no sé.
6: Es un vasodilatador
0: pulmonar. Y además es un efecto sistémico.
6: Claro.
0: Entonces funciona. No es nada más. De hecho, el medicamento creo que era para otra cosa, era para el Alzheimer, no sé, para el corazón. Y resulta que no se les paraba, pero sí se les paraba. O sea, una cosa rara.
1: Las dos cosas sirven para los dos.
6: Vea de manera más eficiente.
0: ¿Quién?
6: La sangre.
0: Ya. Yo pensé que me estabas hablando de usted.
2: En este tema usa sujeto, verbo.
6: A ver,
2: usa todo.
6: Espérate, ¿no? Entonces voy a hablar lo que dijiste allá arriba, entonces.
0: Háblalo, hijo.
1: A ver.
6: Es más factible que estén en fuera de lugar si toman el...
2: Citando.
6: Porque entonces ya no va a ser la uña y el dedo, pero
0: los vectores.
2: Yo aprendo con mis compañeros y mis compañeros que han dicho de Lukaku.
0: Exacto.
2: ¿Qué han dicho de Lukaku?
0: Fuera de lugar. Te pasó la línea.
1: ¿Alguna vez jugaste fútbol con una erección?
0: No, pues se juega con
2: un balón. Sí, está pidiendo.
0: Se juega con un balón, no con una erección, güey. O sea, imagínate, 11 güeyes pateando una erección. Ahí te voy una chilena. ¡Ay, mi ojo!
1: A ver, pero tú sí has jugado con erecciones.
6: Los que promueven la pastilla son ustedes.
0: Todo todos hemos jugado ya, con elecciones.
6: El tratamiento médico y todo este, la bombita y todo eso que hacen ustedes.
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0: Pero
1: mi pregunta es, ¿es posible que estos jugadores jóvenes como son, enviagrados
0: de amor,
1: tengan una elección en el campo?
6: Necesitas estimulación. No es de la nada.
1: ¿Qué tal que por ahí andan las nalgas de Alexis Vega?
6: O sea, ayer lo que estábamos...
0: Oye, a ver,
6: lo que estábamos viendo del penal de ayer, en favor de Portugal, pues eso sí es una estimulación, ¿no?
0: Pues sí, sin duda. Oye, acaba de entrar, Félix, no una erección, sino un gol de Colombia.
1: ¡Gol de Colombia!
0: Así es.
1: 14. Esa es una buena noticia.
0: Correcto, vientos Colombia.
1: Nuestros hermanos colombianos.
2: Colombia derrotando a Ghana.
0: Adelante. Bueno, oye...
1: América está con todo, en este momento.
2: John Arias, que ha tenido un muy buen torneo, ¿eh?
1: Sí. Salvo por Ecuador.
0: Oye, ¿qué medicamentos están prohibidos, por ejemplo, para los futbolistas? O sea, el Viagra, ¿por qué?
2: El dopaje nace en el torneo del México 70.
0: Ajá.
2: Y con tanta desinformación que los futbolistas dejan de tomar café. Porque pensaron que tomarse un cafecito en la mañana, un capuchino, podías dar doping positivo.
6: Sí. ¿Sabes qué está prohibidísimo? El taco de suadero.
0: Ah, sí.
1: ¿Por qué?
0: ¿El buterol?
1: ¿El sambuterol?
0: Eso es con el chorizo. El sambuterol viene en los embutidos.
6: El chorizo. Hubo en México, en la selección mexicana, un caso de clenbuterol que afectó a 5 jugadores.
2: Ochoa, sabemos, Ochoa.
1: COVID. Sí, lo recordamos. Lo recordamos, tristemente.
2: Y se plantea que la selección de Túnez, que estuvo en Monterrey, ya dio 8 casos positivos de clenbuterol. Uy, se plantea.
1: No, puede ser por echarte un suadero.
2: Sí, puede ser.
1: ¿Y qué dice la WADA?
2: Por clenbuterol.
0: La WADA del Viagra no dice nada.
2: No, le conté. La Agencia Mundial Antidopaje.
0: A la WADA le ayuda.
1: La WADA, la World, ¿cómo es?
2: No, Agency.
0: ¿Qué?
2: Against Doping.
0: Ok, Against Doping. La WADA. Pero la WADA se beneficia de esas pastillas.
1: La WADA apoya el Viagra en este caso, ¿no?
0: Claro.
1: Por razones más que evidentes.
0: Si fuera mía, sí lo apoyaría.
2: ¿La WADA?
0: Así como decía Pelé. Si fuera mía, lo haría.
2: Yo lo haría.
0: Bueno, están metiéndose los ingleses al hotel, es lo que tenemos en pantalla. Está? Ahorita están llegando ya en Toluca, me parece.
1: No vamos a decir el hotel.
2: No, porque Félix va a ir.
6: Se supone que nadie sabía el hotel, ¿no?
0: Pues ahí está la gente, está la gente grabando.
1: Es una nacada no dejar dormir a los ingleses, de veras.
0: Espero que nadie vaya a ir a hacer eso hoy en la noche.
6: ¿A qué hotel? ¿En qué dirección?
0: No. Ok. No vamos a decir en dónde cabina. Están en cabina. Están en el hotel. No vamos a decir cabina. Este programa no se va a subir.
1: ¿Y lo decimos?
2: No lo dije al aire.
0: ¿No fue al aire?
2: No.
1: Ya es demasiado tarde. Están rodeados en el hotel. Ya.
6: Claro.
1: Va a haber serenata hoy y mañana.
0: Muy mal. Ojalá y no sea así. Pero bueno, ni modo. Ya están llegando y espero que estén los conscientes de lo que van a enfrentar.
2: Así es. El remate de lo del Viagra, más allá de lo de la WADA y los remedios que puede haber para tales efectos, es que surgió el rumor en Inglaterra de que iban a permitir a los jugadores tomar el medicamento para que diera mayor circulación de sangre y oxigenación.
1: Contrarrestar la altura de la Ciudad de México.
2: Exactamente, como una situación excepcional, lo cual evidentemente no tiene fundamento.
0: Oye, pero además de todo, o sea,
2: no, sí claro funciona. Sí, pero no, más bien, no va a pasar, Félix, no nos van a permitir.
1: Ah, no,
2: sí
1: no
2: puedes, tú sí puedes porque no vas a tomar.
6: No es doping positivo, ¿estamos de acuerdo?
2: ¿Qué?
6: No es doping
2: positivo. Sí, en cierta cantidad, sí.
6: No, bueno, pero uno se come media pastillita, o sea, no te vas a atascar.
2: Félix ya está sacando su receta.
0: Es que Félix ya las corta, que tiene su bisturí, las el corta en cuartitos.
1: No consume Viagra, pero tiene un secreto que te puede ayudar el
0: estómago. Sí. El jugo de betabel.
1: Jugo de betabel diario.
0: Y pastillas de capsaicina, que es el ingrediente activo de los chiles, mira, lo que pica, mira.
1: Albañil.
0: Así, güey. Así, como la soñaste.
6: O sea, las dos pastillas de Viagra más el chile.
0: No. Solamente jugo, mira.
2: Vas a morir.
0: O sea,
1: pero contento.
6: Te va a bombear el corazón.
0: Félix, yo te disparo el jugo de betabel. No lo tengo, te lo disparo.
1: No, pues él también puede hacer jugo de betabel.
0: Propio jugo de betabel.
2: ¿Puedo hacer una pregunta en defensa propia?
0: Sí.
2: En Guadalajara, que me abrazabas, ¿ya habías consumido? Para saber a qué me expuse.
1: No preguntes.
0: ¿Lo que traías en la bolsa era la cartera o
6: cuánto
0: no.
6: tiempo antes?
1: ¿O ibas armado?
2: Fue la noche del partido y estábamos al aire. Zapopan se escandalizó.
0: Pues sí.
6: Pero, o sea, me estás diciendo que sentiste el...
2: No sentí, pero ¿sí? Para saber a qué me arriesgué.
1: Era la levilla del cinturón. Tú quédate con esa idea.
0: A ver, dejemos estas cosas horribles.
1: Tenemos algo en cabina que quisiera yo que poner en este momento, hablando de la altitud. Vamos a poner lo de Checo Pérez, por favor. A ver qué es la acción, porque pues, él viaja constantemente, enfrenta a estos pilotos de Fórmula 1.
0: Ajá.
1: Y le preguntaron qué se debe de hacer para contrarrestar el efecto de la altura.
0: Más allá de tomar Viagra, me imagino.
1: Más allá del Viagra, que ya no sé si lo van a tomar. Adelante, Checo Pérez.
7: ¿Cuál es la manera más rápida de adaptarse a la altura para un atleta en la Ciudad de México?
8: Plenty of days, like a weekend.
7: Llegar desde antes, muchos días, como una semana antes. Así que no lo subestimen, porque sí puede ser bastante difícil para respirar. ¿Qué hay de sus hoteles? ¿Hay algún hotel que sea súper secreto que ninguno de los aficionados sepa sobre él? Si necesito quedarme en algún lugar para...

0: or permanecer en algún lugar secreto? No, los aficionados mexicanos son muy buenos y estarán muy felices de tenerte. Y estamos buscando que los ingleses se la pasen bien en nuestro país. Es bueno saberlo. Solo para los aficionados, no para los futbolistas.
1: Bien, está bien.
2: Entonces tenía que haber llegado hace una semana.
3: No era posible.
2: No era posible. Llegan con 48 horas o menos de anticipación.
1: ¿Sabes qué? Debió de haber dicho Checo que, o sea, que una de las maneras para combatir eso es tapar las salidas de aire con un chilote. Del coche, por ejemplo. O sea, en el escape, ¿nunca lo intentaste?
4: ¿Es un sinónimo de clutch?
1: No. El clutch es el que se te barre. El escape es el que te tapan con un chilote, güey. No, es diferente. Es
2: Pero llegó el momento de nuestro reportero, mi alegría.
4: Échale.
1: Viene
2: el gran Chavita Mena, que es pequeño pero poderosísimo, el reportero Bisbirige. Trae esto para nosotros. Adelante, Chava Mena.
5: ¿Qué será más fácil? ¿Que México sea campeón o que la gente regrese con su ex? Vamos a ver lo que nos dijeron.
6: Que yo regreso con mi ex.
5: ¿Ah, sí? ¿Y eso? ¿Sí regresa con su ex? A mí me parece que lo anda extrañando, ¿eh?
6: Yo creo que sí.
5: Ahora dígalo sin llorar.
6: Saludo al ex que ya ni me acuerdo ni quién es.
5: Eso, ya. Cielo. No tenemos memoria. Pero lo extrañamos.
6: Y si no me acuerdo, no pasó.
5: Eso.
6: No, que México sea campeón.
5: ¿Por? Nos hizo mucho daño.
6: No hay probabilidades.
5: Ya no lo queremos, lo odiamos.
6: Ya no.
5: ¿Sí? Unas palabras para tu ex.
6: No,
5: no, que México gane el torneo, ¿eh?
4: Sí,
5: que
4: con tu ex de plano, ¿eh?
5: Sí, no, que oye, que chifre su mouse.
4: ¿El América o tu ex?
5: Los dos.
4: Oye, ¿y a quién más querías mandarle un saludo?
5: A Destaca.
4: ¿Qué es más fácil? ¿Que México sea campeón o que tú regreses con tu ex?
6: No, que México sea campeón.
4: Hasta hiciste cara como de asco. ¿Por qué? A ver, cuéndame.
6: Bueno, ya lo pasado
4: ya,
6: pasado.
4: Ya fue, la chancla que tiras
6: no la volvemos a levantar.
4: Eso. Con México está campeón, porque yo con mi ex ya no. Ahora dilo sin llorar.
5: No, pues no, estoy migajero.
4: Ah, no, cierto. Migajero. Ya somos dos. Vamos a llorar juntos. Vamos.
5: Que México sea campeón.
4: ¿Con tu ex, no?
5: No, porque ahorita tengo a mi novia perfecta.
6: Ay, ajá.
4: Ay, anda de queda bien en la tele.
5: Sí.
4: No, pero pues, ¿qué te hizo mucho daño? ¿Qué show?
5: No.
4: Nomás, no, estamos bien.
5: Estamos
4: ya bien, no le extrañamos.
5: Para nada.
4: Pues que México sea campeón.
5: ¿Con tu ex, no?
4: No creo.
5: ¿Por?
4: ¿Por qué volteas para allá? ¿Quién te está pellizcando ahí?
7: Nadie, pero es más fácil que México. Bueno.
4: ¿Sí? Sí. A tu ex ya no le extrañamos ni nada.
7: No, nada.
4: Ah, bueno, un saludo a Alex, ¿tampoco?
7: Tampoco.
5: Híjole, creo que los dos están bien difíciles, ¿no?
4: Sí, con tu ex de plano, ¿no?
5: No.
4: ¿Cuál ves más fácil?
5: Ah, no, pues es que ya soy casado, ya.
4: Y eso, te presento el divorcio.
5: Ah, ay, no, pues entonces sí, es todo un reto.
4: ¿Con la ex?
5: Es todo un reto.
4: Dile, te extraño.
5: Ah, te extraño.
4: Bueno, pues ahí lo tienen. Al parecer la fe en la selección es más grande. La neta es que yo tampoco regresaría con mi ex. Yo soy Chava Mena, nos vemos mañana.
1: Lo que hay que decirle a Chavita es que su ex tampoco quiere regresar con él. Por algo es ex. Por algo es ex. Se acabó, se jodió. Se quemó el pasto.
4: De todos los que entrevistaron estaban dispuestísimos.
1: Exacto.
2: Bueno, tú dinos, ¿volverías con tu ex a cambio de que ganara México?
4: ¿Te voy a contestar ahorita?
2: Sí. Sí, ya tenemos que ir a correr.
1: Pero yo le mando saludos a mi ex.
4: Estás ahorcando, güey.
1: Le mando saludos a mi ex. El Croto. Croto. No. Es que era mi novio.
2: Yo me despedí de mi ex hoy en la mañana.
1: ¿Sí?
2: Ex. Cremento.
1: Es que eso es. Sí.
2: Perdón. Ha llegado el momento.
1: Croto y Cremento, los queremos.
4: No. Muy bien.
2: Croto y Cremento.
1: Los queremos a los dos, güey.
2: Ha llegado el momento de hacer una pausa, pero volveremos. Usted no se mueva ni le cambie, porque al regresar tenemos el resumen del partido entre Egipto y Australia. También veremos la diferencia más grande entre la selección de México y la inglesa. Y estará Félix Fernández diciéndonos si vuelve o no con su ex.
4: Sí, con Lati es nuestro.
1: Pero ya nos vamos.
4: ¿Por qué?
1: Es nuestro ex.
4: Y todo.
1: Ya, bye.
2: ¡Contrario!
4: ¿Por qué te agarra?
1: Porque lo.
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1: Que escucharon lo que sucede en los cortes.
0: Cosas horribles, güey.
1: Cancelarían este
0: cosas programa. Espantosas.
1: Pero qué risas. Bueno, Alberto Lati, actualización de lo que está pasando en Colombia.
2: Colombia está derrotando 1-0 a la selección de Ghana, en partido en el que Colombia ha tenido el balón abrumadoramente más y que Colombia ha tirado a puerta. De Ghana no ha habido nada.
0: Nada.
2: Absolutamente. Este equipo colombiano, de verdad, no solamente son los talentos que tiene, que para mí Lucho Díaz es hoy por hoy, te gusta uno de los 10 mejores futbolistas del planeta, de los 8.
3: Pero por supuesto.
2: Están trabajadísimos tácticamente y físicamente.
3: No, a mí me sorprende también que James Rodríguez siga siendo titular en un equipo de
2: cuando tanta exigencia. Y el León ya lo vimos mal.
3: Y está jugando en Minnesota ahora, en la MLS. O sea, salió por la puerta de atrás
1: del León.
0: Qué lugar tan feo, ¿no? La puerta de atrás del León. O sea, debe de ser horrible.
1: El León tiene un buen equipo, ¿eh? ¿No?
2: Y puerta de atrás. Sí.
1: También está. Y está jugando a buen nivel. Está ahorita de titular, James Rodríguez.
2: James lleva el ritmo del equipo.
3: El que lleva la batuta. Y está Camilo Vargas también de arquero, que también había bajado un poco su rendimiento ya en la Liga Mexicana, pero que anda muy bien en la
2: Liga. Y hoy el que hizo el gol, Arias, es futbolista que lleva en la Liga Brasileña un buen rato, en el Brasilera o en Palmeiras, ¿no? Es un buen futbolista. El lateral derecho, Muñoz, es un
3: Muñoz. Daniel Muñoz,
2: torneo.
0: Y a Camilo, cuando lo llevaron al equipo, le dijeron: Camilo, ¿jalas? ¿Vienes? O sea, ¿te sumas al equipo? No sé. O sea, ¿cómo lo
1: hiciste? O sea, al fiesta dicen: Camilo, chupa.
0: No, puede ser. ¿Quieres algo de tomar, güey?
2: Exactamente. Es muy bonito.
1: Es buen portero.
0: Es buen portero.
1: Dicen: más, Camilo. Más,
0: pues, Camilo, ¿paras? ¿Qué tal paras? No, o sea, está bien. Es bonito.
2: Disculpen, ¿dónde íbamos? Disculpen. Sí.
1: A lo que íbamos,
2: el partido de
3: Australia contra
2: Egipto. Egipto fue muy superior y no supo liquidar el partido. Y Australia tiene algo raro que no terminas de verle hechuras, pero hace daño, ¿no estás de acuerdo? Ya cuando jugó con México un amistoso previo a este torneo, que México lo ganó 1-0, fue un rival muy rocoso.
3: Es compacto, físico. Es bueno por el juego.
2: No son buenos, marca
3: bien.
2: Juegan todos a lo mismo.
3: Pero no tienen así una individualidad. ¿No? O sea, Metcalf.
0: ¿Cuándo sucede eso? Cuando tienes jugadores, me imagino, con un físico, o sea, como en estatura, buena velocidad, buena fuerza, pero no están curtidos, pues, no están.
2: Sí, pero hubo generaciones de Australia que contaban con grandes talentos generacionales, un Kiwo, un Viduca, un Cahill, que además hizo grandes goles en Cahill, en estos torneos hizo grandes goles. Esta selección de Australia, tú la ves y no ves cómo. Egipto hace un gol muy tempranero y Australia logra regresar. Sí. Y logra anotar por conducto un autogol al hizo el segundo.
0: Tienen al Cocodrilo Bondilla, al Coral Amigas.
3: ¿Sabes a quién tienen?
0: O sea, ¿tienen
3: ¿sabes a quién tienen centro delantero? A Iracunda.
0: ¿Iracunda se llama? Sí. No me digas. Sí. ¡En la punta, Iracunda! ¡Qué barbaridad!
3: Ahí está. ¿Te acuerdas que se llama así?
0: Es Iracunda.
2: Wow. Irancunda.
0: A Irancunda. Bueno, me gustaba más Irancunda, la verdad.
2: Ay. Para pasársela.
0: Exactamente.
3: Tuvieron que ir hasta la serie
2: de Salah tuvo algunas claras que no logró definir. Se van a penales. ¿Se acuerdan? La mencionamos hace unos instantes. En Brasil 2014, en el Países Bajos, Costa Rica, Luis Van Gaal saca a Siles en un portero que era muy malo atajando penales para meter al suplente, que era Kroll, ¿no?
1: Eso sucedió hoy.
2: En 2014. Y le funciona porque el guardameta suplente termina atajando los penales y Países Bajos avanza por encima de aquella Costa Rica maravillosa.
3: Costa Rica, porque fue muy sorpresivo, sí, claro, el cambio. O sea, claro. Nadie. Pero además se mete a un arquero, Van Gaal, en ese momento, al minuto 119. Sí, Kroll. Pero que no tenía un solo penal atajado en su carrera.
2: Pero algo le había visto.
3: Pero era enorme, así. ¿Te gustan los porteros enormes, grandes?
0: Así es como, bueno, así hacen más bola, ¿no?
2: Así genera un efecto psicológico en el tirador, decir,
1: le funciona.
2: No sé quién sea este,
0: pero está grandote.
2: Pero si lo metieron para ahorita es por algo.
0: Correcto.
2: Pues hoy intentaron la misma metiendo a Matt Ryan. El portero de Australia, Patrick Beach, había tenido un torneazo. Atajó heroico contra Turquía, tuvo grandes momentos y lo sacan al minuto 119 para meter a Matthew Ryan, que ha tenido un camino en el Levante, ¿no? En España. Uh-huh. Porteros más discretos. Y Ryan no atajó un solo penal.
3: No, ya es un portero bastante veterano.
2: Sí, claro.
3: Pero sí es un portero histórico.
1: Lo cual no es su culpa, pero no haber atajado un penal. No, porque claro, un penal bien tirado siempre es gol.
0: Exacto.
3: Y un penal mal. O sea, un penal atajado, fallado. Un penal fallado,
0: del
3: mal
0: portero,
3: tirado. Automáticamente.
0: O sea, realmente todo es culpa del portero.
3: Incluso Mohamed Salah le tiró un penal a Lopaninka.
2: Sí.
3: Y lo consiguió. Fue el tercero.
2: Y hasta le hizo carita después del
3: tercero. Pues, ¿cómo no le va a hacer una carita?
0: Carita. ¿Cómo se hace una carita? ¿Habrás una carita, Félix? Ay, ¿cómo son las caritas?
3: Cuando te meten un penal.
0: Sí, ¿cómo? Cuando te la meten, ¿qué caritas? Ah, tu chico. Ok, claras.
1: ¿Tenías algún truco para intimidar al tirador de penal cuando te tocaba? ¿Te acercabas a él y qué le, mira, le decías?
3: Personalmente me tocó una serie
1: de penales. ¿Tu mamá es mi penales. Fan o algo así?
3: ¿No? Tu mamá es tacaña.
0: Y no presta dinero. Y no presta lana.
3: ¿Desarrolla?
1: ¿Qué les decías? O sea, estaba Cuauhtémoc Blanco frente a ti para tirar un penal. Bueno, otro güey.
3: No, me tocó una serie de penales muy larga.
2: Félix anotó el penal para
3: salir. Muy larga, una serie de penales de 22. Y en esa serie de 22, en esa serie de penales, entonces, todavía no estaba prohibido ir a intimidar un poco.
2: Y eran tiempos que no había data, entonces ibas un poquito a la incógnita para...
3: Claro, era Arturo Brice.
2: Hoy reciben una información detallada de cómo cobra cada quien. Sí, ¿no?
3: Estás cagado, te vas a hacer chiquito.
2: Félix. Te vas a dar... Ay, y todo para que Cuauhtémoc la metiera y luego orinara a la portería.
3: No era Cuauhtémoc, era Pachuca.
0: No le menciones a Cuauhtémoc que se le bota la vena. De veras,
1: los peladazos los futbolistas. O sea, todo el tiempo están insultando y diciendo majaderías. La cancha se vale. Agarrando las nalgas.
3: La cancha se vale.
1: ¿Sí?
3: ¿Tú sabes lo mañoso que era el Vasco Aguirre?
0: Uf, ¿qué te hacía el Vasco? ¿De qué mañas estamos hablando? O sea, estamos hablando de regaderas, vestidores.
1: Como jugador.
3: Te podía picar el asterisco sin ni.
0: ¡No! ¿Por qué? ¿Por qué?
3: Porque dentro de la cancha.
0: ¿Pero por qué quieres tocar a otro hombre así?
3: El Vasco era capaz de cualquier cosa dentro de la cancha.
2: No les dije que
3: aplicaba esto cuando te... A ver.
0: No.
3: Te peleaba, te caías.
0: Se le vuelve a acercar Félix.
1: Y te late.
0: Peligrosamente.
3: Entonces te daba la mano para levantarte, pero...
0: Ajá. ¡No! ¡Se le escupía! No. Escupía la mano para levantarte.
2: Que me acerqué hasta
3: y así te levantaba y todo bien, y disculpa.
2: Y con lo de su media pastilla que ya se sabe.
0: Además, te iba a sacar un ojo. Eso,
3: discúlpame.
0: Qué horror.
1: Bueno, entonces, ¿cómo quedó el partido en tiempo regular? El Egipto-Australia.
2: 1-1. Se van a penales. Abren fatal para el equipo australiano porque la abuela, su primer cobrador. A partir de eso, la presión ya es siempre para el cuadro australiano. Al cuarto ya falla uno más. Y pues Egipto no falló ninguno. Algo curioso, volvió a ganar el equipo que cobró segundo. Hay una estadística, esto sí no es subjetivo, es una estadística, que en el total de los partidos computados, desde que puede existir esa cantidad de data, hay mayor porcentaje de victoria para el que cobra primero. Es un margen muy escueto, ¿no? Podemos decir, no sé si 53 a 47, 55 a 45. Curiosamente, en este torneo, los que han tirado primero han terminado derrotados.
1: ¿Y se decide por volado?
2: Sí, es por volado. Se hace dos volados. Antes era un volado, uno escogía si primero o después, y el otro de qué lado.
3: Hay dos volados. Uno
2: ahora es
3: la portería,
2: sí.
3: Y el otro es para...
2: Si está tu gente de un lado, quieres ir a que se tiren de ese lado para sentirte más.
1: ¿Tú qué prefieres, abrir o cerrar?
0: Se abrir, ¿no?
1: Quiero que cerrar.
2: ¿Sí prefieres
0: cerrar?
3: ¿Eres más cerrador tú?
1: Sí, sí.
0: Cerrar y apagar la luz.
2: ¿Prefieres escoger de qué lado, no?
0: Es que es difícil saber qué escoger, la verdad. Uno se confunde, luego no sabes. Pero... Fíjate que a veces dudo. ¿Qué escoger? No lo sé bien. No lo sé bien todavía y espero que la vida me dé tiempo para averiguarlo.
1: Se fue a Australia. No creo que haya mucha gente muy triste en México porque se fue a Australia. A mí en lo personal me cae muy bien.
3: En Australia tampoco.
1: Tampoco en Australia les importa mucho el soccer.
2: Y Egipto...
1: No, ellos le dicen fútbol.
2: Fuchi. Y ahora Egipto se va a enfrentar a Argentina en octavos de final.
1: Uy.
2: Es un equipo egipcio que tiene más nombres, sin lugar a duda, que Cabo Verde. Pero que yo no sé si sea posible pelear como peleó Cabo Verde.
0: Hoy se les complicó Cabo Verde, yo no sé si...
2: Sí, pero si antes del torneo te hubieran dicho, ¿a cuál prefieres evitar, Cabo Verde o Egipto? No tienes
1: Egipto,
2: duda.
1: Egipto, sin pensar,
3: Egipto.
1: Sí.
3: Egipto, sí. Pues sí, pues tiene a Mohamed Salah, que no está en su mejor momento, pero tiene a Marmoush, ¿no?
2: Marmoush, otro delantero.
3: Favorito del
2: City, City, muy caro.
3: Formidable jugador, sí, eso sí, es uno de esos.
2: Hay algo rarísimo con el fútbol egipcio. Han gobernado, han mandado con dictadura en el fútbol africano. Nadie ha ganado más la Copa Africana de Naciones, la AFCON, que ellos. Me parece que son 7 títulos. Los clubes egipcios mandan en la Champions Africana, el Ahly y en segunda instancia el Zamalek, que juntos disputan
3: el Pyramids que dirigió la Volpe.
2: Este está más rezagado. Está más rezagado. Pero ese dominio no lo han logrado trasladar al torneo más importante. Ya les he contado antes que no fueron al primer torneo, el de 1930, porque su tren se atrasó y perdieron el barco. Además, fueron al 34, fueron el primer equipo no europeo ni americano en acudir a estos torneos. Y su primera actuación destacada ha sido apenas esta. ¿Sí? Con todo y lo que ya dije, lo que han destacado a nivel interno en África.
3: Dato importante, el Vasco Aguirre los dirigió.
2: Sí.
3: Dirigió, dirigió a Egipto, Egipto.
1: A la selección de Egipto. Claro.
3: A la selección de Egipto. Wow. Y fue algo curioso porque estaban muy tranquilos, iban a jugar la Copa Africana y de pronto cambió de sede la Copa Africana, sí, y la llevaron a Egipto y les dijeron, les toca.
2: Creció la
3: y el Vasco estaba muy relajado, pero le dijeron, ah, ya es en Egipto, corríganme, tienes que ganarla.
0: Corríganme si estoy mal, pero ¿no fue el Vasco Aguirre el que le enseñó a Egipto este tiro fulminante, el disparo a la Anubis? Sí, ¿no? O sea, que lo clava centro así terrible y es imbatible. O sea, te hacen eso y es humillante, es terrible.
1: Es letal, es letal.
0: Es letal.
1: También lo has, terminas el partido. Félix lo ha padecido en, imagínate, muchas ocasiones. Bueno, pues, ¿y cómo le fue al Vasco Aguirre en ese?
3: No le fue. Dirigió la Copa Africana y se vio obligado a ganar.
2: Eran tiempos muy convulsos en Egipto después de lo que de la llamada Primavera Árabe. Sí. El fútbol tiene que ver para la caída de la dictadura de Hosni Mubarak. Se unen los aficionados de Ahly y Zamalek en contra de Mubarak Ay. Y luego fuerzas leales a Mubarak van a vengarse de los aficionados a un partido del Ahly en Puerto Masri. Y es una tragedia de las peores en la historia del fútbol. Llega el Sisi, se va complicando todo y queda el fútbol ahí en medio. Y Javier Aguirre puede contar mucho de lo que vivió con esta situación tan politizada y tan convulsa, sí, del fútbol cuando le tocó dirigir.
3: Claro, ya no pudo continuar después de la Copa.
2: Claro, ya no siguió.
3: Dirigió a Mohamed Salah en su mejor
2: momento. Sí, claro. Sí.
1: Bueno, pues por el partido de Australia contra Egipto, un aficionado australiano se apareció en el Zócalo capitalino con un canguro inflable. Qué tipo tan enfermo, ¿no? Ya hagan de cuenta.
0: Es que de verdad, de todas las cosas que puedes traer un
1: canguro. ¿Por qué un canguro? No, había tantas opciones.
0: Es que tienen una colota, güey. O sea, la verdad. Sí.
1: Pero fue un éxito este güey con el canguro en el Zócalo. Parecía el galán del momento. Todo el mundo se quería tomar fotos aquí, las imágenes.
0: Y además son mamarsupiales. O sea, son muy bonitos, muy bonitos.
1: Estás tartamudeando, cuidado.
0: Perdón.
2: A ver, el caballero va con el uniforme de Australia,
0: trae su canguro
2: y evidentemente lleva su canguro y la gente le pide el canguro inflable.
0: La gente se saca fotos con él y su canguro. Ahí está.
2: O sea, ¿me lo prestas?
0: Sí, el canguro inflable.
3: Hay un dinosaurio atrás, ¿no?
1: Es Manuel Bartlett.
0: El atractivo del canguro no lo comprendo, pero le está yendo bien. Le está yendo bien.
1: Me encanta que los canguros como que parecen boxeadores.
0: Sí, sí, sí, sí. Y el Prompter, al Prompter le vale madres todo, está dormido.
1: Alberto.
0: ¿Quién sabe qué?
3: ¿Has tocado un canguro, Latín?
2: Sí. ¿Sí? Sí, alguna vez.
0: Pero fue consensuado. O sea, sí, el canguro sabía.
2: Petting Zoo, de los que puedes llegar.
0: Ah, ya.
3: ¿Y dónde se deja tocar, en la cabeza o en la cola?
2: En la cabeza.
0: Oye, es que era canguro.
2: Ya, ¿cómo salgo de eso, Eduardo? ¿Qué le dices?
1: Está bien, está bien.
0: Está bien.
1: ¿Le tocaste la cabecita? Es que si no, no había mucha salida.
2: No, sí me rinco, no.
0: ¿Sabes qué? A mí me gustaría un tiro Carlos Trejo y un canguro. Y con eso de que son boxeadores, ¿eh?
1: Carlos Trejo, gran boxeador.
0: Me parece como tiene cara de wombat o de algún otro animal de por allá, de wallaby. Bueno, es wannabe. Ese es wannabe. No, wallaby. El Carlos Trejo, no es boxeador wannabe.
1: Oye, y yo no sé por qué se sorprende tanto a la gente con un canguro en el Zócalo. Pues, han visto ratas gigantes caminando.
0: Correcto, correcto. En cambio, un pobre alemán que sacó su salchicha gigante, se lo llevó la policía, güey. No, pues sí, pues sí, es que imagínate, la salchicha Schubling gigante, ¿te acuerdas?
1: Se antoja.
0: Ya, pues rica con tu
2: salchicha. ¿Le pidieron foto a él?
0: No, a él no.
2: Porque los le pidieron foto, ¿no?
0: Chupa chela cuando comas salchichas de esas, ¿no?
1: Oye, ¿y dónde tiene el pivote el canguro inflable, tú sabes?
0: No sé, güey.
1: ¿Dónde los burros?
0: Creo que en su bolsita, en su bolsita marsupial. Ahí le abres y sale. De ahí se infla.
1: Bueno, pues fue un pequeño detalle nada más ahí en el Zócalo de la ciudad, pero vamos a hablar ahora de Cristiano Ronaldo.
0: Venga. Sí. Olvídense de atracciones turísticas en Canadá, como las cataratas del Niágara o los lindos jardines. La verdadera atracción es el bicho. ¿Sí? Después de que Portugal ganara el partido contra Croacia, Cristiano Ronaldo, el bicho, decidió salir a festejar al balcón de su hotel en Toronto. Adelante, bicho, delicioso.
1: Parecía el Papa en el Vaticano.
2: Está la situación portuguesa, hacen señas en medio de Leao y de Bernardo y unos más. Sale al balcón y como si fuera a dar el grito de independencia, ¿no? Se escucha un clamor.
0: Bueno, y en la calle hay, no sé, unos 10,000, no sé.
2: Cristiano se distingue un poco de sus compañeros porque sí lleva la sudadera azul, el resto van en blanco. Gritos del Siu.
1: Yo veo como mocosientas mil personas.
0: Pues ahí está, y de verdad, ¿eh? O sea, ni el Papa reúne a tanta gente ahí cuando sale a su ventanita. Pero bueno,
1: hay humo blanco y sale.
0: Siempre me ha parecido que cuando sale el Papa debería ser cucu, cucu. No sé por qué. Estaría bonito.
1: O cuando sale el presidente a dar el grito también, ¿no?
0: También. Bueno, es que depende, ¿no? Porque aquí no sé si.
1: Me gusta el nuevo grito que se está popularizando aquí en México. ¡Viva Quiñones! Y vivan los.
0: ¡Ah! Ese. Es que hay otro que se está popularizando también.
1: El ICC me encanta. Sí, ¿a ti no?
3: Hay uno en especial que a mí me causa mucho revuelo.
0: A ver.
3: El sí se puede.
0: ¿No te gusta?
3: Me parece tremendamente mediocre.
0: Es poquitero, ¿no? Es poquitero, sí. Muy mediocre. Es correcto.
1: Sí, que es jugando, ¿no?, un torneo de lo que sea pensando que no se puede y que te tengan que vender.
3: Gracias.
1: A decir que sí.
3: ¿Por qué no se de acuerdo contigo? Por fin encontré cómplice.
2: Pero me parece todavía más poquitero darle serenata al equipo visitante.
0: Sin duda.
1: Poquitero y naco.
0: Pues yo no sé, pero ojalá y le haya dado mucho gusto a la multitud que estaba allá afuera del hotel del bicho, porque pues, entregó a Barrabás, ¿no? Finalmente, güey. Pues, ahí está, güey.
1: Se lavó las manos.
0: Se lavó las manos y dijo, güey.
1: Ya ven, ecuatorianos, no se puso a llorar Cristiano Ronaldo. ¡Ay, no me dejan dormir!
0: Exacto.
1: Perdón.
0: Saludos a los ecuatorianos, digo, lo sentimos mucho, pero bye.
1: Bye. Cristiano Ronaldo gasta millones de euros para mantener su cuerpo al 100. Y qué cuerpo, qué barbaridad. Ay, sí, no me dejan mentir, ¿no?
0: Una delicia, feliz.
1: Si no se les escurre la quesadilla un poco con Cristiano Ronaldo, no son hombres.
3: El que lo ha tocado es Lati, de aquí.
0: ¿Y qué tal?
2: Pues llegué a tener con él una relación fluida.
0: ¡Ah! ¿Qué pues,
1: ¡ah, no!
2: Sí, fluida. Hablaba no. Yo, contestaba él.
1: Aguas con ese adjetivo de fluido.
0: ¿Qué fluyó, eh?
2: No, porque la conversación.
0: Ok.
2: Lo conocí la primera vez, Cristiano tenía, creo que, 22 años.
0: ¡Ay!
1: Pollito.
0: Ay, qué bárbaro.
1: Pollito viscoso, monstruo babeador. Lati, ¿y te pusiste nervioso?
2: No.
1: ¿Nada?
2: No.
1: ¿O sea, haz de cuenta que estabas entrevistando al Picolín Palacios?
2: No. Con todo saludo, respeto a Picolín.
3: Pero todavía no era el monstruo.
2: No, sí, ya después lo entrevisté ya siendo un fenómeno.
3: No, pero a los 22 añitos.
2: No, ahí no.
3: ¿Todavía estaba en el Manchester?
2: Fue incluso cuando acaba de pasar al Manchester en ese momento.
0: ¿Todavía no se arreglaba la cara?
2: Cuando se iba al Madrid, ya lo...
1: era eso.
0: ¿Todavía no estaba cirugiado?
2: Todavía no había tantos efectos especiales.
0: Ya.
1: Tanta producción.
0: Porque quedó muy bonito, ¿eh? Saludos al chef. Muy bien. O sea, lo
1: bueno, justamente, bien. Él tiene fisioterapeutas, masajistas, dietas estrictas y todo para que al final lo que fue más efectivo fue una limpia de peruanos. Mire usted y escuche. Adelante.
4: Pero vamos a hacer una limpieza, vamos a romper todo tipo de ataduras que tenga Cristiano.
1: Es un set de televisión, tienen un cartón, una foto gigante de Cristiano.
0: Y hay unos brujos peruanos con el bombín
2: que le están pasando hilos al Cristiano de cartón y van rompiendo los hilos, ¿no?
0: O sea, haciendo un ritual ahí con...
2: Ya salieron hierbas tipo catemaco.
0: Están echando perejil, lo convirtieron en Messi. Si no entendí el efecto.
1: Lo hicieron tan bueno que lo convirtieron en Messi.
0: Lo peor fue lo que le hicieron por el cuyo.
5: Puertas se
0: abran. O sea, es que sí, pues en Perú ya ves que gustan de eso.
3: El cuy,
0: ¿no?
3: Sí.
0: El cuy. O sea, sí, ahí eso fue lo malo.
1: Uy, no le quiero echar la sal, pero dicen que es la misma bruja que le hace las limpias a la selección de Perú. Que ya vimos que ni siquiera llegó a este torneo.
0: ¿Sabes qué? Que no la hicieron con huevos porque se les caía el cartón ese de Cristiano.
1: No,
0: que tenía
1: ¿no la hicieron con huevos?
0: No la hicieron con huevos porque se les rompe.
1: Y Messi ya le pasó el huevo por la cara varias veces y no funcionó tampoco, ¿no?
0: Hoy los de Messi estaban en la garganta claramente en el partido. Casi se los escabechan por nada. Y yo sí vi a Messi dudoso de si lo iban a lograr o no. Y me estaba dando gusto, lo tengo que admitir. Me estaba dando gusto y risa.
3: ¿Te gusta ver sufrir a los árbitros?
0: Pues, ¿sabes lo que pasa? Me hubiera gustado haber visto un triunfo de un equipo pequeñito que nadie sabía de dónde venía, como dijiste, Alberto, en tu editorial. Me hubiera encantado, pero bueno.
1: Pero hablando de brujería, precisamente como estos que pasahuevos peruanos, que le pues, pasaron los huevos a Cristiano. Bueno, había una predicción de un brujo. ¿Cómo se llamaba el brujo?
0: El ganés.
3: El brujo mayor.
2: ¿Cuánco algo?
1: No, el famoso
0: ganés. Nana Cuacu.
1: Que aseguró que Argentina quedaría eliminada del torneo a manos de Cabo Verde. Lo sentimos. Al parecer, Cuacu es adicto a las drogas recreativas. Escuchemos la predicción. Adelante.
0: Ahí está. Bueno, Nana Cuacu y dice, brujo predice eliminación de Argentina frente a Cabo Verde. Casi se le hace al brujo. Él dijo que quedaría fuera de la selección argentina en los 16avos de final frente a Cabo Verde.
2: Es un importantito. Es un personaje para nuestros amigos de radio, comparto, que tiene sus rastas, no tan largas, son delgaditas, de hecho. tiene los ojos entrecerrados, tiene muchos collares y al centro de los collares una especie de máscara africana colgada también y lleva una túnica. Yo puedo decir algo en defensa del brujo Kwaku. Estuvo muy cerca.
1: Y había acertado en todas sus predicciones anteriores.
2: No, pero estuvo cerca.
3: ¿Aquí le pegas o no le pegas?
5: Pues aquí, brujo, sus rastas. Digo, o sea, sus rastas no le funcionaron, la verdad.
3: Sí. O sea, no hay semi-embarazos.
1: Yo siento que le pasó a este brujo Kwaku lo que le pasó a Magneto.
5: ¿Qué?
1: Que no supieron retirarse a tiempo, ¿no?
5: Al principio de su carrera, dices. Exacto. Cuando eran niños. Pero bueno, a mí se me hace que Nana Kwaku, el brujo, es de los que le daba el gane a Xochitl Gálvez en las elecciones presidenciales.
1: Pero con lo que no contaba el brujo Nana Kwaku es que Moni Vidente le iba a Argentina y Moni tiene la vara mucho más alta.
5: Y más sensible. O sea, esa sí detecta vibraciones universales.
1: ¿Alguien sabe qué dijo en cabina? ¿Qué dijo Moni Vidente sobre el partido de mañana en contra de la selección inglesa?
5: ¿Qué dijo?
1: Porque me parecería relevantísimo.
5: Sin duda.
1: Sobre todo después de que Moni dijo que iba a ganar Xochitl Gálvez la última elección.
5: Bueno.
2: O sea, si dijera que Inglaterra gana, estás tranquilo.
1: Estaría tranquilo. Pero no.
5: Bueno, es que a ver,
3: la consultas después de que
1: no, le... No, yo no creo en esas cosas.
3: Pero estás pidiendo la opinión de Moni Vidente o la
2: bueno, Invidente, no, Vidente.
1: Moni Invidente.
5: Tiene un solo ojo, el tercero.
1: Tiene tres.
5: Ya,
1: aquí en el culo. Digo, aquí en la frente. Bueno,
5: hablemos de la afición mexicana. Se volcó en apoyo al seleccionado de Cabo Verde, como pudimos ver. Cualquiera diría que es por los fuertes lazos culturales que nos unen al país africano. Sí. Resulta que no. Las verdaderas causas nos las dicen estos aficionados. Escuchen, pongan mucha atención. ¿Por qué
1: apoyamos tanto a Cabo Verde?
5: Venga.
6: ¿Por qué los mexicanos apoyan a Cabo Verde? Porque ha jugado mejor, se ha ganado el cariño de la gente, se ha visto más garra.
7: Porque ha dejado todo en el campo. Como dijo un jugador, o sea, la actitud no se negocia, ellos no han negociado nada.
8: La gente de México se ha encariñado un poco con Cabo Verde, ese equipo que nadie da nada por ellos. Nos gusta ver ese equipo inferior hacer las cosas bien.
1: Pues qué curioso que Cabo Verde suene tanto como Rabo Verde y que la estaca venga de verde, ¿no?
5: Exacto. Buenas tardes. Oye, a ver, aquí nos mandan algo de cabina. Moni Vidente aseguró que visualiza dos escenarios posibles durante el tiempo reglamentario. Una victoria de México por marcador de 1-0 o 2-1. O un empate sin goles que obliga a disputar tiempos extras.
1: O sea, todos los escenarios.
5: Exacto.
1: Posibles.
5: Exacto. Avienta todo, parejo.
1: Moni Vidente.
5: No dejó nada.
1: Derrota, un empate, una
2: que
1: victoria.
2: Que México avance o que no. ¿Algo así?
1: Sí, o que empate en tiempo regular.
5: O que gane o que pierda. Cualquiera. Bueno, es una mugre esto, pero es muy evidente. ¿Qué les decimos ahora?
1: Pues lo mejor que tenemos en México para ver el futuro.
5: Regresando a lo de la afición, ¿podemos decir que Cabo Verde es el caballo negro del torneo o tenemos que decir que es el caballo afroafricano, para ser correctos?
1: No sé. Afroafricano, exacto, sí, muy bien.
5: No sé.
1: Y viendo el apoyo que tuvo Adán Augusto en su momento, no me sorprende que los mexicanos apoyen a un Rabo Verde.
5: Y corrupto, además.
1: Bueno, presuntamente, ¿no?
5: Sí, no, claro, no. Tengo súper dudas de que sea un corruptazo, la verdad.
1: No, pero es que en México existe la presunción de inocencia.
5: Claro. Que... No, y la protección del gobierno federal también existe, ¿no?
1: Bueno, es que Cabo Verde ha hecho un torneo increíble. No había perdido, no ha perdido ningún partido. No. Ni uno, no perdió.
2: De hecho, este sí ya se acredita como derrota.
3: En tiempo extra, sí. Si se llega a penales,
2: exacto,
3: se decretaba como empate. Ah.
2: En tiempo regular sigue invicto, pero ya perdió en tiempos extra.
1: Digo, tampoco ganó ni un solo partido.
2: En el alargue que hemos mencionado, tanto perdió.
1: ¿Qué tanto?
5: Son buenos para empatar, la verdad.
1: Bueno, pues nosotros regresaremos en breve aquí a la delantera. ¿Cómo va el partido?
2: 1-0 Colombia, ya ha concluido el primer tiempo. La selección de Ghana con muy pocas llegadas, más cerca el segundo de Colombia que el primero de Ghana.
1: Bye. Venga de ahí. Venga Colombia y regresamos a la delantera.
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1: ¿Crees que tenga argumentos?
2: ¿Gana tiene con qué?
1: ¿Crees que tenga argumentos el equipo de Gana?
2: ¿Quieres ver ganar a Gana?
1: Pues fíjate que la verdad, no, porque Gana no significa nada para mí futbolísticamente, pero...
3: Lo vi así.
1: Está bien también tener cosas caras nuevas en estas justas del mundo, porque pues de pronto Gana, dices, esos güeyes que no pintan para nada, ¿quiénes son?
4: Gana,
1: ¿qué hacen?
4: Derrotó a Panamá con un gol postrero, un gol al final. Gana le sacó el empate a cero a Inglaterra, lo inutilizó completamente. Y Gana perdió contra Croacia. Eso es lo que ha hecho en el torneo. Evidentemente uno aparecía como favorito. Sí es de las potencias africanas, estamos de acuerdo en eso.
2: De acuerdo, ¿no? Sí, pero Colombia es un equipo que tiene muchísimos más argumentos.
4: O sea, los que dicen no Argentina tiene el camino a semifinales. Primero ya vieron lo que pasó hoy. Pero Colombia emerge paso a paso, eventualmente en cuartos de final. Es el tipo de rival. No sé si estás de acuerdo, que no quieres en la cancha, ¿no?
2: No, porque además tiene apoyo en cualquier estadio que se pare. Sí. Cuando jugaron aquí en Ciudad de México contra
3: un... Sí, vieron una marea amarilla.
4: La manera en la que apoyaron a Colombia en el Colombia-Uzbekistán terminó teniendo un impacto en la afición mexicana. Si nos dijo, oigan, vean, ese día fue de asombro, ¿no?
3: Sí, se apropiaron del ángel la noche anterior.
2: Los colombianos hablan muy bien de las mujeres mexicanas.
1: ¿Cómo? Perdón, los colombianos, pues...
2: Los colombianos
1: hablan... Pues, bueno, es que no hay nada malo que decir.
2: Y al revés, los mexicanos hablamos muy bien de las mujeres.
3: Correcto. Pueblos hermanos, Colombia y México.
2: Pero por supuesto.
3: O sea, siento más parecido que con los colombianos que con los yucatecos.
1: ¿No te sientes ganés? ¿No te sientes ganés de repente?
3: No, solo de la cintura para abajo.
1: Ya.
3: Pero nada más, bueno, el tema de los naturalizados sigue dando de qué hablar y esta vez fueron precisamente los colombianos los que expresaron su sentir respecto a nuestro compatriota más mexicano que echar cohetes el 12 de diciembre, don Julián Quiñongas.
1: Quiñones, Quiñones, Quiñones. O sea, sí es una de las más grandes que yo he visto en la cancha.
3: Como quiero.
1: ¿Quiñongas? Ok.
3: Me gusta él. Adelante, escuchemos lo que dicen los colombianos.
1: De Quiñongas.
3: Quiñones. Por fin.
5: Why not? ¿Julián Quiñones les hace falta en esa selección o no?
6: Evidentemente no.
5: A ver, Sergio, yo creo que Colombia tiene tanto talento que podemos repartir talento. Y creo que México le hace falta un poco como ese picante. Ese picante, yo creo que a México le viene bien. Y todos somos hinchas de México también al mismo tiempo. Entonces, qué chimba que Julián Quiñones también está rompiendo al México.
1: Oigo cierto ardor, y la verdad se dice, no, claro que no, pero creo yo que sí.
4: O sea, después de lo visto en interrupciones y runruneo cuando está hablando el caballero.
2: Sí, está chimba, dice. Sí.
4: Está chimba.
1: Es que así le dicen allá.
3: O sea, dice que no les hace falta.
1: Es una verdura.
3: Yo lo mismo digo cuando veo el coche deportivo de mi vecino y tampoco nadie me cree. No.
4: Sí está horrible.
1: Bueno, pero ¿sabes qué? Se sabe que las granjas de jugadores que tenemos en Colombia dan la mejor cosecha. O sea, ahí está. Estamos formando nuevos talentos. Está bien.
3: Y eso dicen los colombianos, pero para mí que en la noche le mandan mensajes en Instagram. Regresa, por favor.
1: ¿Te mando Uber?
3: Te mando Uber. Mándame Uber.
4: A ver, ya lo dije antes, Radamel Falcao García, leyenda del fútbol colombiano, todavía fue compañero de James en Mónaco en la selección, sí dijo... ¿Cómo me gustaría que Quiñones estuviera en la selección colombiana? Y no fue la típica entrevista un medio mexicano para quedar bien, ¿eh?
1: No. Oye, a ver, yo no sé la historia. ¿Cómo llegó Quiñones a México y por qué de verdad no se quedó en su país? ¿No fue notado
2: por,
1: y...?
2: Por una gran visión de Tigres.
4: Sí, Tigres.
2: O sea, el tipo recuérdame, ¿sabes el nombre de la población donde creció? Que es una de las más marginadas de Colombia.
4: Sí.
2: De lo más marginado. De hecho, se cría con su abuela también, sí, ¿no? O sea, el padre los abandona, o sea, toda una historia de...
4: Muy dramática, la muy madre dramática. Trabajando permanentemente y la abuela lo tiene que sacar adelante.
2: Sí.
4: Empieza a destacar en divisiones menores en Colombia y Tigres lo detecta.
2: Claro, pero muy chavito se fue a probar.
4: A los 16 años, 17 claro, años.
2: No, 16 años ya llega a México.
4: Sí, por eso. Sí.
2: Por ahí de los 14 empieza a destacar.
1: ¿Deseabas, Félix, que terminara en Tigres? O sea, que llegara al equipo y...
2: No, le gusta... No, le gusta, le gusta. En tinieblas le gusta más jugar.
1: Ya. Bueno, Quiñones...
2: La broma.
1: Me llama la atención porque de verdad es un crack. Lo que yo le he visto
4: en México, en Tigres, no explota, era muy jovencito.
1: Qué bueno.
3: Gracias, Lati. Qué bueno que no explotó en Tigres, Lati.
2: También llega con Luis Quiñones, ¿no?
4: En Tigres no explotó.
1: Sí, no explotó, pero bueno, ahora sí.
4: Luis Quiñones también. Sí, ya con otro Quiñones.
2: Otro Quiñones que no son parientes.
4: Sí, claro.
1: Ok.
4: Entonces eran los Quiñones, pero el otro de...
1: Más. Ese es de los Quiñón García, que son otros.
4: El otro de mayor edad.
3: Totalmente, no tiene nada que ver.
2: Lo prestan, llega a jugar a Yucatán.
4: ¿Lobos WAP?
2: No, primero Yucatán.
4: Sí, y luego a Lobos WAP.
2: Yucatán, en lo que todavía era la extinta Liga de Ascenso. Después va a Lobos WAP. Cuando asciende Lobos WAP, lo dirige Rafa Puente.
4: Sí, claro.
2: Tigres los presta a los dos Quiñones. Sí. Ya... Después se va al Atlas.
4: Y en el Atlas era un equipo muy sufrido. Ajá. Que parecía que no iban a dar levante. Y de repente hay un punto de inflexión, una coyuntura. Una alineación indebida del América contra el Atlas. Recién había llegado Diego Coca a dirigir al equipo, que parecía desahuciado. Y también estuvo Rafa Puente al frente. Uh-huh. A raíz de esos puntos ganados en la mesa, Atlas levanta. Quiñones se convierte en un avión en la cancha. Hace una gran sociedad ofensiva con Furch. Y le dan al Atlas su primera liga en 70 años.
2: Okay.
4: Y convierten esa liga en dos. Lo compra el América y con Quiñones parece que la suerte también cambió de lugar, porque en América también levanta el título. Y finalmente se va por un contrato muy, pero muy jugoso al fútbol saudí árabe, al equipo de Al-Qadisiyah. Y ahí ha terminado siendo campeón de goleo en la liga que tiene futbolistas.
2: Y con Tigres también fue campeón.
4: ¿No? Con Tigres también fue campeón.
2: También fue campeón, ¿no? El tipo.
4: No, me parece que Luis, me parece que él no.
3: Pues un super.
4: Pero bueno, quizá tiene
1: una gran historia la de Quiñones.
3: Claro. Y hablando de Tigres, al gobernador de Nuevo León, Samuel García.
1: El Salao. El Saladet.
3: Qué bárbaro. Al parecer le han entrado tantas crudas que cuando le preguntan por una ya no sabe ni distinguir. Pero de cualquier manera, dice que en su estado, Nuevo León, o sea, no en su estado de ebriedad, modo party, como el mundo dice, todos se la pasan con madre. Adelante, Samuelón de Nuevo León.
6: Que ya empezaron ahí algunos grillos. Ay, ahora sí regresó la cruda. ¿Cuál cruda? Si apenas viene el juego del domingo, papá, hijo de tú. Acuérdense que el mundial dura hasta el 19 de julio. Nos quedan 18 días de mundial. Cada vez los juegos están mejores. Ahorita estoy viendo qué cosa, los octavos que vienen van a estar buenísimos. Obviamente el domingo vamos a ganar contra Inglaterra.
1: Uy, no, ¿por qué?
3: Obviamente.
1: ¡Oh! No lo digas, Samuel.
4: Cuando un político promete algo,
3: ya valió.
4: Puede ser un problema.
1: No, y además se le ha peluqueado con tantas cosas este compadre que de verdad no me gusta que él prediga un triunfo.
3: A la UN. A Países Bajos. ¿Dónde está Teo?
2: Bueno, y le llevaron a Países Bajos al final de cuentas. Ay, jugaron ahí.
3: Naranjas.
1: Sí. ¿Sabes qué? Que los de Morena ya le quieren robar la idea y crear el programa Jóvenes Construyendo el Borlote, ¿no? En modo pare, mi Samuel León, pare.
3: Sí, se pone tan buena la fiesta que los del PRI y el PAN ya lo quieren lanzar por el aire a Samuel.
1: ¿Quiere robar? ¿Sí, no? ¿Cómo vamos con el juicio político?
3: Quiere volarse algo.
1: ¿Seguro? Seguro.
4: Porque no todo es jalar.
1: Así exacto, dijo. Jalar para acá.
4: Así dijo.
1: Pa acá. Sí,
3: pónganse
1: sí.
3: A jalar.
1: Pues ponte a jalar.
3: Aquí en la delantera estamos jalando. Exacto. Se pone bueno en Monterrey porque pues, es muy familiar el asunto. Hasta con tu prima puedes meter gol.
1: Y varias veces.
3: Ponga gol.
1: A jalar. Bueno,
3: a jalar.
1: Y hablando de Samuelón, trascendió que Samuelón de Nuevo León será formalmente acusado de un delito muy, no me muy digas. Grave. Estar salado, no salado. ¿Y sabes qué? Cada vez que se pone la playera de un equipo, ese equipo pierde.
2: No digas.
1: Sí. Miren.
3: Acabo de ver con la de México.
1: Ahí está. Samuelón.
2: Países Bajos también, ¿no?
1: ¿Qué casaca trae ahí?
2: Trae la de Japón.
1: Suecia, del lado está, derecho.
4: La de Suecia.
1: Japón y Suecia eliminados. Ahí está.
3: Y luego se puso la naranja de Países Bajos.
2: Claro, también adiós. Eliminado.
3: Y luego apoyó a su esposa para la alcaldía.
1: También la saló.
3: Y también la saló.
1: Bueno, ni modo.
3: Y así se defendió el indiciado en este terrible delito de la salación, Samuel García.
1: ¡Pa!
7: Ahí me traen en el Facebook, en el Twitter. Ahí salgo así serio con la camisa de Ecuador, güey. Ni la tengo. Es un cherraza, güey. Se me queda el guardia amarillo, me lo pongo en la de Tigre. pero ahí están todo el día en el Instagram. Ay, tú, que no sé qué nos hablaste, ¿en qué nos hablaste? Yo ni juego. No. Y aparte no me lo puse, güey. No, lo que sí hago es que ahora traen que Samuel Salado. Ay, sí, pura envidia y contra la guayana.
3: Nada, nah, qué envidia, sí está salado, Samuel.
1: Bastante.
3: Yo he visto unos memes en que sale de salero increíbles. Está bien que se defienda, pero no con la playera de México. Ponte la de Inglaterra.
1: Correcto.
3: Las dudas.
1: No vaya a ser la de malas. O que se ponga la playera del PRI, ¿no? O sea, para que se le sale el juicio político que le quieren hacer, güey. Se me hace que eso estaría más útil.
3: Es que eso es por no ponerse la de Morena, güey. No tiene que...
1: Pues claro, porque lo estarían investigando si estuviera en Morena. ¡Claro que no!
3: No,
1: no
3: creo.
1: Por supuesto que no.
3: Pero lo cierto es que Samuel... Es que estás súper salado. Estás salado incorrecto de la historia.
1: Qué horrible. Pobre Samuel, güey.
3: Perdón, me sentí armando hoyos con ese chiste. Pero el multiverso del fútbol acaba de colapsar en Ciudad Universitaria. Sí, el presidente de Pumas, Luis Raúl González, confirmó que la selección de Inglaterra va a cambiar el té de las 5 por un porro en las islas de Seúl, con un gallo, un toque. Resulta que los ingleses van a entrenar ahí en el Pedregal, en la cantera de Pumas. Adelante.
8: Efectivamente entrenará aquí la selección inglesa, porque se los habíamos dicho a ustedes, de acuerdo al nivel de mantenimiento que tienen nuestras canchas, pues fue seleccionada y efectivamente se confirma lo que tú preguntabas.
3: Vámonos.
1: ¿Sabes qué? A mí me parece muy bien. Qué padre dar a los ingleses la experiencia completa de Pumas. O sea, las instalaciones, jugar en domingo, perder, que se los lleve la pista.
3: Perdón, pero eliminamos a la América en la última liga. No sé, quiero irme yo al pasado,
1: Únicamente no saben lo difícil que ha sido para Eduardo irle a Pumas, porque siempre se quedan ahí, cerquita, y se la peluquean.
3: No siempre hemos sido bicampeones.
1: ¿Pero hace cuánto tiempo? Hace años ya.
3: 15 años.
1: Equipo pulgoso.
2: Esta final estaba fuera de todo. Por
1: exacto.
2: O sea, fue un torneazo.
1: Gatete es malo.
2: Torneazo.
3: Pero los ingleses van a decir, ¿por qué el vestidor huele a pachuli?
1: ¿Sabes qué? Ojalá y no la hayan lavado desde la final contra Cruz Azul. Digo, para que se mantenga la sal, ¿no? Para que quede ahí y siga la salación.
3: En este caso, voy a decir que ojalá y así sea.
4: Pero lo que sea, pero que ganemos.
3: Lo que sea, pero que gane México en contra de Inglaterra. Ahora escoge bien su carrito, porque nos vamos de compras de jugadores. Se revelaron los precios de los jugadores ingleses. Óigame, ustedes están carísimos en comparación con los mexicanos. Se podría decir que en Inglaterra los ven como a los mexicanos, como de remate, como de liquidación. Venga, de ahí vamos a ver el comparativo. Raúl Jiménez, 3 millones de euros. Harry Kane, 60 millones de euros.
2: Ya con eso quédate, ¿no?
3: 20 Raúles vale Harry Kane.
1: Sí. Bárbaro.
4: Y 60 porque es veterano ya, ¿eh?
1: Mira, chécate esto.
2: Era 32 años, ¿no?
1: 12 millones de euros. Declan Rice, 120 millones de euros.
3: O sea, ¿de veras Declan Rice vale 10 Eric Liras?
4: Es que es el mercado.
2: ¿Vale 12 millones de euros Lira?
4: ¿Tú crees que menos?
1: ¿Se te hace caro Lira o qué? ¿Por 12 millones?
2: No, se me hace muchísimo dinero.
4: A ver, esta va a ser más escandalosa.
1: A ver, Gilbert vale. Mora, 10 millones de euros. Jude Bellingham, 130 millones de euros. 130
3: Jude
1: millones
3: Bellingham
1: de
3: euros. Vale 13, Gilbert Mora.
4: Sigue siendo muy joven Jude Bellingham y ya es su segundo torneo. Y ya hizo una chilena para llevar a Inglaterra en la Eurocopa, que llegaron hasta la final. Y ya fue medular en el Real Madrid para ganar una Champions. Con todo y que no es la mejor temporada de Bellingham, tuvo cirugía de hombro y más asuntos, pero sí. Y por ahí puedes mencionar a otros que no tienen tanto renombre, ¿eh? Mark Way fue muy caro cuando lo compraron recientemente. Lo mismo decimos de Anderson, que ahora va al conjunto del City. Lo mismo decimos de Gordon, que va al Barcelona. Son futbolistas. Es un plantel de 1.500, 1.800 millones de euros.
3: Pero Beto, ¿no te parece muy avaricioso? ¿No piensas que lo que realmente vale son los sentimientos?
1: Oye, pero no van a jugar a billetazos además, güey. O sea, ¿qué comparativas son estas?
3: Lo que valgan afuera. Ve,
4: digo, Moy Caicedo, que lo secamos el martes, había costado al Chelsea 130 millones, 140 millones.
2: Vale 100.
3: Cabo Verde vale 100 millones de dólares, de euros todo el equipo.
1: Todo el equipo completo.
3: Argentina 2000.
1: Pero ¿sabes qué? Yo creo que se cotizaron hoy, ¿eh? O sea, los de Cabo Verde, insisto, varios jugadores yo creo que se cotizaron.
4: Sidney, no Cindy. ¿Ese es Sidney?
1: Sí, Sidney.
2: El precio de Rosiña sigue todavía en 47 mil euros, si quieres.
3: 47 mil euros, todavía nos alcanza entre los dos.
1: No,
2: si quieres llevarte al Divo Martínez.
4: ¿Qué harían si se compran a Bocinha juntos?
2: Como 12 mil.
4: Si se compran juntos a Bocinha.
1: Tirarle penales todo el día, güey. Todo el día. O sea, apedrearle el rancho. Y que se,
2: a ver, bueno, la mamá bien incluida, ¿eh?
1: ¿Eh?
2: La mamá bien incluida.
3: No, Félix, no.
1: ¿Quién quiere una mamá de bocina?
2: La mamada de comer.
1: Yo no le acepto una mamá
2: de bocina. La mamada de comer muy bien.
1: Yo no le acepto una mamá.
3: ¿Mamá da bocina se dice en portugués?
1: ¿Mamá da bocina
3: o no?
1: Sí.
3: ¿O cómo se dice?
1: Dejemos a la señora en paz, por favor, ya.
3: Mamá da bocina. Bueno, con todo ese precio de los ingleses, piernas les van a faltar para el baile que les va a poner Morita.
1: Raúl Jiménez está más barato solamente porque ya está medio mayoradito así.
3: No, o sea, así,
1: pues es que sí, güey. Ya está medio negro. Medio pachiche.
2: Dos goles altos.
3: Y Gil Mora ha llamado la atención por su estatura. Ya ven que el otro día le pusieron un niño enfrente y se lo tuvieron que cambiar.
1: ¿Cambiaron el niño? ¿Estaba muy alto?
3: Sí. Lo tapaba, güey. Pues está chaparrito. Bueno, él es enorme y de estatura discreta. Unos dicen que mide 1.65, otros que 1.75. Pero para zanjar discusiones usaremos otras unidades de medición. Gil Mora mide 12 bolillos puestos uno encima del otro.
1: 12, ok.
3: 12 bolillos de punta a punta.
1: O sea, esto quiere decir que a Gil Mora le puedes meter 12 tamales. O sea, para lograr el mismo peso, el mismo volumen, ¿no?
3: Y por eso Gil no le tiene miedo a nada. Tiene 12 bolillos para el susto.
1: Félix, ¿de qué te gusta que te rellenen tu tamal? O sea, ¿prefieres pollo, carne, cerdo?
3: Salchicha, longaniza.
2: ¿Carnitas?
1: Pues, carnitas. Eso, ¿ves? Va, eso, carnitas.
2: Ahí está. Servido, papá.
3: El tamal de maciza.
1: Ahí está. No me digas, ¿nana buche o ya? Dejémoslo en paz.
3: Bueno, dicen los ecuatorianos que mide como 12 bolillos, pero hacia adentro.
1: ¡No! ¡No!
3: Ellos sí lo sintieron.
1: ¡Qué feo! Bueno, y otra unidad de medida, más cotidiana, incluso que el bolillo, es la caguama. Gil Mora mide el equivalente a 6 caguamas. 6 caguamas puesta una sobre la otra.
3: Encima de la otra. Viéndolo así, Gil Mora no le dura a Alexis Vega ni para la arranque.
1: ¡No! Ya no se dice un 6 de caguamas, se dice un Gil de caguamas. Ahí está.
3: Oye, para este domingo, Estaquita, ¿Easy Six?
1: Easy Six, estaría bien. Pero para los nervios van a ser Easy 2 o 3 Sixes para mí, porque sí, estoy muy nervioso, la verdad.
3: Cuando me digan cuántas caguamas quiero tomar, voy a decir, denme un Gil Mora de caguamas, por favor.
1: Pero se te va a calentar. No, pídelas por partes.
2: ¿A quién le caben 6 caguamas?
1: A mí, te lo voy a regalar. A mí, yo sí me tomo. En un día sí me tomo 6 caguamas. No, te lo voy a regalar.
3: Son muchísimos.
1: Te lo voy a regalar.
2: Y luego bien panzón termina.
1: Sí, imagínate nada más. Es terrible, pero luego hace agua.
3: Bueno, llegó el momento de hablar del mañana. ¿Qué tenemos mañana para disfrutar mañana en esta copa?
2: ¿El partido de Canadá te gusta?
1: ¿No?
3: No tanto.
2: ¿Marruecos no te gusta?
4: Marruecos.
2: ¿O prefieres el de Francia-Paraguay?
4: El de Francia-Paraguay, que además lo estaré comentando, ¿sí?, para W.
2: ¿Y te parece más atractivo el de Francia-Paraguay?
4: Mira, Francia es más atractivo.
2: Pero ver a Canadá, país sede, aunque ya no está en su sede, ¿no? Pero contra una selección que africana que es muy poderosa.
1: Este fin de semana en México va a ser país sede la mala. ¡No! Oh. ¡No! ¡Ah!
2: ¡Qué durante todo! Pero Beto Lati, me voy con el Canadá Marruecos,
1: ¿no? Es bonito, nuevo neologismo de hoy que es pleonásmico, lo sé, pero me gusta.
2: Me voy con el Canadá Marruecos. Es cierto que puede ser que no sea parámetro el que le haya ganado a Sudáfrica. Allá en Los Ángeles.
4: Les damos dos horarios.
2: Seisavos.
4: Canadá, Marruecos va a las 11. Paraguay, Francia va a las 3. Se esperaba que fuera un Alemania, Francia, pero Paraguay tuvo la hazaña de echar fuera a los germanos y van contra los franceses mañana.
3: Pero también es un partidazo. Aquí me favorito. Yo veo favorito a Marruecos.
4: Marruecos y Francia.
2: Marruecos y a Francia, notoriamente.
3: Son a todo dar con los mexicanos, la verdad.
2: Y han llegado muy lejos también.
3: Lo han hecho
2: muy bien. Ganado
4: la mejor
2: partido.
4: Actuación de su vida.
2: Sí.
3: Me encantaría que ganara Canadá, pero siento que mañana se los va a llevar entre las patas Marruecos.
4: Sí.
3: Bueno. Que es un fútbol.
2: Creo que pensamos lo mismo.
1: Habría que ver.
2: A pesar de las sorpresas que hemos tenido, las casi. ¿Ves?
1: A ver por quién está apostando Pati Cantú. Me gustaría saber.
4: Con eso.
2: Llámale, pues tienes contacto.
4: Ahí, con eso ya abrimos la ronda de octavos de final. Seguirá habiendo partidos de manera ininterrumpida hasta el martes.
2: Hasta que termine esta fase.
4: ¿Sí?
2: Después ya te.
4: Para el miércoles va a haber un día de descanso. El primer día en el que esto pare, desde que empezó el 11 de junio. Y reanude inmediatamente el jueves.
3: Oigan, güeyes, ¿y qué vamos a hacer el miércoles? ¿De qué vamos a hablar si no hay partido?
1: Vamos a contar, no sé, chistes baratos y no, es como hacemos todos los días en el radio, güey. Rellenar con paja y
2: una entrevista. ¿Quieres? Conseguimos una entrevista.
3: Sí, sería interesante, depende con quién.
4: Depende con quién.
3: Sí, habría que ver.
2: La arreglamos, tú no te preocupes. Oye, para terminar los partidos de mañana.
4: Sí.
2: Muy atractivo. otro portero, que es Gil, sí, el del portero paraguayo, que ha tenido una actuación
4: Chilaver extraordinaria
2: contra Alemania.
4: Chilaver dijo, es que no habla.
2: Por ser tímido, por ser mudo, es un arquero que tiene una historia bellísima también, porque hace no mucho tiempo, o sea, fue el
1: gol de Colombia, Félix.
2: Gol de Colombia, aquí
1: Colombia lo vimos, tenemos el FanFest junto.
4: Por cero.
1: ¿Ah? Anda.
3: Bien por Colombia, me da muchísimo gusto.
2: Vamos bien.
4: Lo van a echar para atrás.
1: Lo echaron para atrás, fuera de lugar, nos dicen en cabina.
3: A ver, pero cuéntanos la historia del portero.
2: La historia del portero paraguayo. El portero Gil, hace no mucho tiempo, tuvo un problema económico, tuvo por un nacimiento prematuro de su hija.
4: Okay.
2: No tenían dinero, él y su mujer, y entonces lo que hizo él fue vender la sudadera, los suéteres,
4: claro,
2: que había utilizado, uno que había utilizado en selecciones menores, y una persona le compró un suéter en $35, nada más. Lo guardó y, bueno, a Giles, pues ya, como bien sabemos, le ha ido
4: bastante bien.
2: Es uno de los mejores arqueros también de la Copa del Mundo y ha salido a colación justamente este suéter que ya le va a regresar la persona que le echó la mano en su momento. Y ha sido, la verdad, que la actuación contra Alemania fue legendaria. No,
3: fue sensacional.
2: Las mejores actuaciones de un
3: arquero. Hoy vimos a Argentina pasar aceite con Cabo Verde.
2: Sí.
3: El equipo número uno contra el último lugar de los clasificados en esta Copa.
4: Pintaba. A ver, tú me hubieras dicho que dos duelos de 16avos están disparejos, hubiera dicho. Alemania-Paraguay y Argentina-Cabo Verde. Son los que yo hubiera dicho.
3: A eso voy. ¿Qué chance tiene Paraguay de hacer una hombrada y echar a Francia al torneo? ¿Sí? Ya ha hecho Alemania.
2: Ya ha hecho Alemania.
4: Y el antecedente del 98 que hicieron sudar sangre a los franceses, hasta que llegó el gol de oro, una modalidad que ya no existe, de Laurent Blanc. Pero ese partido, ¿te acuerdas cómo fue?
2: Sí, por supuesto. No, claro, con un Chilaver también
4: enorme,
2: monstruoso en ese.
4: Tan grande atajando como torpe declarando, porque dice tan aburrado últimamente.
2: Oye, ¿sí trabajaste con él también?
4: Chilaver, yo no. Yo no era.
2: ¿Tú trabajaste con Chilaver?
1: No. ¿Tú trabajaste tú el Chilaver? O sea, con el Chilaver, Félix.
3: ¿Con quién estás confundiendo a Lati?
1: Exacto.
4: ¿A quién viste trabajando con Chilaver?
1: ¿Qué está pasando?
2: ¿Cuál es el segundo apellido de Chilaver, sabes?
1: No. No lo sé, güey.
4: Pero sí sé.
2: Tiene dos modalidades: o gol o gaso.
1: Ah, ok. ¡Wow! ¡Gaso! Muy bien, Félix, muy bonito.
2: No, pero tú trabajaste.
4: No,
2: conoces, pero conoces bien a Chilaver.
4: No.
1: ¿Lo quieres conocer?
2: Hemos hablado de Chilaver tú y yo.
4: Lo he visto en eventos y he dialogado con él en eventos. Nunca trabajé con él. No, no te mentiría con eso.
1: Bueno, es que
4: a lo mejor con
1: otras a Chilaver. Por lo visto, lleva días pidiéndotelo.
4: Tienes el sueño, el anhelo de que yo.
2: Yo lo estimo mucho, yo lo quiero mucho.
4: Ha dicho cosas muy feas.
3: Chúpase. Bueno, vamos en México. Ya sabemos la calidad que tiene Gil Mora como jugador, pero ¿qué opina la banda de él? Para eso tenemos a este español que nos dice si Morita está listo para dar el gran salto a Europa. O si todavía está verde. Adelante, español.
9: ¿Tú has visto a Gilberto Mora?
10: Sí. Jugadorazo. Yo creo que no tanto como Lamín, pero casi.
9: ¿Te gustaría verlos en España? No sé.
10: Bueno, ya se verá. Al final está jugando en México, ¿verdad? Y como todos los jugadores que vienen desde América, van a España y luego se quedan en nada, pues bueno, se verá todo. Igual se queda ahí en México, igual va a Europa, todo se verá.
9: Está muy joven todavía.
10: Sí, está muy joven todavía. Le falta madurar.
3: Sí, y para que madure, el Vasco Aguirre todas las noches envuelve a Gil Mora en periódico.
1: Ni modo, Mora. Ya dijo el tipo encuerado este y pintarrajado de colores que tienes que madurar.
3: Que tú tienes que madurar.
1: Exacto. Oigan, queda poco tiempo de la delantera, niñas y niños, pero de verdad, yo quiero repetir y reiterar qué actuación la de Cabo Verde del día de hoy.
2: Bien.
1: Los aplaudo. Y ojalá en México.
2: Con eso nos vamos.
1: Que México tenga una garra igual es lo que deseo para este fin de semana.
4: Pelear cada balón.
1: De verdad.
4: Pero el último que México ya lo ha hecho en el torneo.
2: Bueno. Con la cara al sol.
4: Mañana estamos en horario normal para los que preguntan.
1: Correcto.
4: Ya el domingo ajustamos.
1: Bueno.
3: Bueno, ya veremos. Ahora, acabando el partido estaremos. Escuchen la delantera donde quieran y cuando quieran en Amazon Music.
1: Venga,
3: vamos, que
1: esto
3: nos
1: se acabó.
3: Riendo,
1: ya quieren que nos callemos. Bye.
3: Adiós. Hasta
1: adiós,
3: mañana.
1: Gracias, señores.
4: Fin de semana.
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0: lui.
1: Buenos días.
0: Sí, ¡apárate!
1: ¡Cuánta emoción, Gabo Ramos!
0: Me encanta despertar a todo México. Fíjate que dice,
1: ¡ya está el desayuno! ¿Cómo está?
0: ¿Cómo está la familia?
1: ¡Pásame un café!
0: Ya, papá, ya, por favor. Ya sabes, y seguir gastando uno como papá, ¿no?
1: O sea, tienen una agenda más amplia que uno.
0: Claro, y sigues gastando en el curso de verano, claro. Y en las vacaciones.
1: No, exacto, porque además hay que darles
0: actividades. Y en los paseos.
1: Sí, por supuesto.
0: La gastadera que se viene.
1: Exacto, por eso a trabajar.
0: A
1: por eso aquí no hay vacaciones.
0: Exactamente. Arroba Nashi Roll, del de follow, el mío es arroba Gabo Ramos Oficial. Estamos en vivo para ustedes, para toda la banda y para Tiana, que se levanta temprano, desde las 6 de la mañana hasta las 10 vamos a estar acá. Y bueno, ¿hoy qué va a haber?
1: Bueno, si todo sale bien, sí. el abuelo Vázquez nos visita aquí en esta cabina yaparatiana para poder hablar sobre la Copa Mundial, de todos los partidos que sucedieron ayer.
0: Aquí su nica. Exacto. Y también su andadera para que entre
1: sí,
0: a la
1: sí,
0: cabina.
1: Sí, sí. Oye, es choqueante, amigos, porque el abuelo, pues ahora sí que las primeras interacciones que yo tuve con él fue vía telefónica. El día que se presentó aquí en la cabina, dije, ¿qué hace el primo de Gabo, no? Chante lo acompañó, era un día de
0: trae a tu primo.
1: Y de pronto se pone a hablar así de fútbol, y yo, no manches que tú eres el abuelo, pero qué joven. Más adelante tenemos operación dejando a la Bendy para que vayan, pues, preparando esos chistes, anécdotas, todo lo que nos quieran contar. Les recordamos los teléfonos de una vez.
0: 55-5166-8101 o el
1: 800-00-610-00.
0: Y hay un WhatsApp, párate, un WhatsApp pirrín, 55-49-35-24-41. Ya se la saben, márquenos, sean parte de Ya Párate, que sean la banda activa de Ya Párate.

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0: Claudia Chávez.
1: ¡Hola! ¡Muy, pero muy, pero muy, pero muy!
2: ¡Buenos días!
1: ¿Qué onda, ¿cómo están? Qué rico saludarlos, ¿eh?
0: Ay, nosotros también.
1: La notita bonita del día de hoy tiene que ver con algo súper padre. Porque sí, sí bailamos, sí festejamos, sí hay bebida, hay de todo, ¿no?
0: El guaro.
1: ¿Pero qué pasa al final? ¿Qué pasa al final? Pues los colombianos, en la notita bonita me dice Blanca, dice, no solo los japoneses al final recogieron la basura, los colombianos con bolsas empezaron durante el recorrido como, ¡ey, tu basura! ¡Ey, tu basura! Sí. Seamos ejemplo, seamos ejemplo.
0: Y si oye, veo que también le están aplaudiendo, ¿no? Y los mexicanos o bueno, alrededor le están aplaudiendo a este chavo con su bolsa de basura. Ahora, la duda es, ¿lo hizo para el video o era constante y había otro?
2: Pero para lo que sea, yo creo, ¿no?
1: O sea, está ayudando. Si lo hubiera hecho por el video, la verdad, como dice Nash, me encanta, pero está buenísimo. Y voy a quemar un poco a mi ciudad porque hace poco...
0: Y ahí todavía le tiraron una lata, se está recogiendo y se la tiran al piso.
2: Sí, o sea,
1: no está padre, no está padre. Pero a ver, cuando ganó México y nos fuimos a la Minerva todos,
0: sí,
1: al final quedó un cochinero, ¿eh? O sea, déjenme decirles, los extranjeros están viniendo a poner el ejemplo a los mexicanos. O sea, ¿qué pasa? Yo lo que no entiendo es cómo de la nada estás tomando una bebida y por qué avientas al piso, ¿no? Si es tuyo, recógelo, llévatelo.
2: Entonces, exacto. Bueno, a ver, algo que es muy cierto, hay pocos botes de basura. Eso también podría ser una buena iniciativa.
1: Sí, sí,
2: yo nada más lo dejo por aquí. Pero es cierto, ¿no? A ver, no.
0: Pero
2: no,
0: así como llevas tu latita de lo que estés tomando, llevas tu bolsita también para la basura.
2: Claro.
0: Es como cuando paseas a tu perro, te llevas tu bolsita para tu...
2: No, por eso. O sea, no justifica que el hecho que no haya suficientes botes de basura, digas, ah, bueno, pues en la calle no, mi hermano, pues ni modo, llegas a tu casa y lo tiras en el bote de basura de ahí.
1: No, ¿sabes qué? Yo lo que hago, por ejemplo, si traes una botella de agua, o sea, la aplasto.
0: La aplasto, la cierras.
1: Y la pongo aquí en el, o sea, si no tengo bolsa o algo, así entre el pantalón, ¿no?
0: Claro.
1: O en la bolsa, o la latita, la aplasto.
0: ¿Sabes qué hago yo? Yo le pido a mi hijo que lleve una mochilita extra. Y
1: super,
0: ahí voy
1: super
0: guardando toda la basura y el que lleva la basura es mi hijo. Entonces yo ya zafo, ¿no?
2: Ya, oye, es como una iniciativa todavía mejor.
1: Es como, culpa
0: es como el pásame el control. Es lo mismo, pero con la basura. Llévate la basura tú.
2: Qué
0: y
2: iniciativa,
0: participa.
2: ¿Eh?
0: Sí, sí, sí.
1: Oigan, atención, pero saben que esto, o sea, sé que los japoneses lo han hecho toda la vida, pero yo ya lo había visto. Si no me equivoco, fue en Monterrey o Ciudad de México y fue un mexicano que sí estaba recogiendo basura. No sé si lo hizo por el trend, pero qué padre, ¿no? Ojalá que esto fuera una moda y se replicara en todos lados.
2: No importa, yo a veces digo, claro, ya, si lo hacen para el video no pasa
1: claro,
2: nada, pero la acción es buena.
1: Sí.
2: Y, de
0: y queda como ejemplo entonces.
2: No, y no dejan ejemplo de verdad todo tirado, porque sí, sí, los videos que corrían en redes sociales eran
0: de una señora
2: terribles
0: de la limpieza del gobierno, y así de sí, que hoy está muy bien que festejes, pero llévate tus bots, tus latas.
2: Sí,
0: y es
2: sí, no, claro, y estoy de acuerdo, que es un respeto también a todas las personas que nos hacen favor de tener las calles limpias.
0: Sí. Y Ana Seferino dice, una bolsa de plástico la mochila para llevarse la basura, está genial.
1: Buenísimo,
0: Ana. Pelucón dice, Nash, no es pretexto, en Japón no hay botes de basura.
2: Tiene razón, Pelucón, por eso, pero lo que estoy diciendo, sí, Effective y Wonder, no hay suficientes botes de basura, pero eso no es un pretexto para tirarlo en la calle.
0: ¿Y sabes qué? Ya te la sabiduki. ¿Cómo ves? Oye, muchas gracias. Estuvo la notita
2: bonita
0: de Claudia Chávez desde Los 40 Guadalajara 102.7 FM. Denle follow @Claudia Chávez FM. Gracias, Clau.
1: Los quiero. Un beso.

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1: Bueno.
2: Hola, Gabo, buenos días.
1: ¿Qué pasó? Muy buenos días, ¿cómo te va?
2: Bien, bien, ¿y a ti? ¿Ustedes?
1: Excelente, muy bien. ¿Cómo te llamas?
2: Me llamo Edgar.
1: Adelante con tu historia en el Club de los Ex.
2: Esto pasó cuando yo tenía ya como 6 años de casado. Ya tenía yo a mi primera hija.
1: 6 años, ¿sí?
2: Ajá, y acabamos de cambiarnos de casa, estábamos estrenando depa. Todo estaba muy padre, todo iba muy bien, éramos muy felices. Hasta que empezó a cambiar el ambiente y el estado de ánimo de mi esposa y mío como pareja. Como que el ambiente, la vibra de la casa ya no estaba bien.
1: Ajá.
2: Entonces, pues un día me armé de valores, me aguanté la pena y en un sabadito que estábamos ahí desayunando en la cocina, le pregunté a mi esposa, oye, ¿no sientes que algo nos está pasando? Como que andamos como dispersos. Y me dijo, bueno, sí, pero ¿como de qué? O ¿como qué sientes tú? Estábamos platicando eso.
1: Ajá.
2: Y los trastos que estaban en la cocina, ¡faf! Se cayeron, así como que se los hubieran sacudido, ¿no?
1: Una señal.
2: Yo le digo, algo así como eso, mira. Digo, justo como eso. Y ya me contesta, sí. Dice, pues justo yo sí he notado como cosas raras aquí en el depa.
3: O sea, paranormales, pues.
2: Los aparatos eléctricos se prendían y se apagaban.
1: No manches.
2: Sí, te lo prometo.
1: Andabas bien tieso, ¿no? Del miedo.
2: Sí.
1: Le vamos a cambiar el título a tu historia, que era mi experiencia traumática. Vamos a ponerle, tenías la llorona bien cerca. Así es. Le hubieras dado un beso a la llorona.
3: ¡Ay, no! ¡Qué miedo! ¡Qué ojo, bueno que te saliste!
1: Ojo con la llorona, ¿eh?
2: Sí, va. No, ¿qué pasó?
1: No, ¿qué pasó, verdad? Andaba cerca la llorona.
2: No, más cerca.
1: No. Te mandamos un abrazo.

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0: Pero, Gabo Ramos,
1: sí.
0: ¿Tú crees que los perros entienden nuestras emociones?
1: Ay, siento que hay como una conexión especial, pero no sé si entender como tal, pero como que cuando te ven triste, se sienten raros, ¿no? A cuando ver, te ven muy feliz, sí, mueven la colita.
0: Sí.
1: Cuando te ven muy ansiosos, hasta a ellos se les sale el mastique. Entonces, como que sí, como que conectan diferente, ¿no?
0: A todo, sí. Pero a ver, lo cierto es que muchas personas sienten que sus perros saben exactamente cuando están felices, cuando están tristes o cuando están estresados. ¿A ti te ha pasado que tu perro se acerca cuando estás llorando?
1: Sí, como que le da sentimiento a él, ¿no? Como más bien como que no sabe qué está pasando. Entonces dice, ¿qué está haciendo este güey? ¿Lo ayudo? ¿Qué hago?
0: ¿O no te pasa que de pronto estás como así echándote una carcajada y el perro empieza a brincar y mover la cola? Y
1: hay
0: dice,
1: emoción.
0: ¡Wow! ¡Claro! Bueno, la ciencia ha descubierto que los perros son mucho más sensibles a las emociones que a los humanos. Y todo esto, pues, ha llevado estudios de décadas donde sí, efectivo y wonder, diríamos aquí en claro. Ya Párate, hay una conexión especial y los perros tienen desarrollado esa parte de ellos.
1: Claro, es que son sensibles. Ahora, también los gatos son muy sensibles, pero siento que los perros demuestran más, ¿no? Como que van y te abrazan, bueno, no te abrazan, te mueven la cola, van, te dan un lengüetazo.
0: Los perros son muy sensibles, eso es bien sabido. Hay un estudio de la Universidad de Helsinki que mostró que los perros distinguen expresiones faciales humanas cuando están felices, enojados, tristes, y pues se observó que los perros pues miran como que tu rostro, dicen que sí te medio pueden hasta analizar. Y a ver, tiene toda lógica. ¿No te pasa que cuando tú le cambias el tono de voz a tu perro sabe que estás enojado?
1: Sí, claro.
0: ¿Ringo sabe cuando hizo algo malo?
1: Sí, no, sí se
0: simplemente
1: sabe.
0: Con el tono de voz.
1: Para, no, imagínate, uno ya le habla y dice, ahora, ¿en dónde me hice? ¿No? Exacto. O sea, uno dice, no, ¿en dónde la cajeteé? ¿No? Y se van y se esconden. O sea, se sabe, nada más yo creo que también por el oído, ¿no? También, ¿no? La onda, pues, del tono de voz.
0: Pues mira, hay sí, totalmente, ¿eh? Hay ciertos como estudios de a través de resonancias magnéticas encontraron que, sí, a ver, los perros como tal no pueden entender el lenguaje humano, no, digo, saben cómo se llaman, pero no es que puedan tener una conversación contigo, pero sí hay ciertas partes del cerebro donde sí específicamente se ve cómo entienden ellos la emoción a través del tono de tu voz.
1: Órale.
0: Y eso está cañón, ¿no?
1: Qué bonito, ¿no? Pues
0: ahí
1: está la conexión
0: tierno.
1: Con tus perrijos.
0: Están súper tiernos. Hay unos datos muy divertidos que siento que esto no te lo sabes, pero los perros bostezan cuando ven bostezar a sus dueños.
1: Se les contagia.
0: Sí, pero oye, está impresionante, ¿no? Que ellos, pues sí, se mimetizan mucho con su familia, con sus dueños, y que se sienten muy seguros.
1: Cuando te ve perrear, ellos también perrean.
0: Exacto, hasta el piso, si es necesario. Algunos perros detectan el llanto antes que otros sonidos.
1: Oye, ¿qué tal cuando te das cuenta que el perro está nervioso y empieza a temblar?
0: ¿Qué tal?
1: Como que ellos detectan
0: sí.
1: primero, ¿no?
0: Sí. Pero es debido a la gran sensibilidad que tienen. Entonces, pues como siempre, los perros ganando, los amamos y de verdad, gracias por hacernos tan felices.
1: ¿Qué más podemos agregar? No truenen cohetes, ¿no?
0: Ay, sí, por favor que no.
1: Oiga, esto fue lo que no sabías. ¿Qué?

0: Sí, ¿qué tal? ¿Quién habla?
1: Natalia.
0: ¡Muy, pero muy, pero muy!
2: ¡Buenos días, Natalia!
0: ¿Qué onda, Nat? ¿Qué te deja a nosotros en esta mañanita?
1: Un chiste.
0: Un chiste. Estamos emocionados. Echa tu chiste en 3, 2, 1, ¡ya!
1: Conviertes a un burro en una burra.
0: A un burro en una burra. Bueno, a ver, es truquitos hoy, pero bueno.
3: Efectivo y wonder.
0: ¿Cómo le haces? ¿Cómo le haces?
1: Lo metes a un cuarto y lo dejas hasta que se aburra.
0: ¿De veras, de veritas? ¡Ay, qué bonito!
3: Está muy tierno.
0: Muchas gracias, Nat. Te mandamos un beso y un abrazo a toda tu familia.
1: Gracias.
0: Gracias, Nat.

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0: Bueno, a llamada.
1: ¡Oli!
0: ¡Oli! ¿Cómo estás?
1: Bien, Gabo.
0: ¡Qué bueno! ¿Cómo te llamas?
1: Gatúbela.
0: Ahora exacto. Sí, aquí está, en el Club de los Ex. Gatúbela, adelante con tu historia.
1: Pues resulta que Batman pues le gusta el teatro, entonces me invitó al teatro. Él hizo una obra el domingo,
0: ¿sí?
1: Antier. Según yo ya no sentía nada, ¿no? Pues en la obra pues acaba con un beso con la coestrella.
0: Y luego aplicó beso en la obra de teatro. ¿Y qué pasó? Bien celosa tú.
1: O sea, en esa borrachera me dijo como que, ay, pues sí me gusta, ¿no?
0: Ajá.
1: Una niña del teatro. Y pues ya de la obra. Y pues ya me invitó a la obra, ya fui y ya dije, ah, ya sé quién es.
0: Ah, ya lo ubicaste, ya le pusiste cara.
2: O sea, sí ubicabas a la coestrella.
1: No la ubicaba, pero pues es que ya sé cómo se comporta, ya sé, o sea, ya lo leo, ¿sabes?
2: Wow, oye, cuando viste ese beso, que supongo que era actuación, ¿a ti te huele a que ya no estaban actuando?
1: Exacto. Wow. Nash sabe.
0: Muy bien.
1: Pero pues sí. Felicito y me da un kiko y la otra chica estaba ahí atrás.
0: ¿Qué?
1: Así que no estoy entendiendo nada.
2: No. O sea, las quiso poner celosas a las dos y cayeron ¡maldito! Las dos, Gatúbela.
0: No puede ser. Órale. Exacto. Bueno, pues...
1: Exacto.
0: ¿Y ya después qué? ¿Se fueron a festejar los tres o qué?
1: Ya él llegó a su casa, me dijo muchas gracias por ir, me llegó mucho y espero nos podamos ver, si me aceptas un día, porque estoy así, y pues irte a ver a tu casa, y yo, ajá. Ya no sé qué decir.
0: No manches, Gatúbela.
1: Y yo...
2: Y caíste de nuevo.
0: Es que abriste la puerta total, ¿eh? O sea, ya de ir es que estás abriendo la puerta de que hay interés. Y luego el Kiko.
1: O sea, sí me pega todavía, creo.
0: Bueno, pues mira, voy a cambiarte acá el título de tu historia. Decía chinches celos, ya no. Te mandamos un beso, Gatúbela.
1: Beso, los amo.
2: Te amamos.
0: Gracias por ser parte de Ya Párate. Ahí está Gatúbela en el Club de los Ex.
2: Qué
0: increíble historia, ¿eh?

0: más llamadas en operación.
1: Venga, venga, venga. Listos para escuchar sus anécdotas. Buenos días, ya párate. ¿Quién habla?
2: Hola.
1: Hola. ¿Quién habla? Hola.
2: Hola, soy Alison Aitana Cruz Ramírez.
1: Muy, pero muy, pero muy.
0: ¡Buenos días, Alison!
1: ¿Qué nos traes el día de hoy?
2: Una adivinanza.
1: Venga. Ay, sí. En tres, en dos, en uno. Ya.
2: ¿Qué le dice un pollo policía a otro pollo policía?
0: ¿Qué le dice? ¿Qué le dice?
2: Necesitamos apoyo.
0: ¡Ay, qué bonito!
1: ¡Ay, es tan bonito los chistes hoy! ¡Gracias, Alison!
2: ¡Aguacatote!
1: ¡Eso!
0: ¡Aguacatote!
1: Oye, más adelante, ¿eh? Más adelante va a sonar.
0: ¡Ay, se quedó ya! ¿Cómo? ¿Qué pasó?
2: Este les he querido mandar aguacatote, pero no sé en dónde.
1: ¡En el Instagram!
0: Sí, gracias. Tú ve arroba ya para tu oficial, dile a tu mami o a tu papi y ahí pones un aguacatote.
2: ¿Puedo mandar saludos, por sí, cierto?
0: Claro, échalos.
2: A mi mamá, ajá, a mi papá y a mi hermana.
0: Eso, saludos a todos
1: toda
0: ellos.
1: La familia.

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1: Muy bien, muchas gracias. Muy buen día, auditorio de Encuentro. Qué gusto poder estar con ustedes mañana de sábado, justo sábado ya, 4 de julio 2026, para poder llevarles este encuentro a través de las emisoras de Grupo Encuentro, el interior de Oaxaca, 95.7 de FM, Ciudad Capital. Muy buen día desde la verde Antequera, Ciudad de Oaxaca, Valles Centrales. Amigos de la región del Istmo de Tehuantepec, bienvenidos, bienvenidas, un fuerte abrazo en Matías Romero Avendaño, 90.5 de FM, Matías Romero Avendaño, qué buena, Salina Cruz, los 40, 97.1 de FM, Radio Teca en la heroica Juchitán de Zaragoza, 91.7 de FM, en Pinotepa Nacional, la hermosa costa oaxaqueña, 98.1 de FM. Estamos llegando a más personas a través de EncuentroRadioTV.com, que es nuestro portal donde tiene usted todas las señales de Grupo Encuentro totalmente en vivo a esta hora. Así que nos espera un gran programa, se los prometemos, porque ya sabe usted que cada sábado revisamos lo que ha sucedido en el panorama nacional, lo que pues nos ha generado también aquí el estado de Oaxaca, en el ambiente, en el ánimo, en el entorno político. Por supuesto que siempre hay temas muy interesantes. Y por supuesto que no podemos ser ajenos al ambiente mundialista de fútbol. ¿Qué semana hemos tenido? ¿Qué partidos hemos tenido? ¿Qué eventos? ¿Qué nivel de competencia de pronto? ¿Qué sorpresas también? Por lo menos hasta el último minuto. Qué polémicas además, ¿no? Yo creo que la polémica de esta semana queda en el partido Portugal-Croacia, ese último gol de Croacia que marcan como fuera de lugar y que era la gran diferencia en ese partido. La despedida del Luka Modric, el legendario Luka Modric. El partido de Cristiano Ronaldo, donde el técnico lo releva antes de pues el minuto 70 más o menos. En fin, por supuesto el partido de ayer, Argentina-Cabo Verde. Qué equipo el de Cabo Verde, qué manera de pelear, qué portero Bocinha y qué manera de sufrir del equipo campeón, ¿no? Actual campeón del mundo, Argentina. Hemos tenido desde principios de semana, por supuesto, el partido que ganó la selección mexicana frente a su similar de Ecuador, 2-0, en un concierto majestuoso de fútbol que muy pocas veces le hemos visto a la selección mexicana, pero que lo logró, que sacó adelante de manera prácticamente perfecta el partido. Desde, por supuesto, la efectividad en la delantera, el control del medio campo, bueno, qué decir de Morita, y en la parte defensiva, donde todo el mundo se echó a cuestas, la causa, la misión, y la cumplieron de manera excelente. Y, por supuesto, las próximas horas de tensión, las próximas horas de ansiedad por lo que viene frente a Inglaterra, mañana por la tarde, que si se jugaba ayer mañana al mediodía, que si siempre no. Bueno, un poco más adelante les vamos a comentar al respecto, por si usted no tenía el dato. ¿Cómo es que de pronto a alguien se le ocurre? ¿O de quién fue la solicitud bajo qué argumentos para que se jugara el partido mañana a mediodía y no como estaba originalmente programado a las 6 de la tarde, jugando México como local, por supuesto. Bueno, hay varias versiones. Mejor dicho, entre argumentos, pretextos, justificaciones y las verdaderas razones por las cuales se había solicitado el partido al mediodía de mañana. Y bueno, comenzaron a inundarse las redes con la gran noticia: cambió de horario el partido. Hasta que la FIFA hizo oficial el dato. No, se va a jugar a las 6 de la tarde, pero sí, en su momento se solicitó el cambio. Ya les vamos a decir un poco más adelante por qué. ¿Y quién o quiénes lo hicieron? 8:07 a.m, señoras y señores. Estamos en el 951-308-1361. Siempre me dará muchísimo gusto tener aquí sus comentarios, sus mensajes, opiniones, algún otro dato que nos quieran compartir. De antemano, muchas gracias. Saben que Encuentro somos todos. Y aquí estamos muy atentos a la participación de cada uno de ustedes desde donde nos estén escuchando en esta gran cobertura de Grupo Encuentro Radio. Que sea una gran jornada, pues, que haya mucha salud, que haya mucha energía, que haya mucha fe, que haya mucha voluntad, muchos motivos para sonreír durante las próximas horas. Y donde lado las haya, pues hay que generarlas, ¿no? Esas oportunidades. Y donde se ponga complicado, pues igual, mantener la sonrisa, mantener el buen ánimo. Y os reciban un fuerte abrazo. Felicidades a quienes hoy están celebrando un año más de vida. Reciban también el saludo del señor Humberto López Lena, que no va a poder estar con nosotros esta mañana, pero sí me encargó mucho que el auditorio pues sepa que estará de alguna manera pendiente también dentro de sus múltiples actividades, pues del programa, y que desea también para nuestro auditorio un excelente fin de semana. Saludos, un abrazo al señor Humberto López Lena. Bueno, con todo el equipo de producción de Noticiarios Encuentro, soy Francisco Vázquez Jiménez, y pues vamos a dar paso a lo que nos ha dejado esta semana. Arrancamos en Oaxaca con lo ocurrido en la conferencia del gobernador Salomón Jara. Estábamos arrancando la semana y los profesores de educación básica de la CENTE son de la sección 22, pero pues no fue prácticamente con la anuencia tal vez de la dirigencia como tal del gremio magisterial en Oaxaca. Fue una decisión que de manera abrupta pudieran instalarse primero en un plantón frente a Palacio de Gobierno y después ir tras el gobernador para manifestarle ahí de frente las inquietudes, las exigencias, las irregularidades, como ellos lo consideran, habría ocurrido. Pero bueno, lo hicieron justo allá en el Centro Cultural y de Convenciones que se ubica en Santa Lucía del Camino, mientras participaba una de las integrantes del gabinete de Salomón Jara, la irrupción y, por supuesto, la interrupción a la conferencia. ¿Pudieron haberse quedado? La gran pregunta que me hago cada vez que veo este momento es que si se hubiera quedado el gobernador, se hubiera quedado el gabinete, hubieran aguantado a pie firme recibir ahí a los profesores y simple y sencillamente escuchar sus inquietudes y darles una respuesta en el momento, hubiera sido mucho mejor que emprender la huida. Porque al final de cuentas eso fue lo que hicieron, por lo menos eso fue lo que se vio. Mientras había una participación ahí en el atril, mientras alguien hacía uso de la palabra, el gobernador de pie, al escuchar los gritos, pues alguien tal vez por precaución o por preocupación, por seguridad, le habría dicho al gobernador: ¿sabe qué? Vámonos de aquí, camine, no corra, no empuje, no grite, pero sí salga de aquí lo más rápido que pueda, ¿no? Y tras el gobernador, la gran mayoría de los presentes en el templete ese que utilizan para las mañaneras, entre secretarias, secretarios, coordinadores, directores, los únicos que se quedaron y que finalmente pudieron entablar un diálogo con los profesores de educación física fueron el secretario de gobierno Jesús Romero y el asesor jurídico Giovanni Vázquez Salero. Y afortunadamente no pasó a mayores. En ese momento se acordó una reunión con la autoridad correspondiente del tema de los profesores, que es el Instituto Estatal de Educación Pública de Oaxaca, en cabeza el licenciado Emilio Montero Pérez, con quienes finalmente se aclararon los temas y retiraron prácticamente al día siguiente su plantón ahí frente a Palacio de Gobierno. Le digo, yo no soy nadie, yo no soy quien para decir, pero la verdad es que hubiera sido mucho mejor evitar poner pies en polvorosa, como lo hizo el gobernador y su gabinete. ¿Qué temieron? ¿Una agresión? ¿Una declaración en absoluto pues inconveniente, ¿no?, para el gobernador y su grupo, su equipo? No sabemos, pero quiero pensar que lo hicieron por seguridad y no por temor, ¿no? Así es como la sección 22 comenzó esta semana con el plantón en Palacio de Gobierno y después exigió el cumplimiento de los acuerdos de las mesas tripartitas. La protesta se centró en los del nivel de educación física, donde estaban pidiendo horas que al parecer deberían complementarse y que pues tampoco era tan complicado, seguramente pudo haberse hecho de alguna otra forma, pero ellos optaron por la presión, ahora sí que por la vía de los hechos, para hacerse sentir como suele hacerlo el gremio magisterial aquí en Oaxaca. Lo que denunciaron es que desde 2025 les ofrecieron un total de 604 horas clase o 302 diagonales con doble carga de horas frente a grupo, pero el gobierno oaxaqueño solo entregó 302 horas, es decir, 151 diagonales. Vaya usted a saber cómo se traduce esto, ¿no? Las diagonales, las 302 horas, pero bueno, hacía falta, debería complementarse, debería cumplirse el compromiso. Cuestionaron que dónde se aplicó el recurso para las 302 horas que no se entregaron. La administración informó que fue, pues, que era un tema de aclararse solamente, que ahí estaba el recurso y que ahí estaban las horas y que no pasaba absolutamente nada. Bueno, pues ahí tiene usted el dato de cómo empezó la semana para el gobernador Salomón Jara. Transcurriendo la semana, a otro integrante de la administración estatal en Oaxaca tampoco le fue nada bien, absolutamente. Se trata ni más ni menos que de Flavio Sosa Villavicencio, el hoy flamante secretario de Cultura en Oaxaca. Aquella organización que bloqueaba caminos, vandalizaba, hizo cuanto se le antojó, cuanto quiso, cuanto pudo, habría sido detenido. El ex líder de la Asamblea Popular de los Pueblos de Oaxaca, la APO, durante la administración de Felipe Calderón, ¿lo recuerda? Bueno, pues Flavio Sosa es el actual secretario de Cultura. ¿A alguien le pareció buena idea? Bueno, fue abucheado al dar arranque a las festividades de la Guelaguetza en este 2026. El mismo evento que la APO abucheaba, el mismo evento que la APO, teniendo a Flavio Sosa al frente, trataba de boicotear, ¿no? Hace 20 años. Ahora, cuando el funcionario estatal subió al atril para dar su mensaje, la Plaza de la Danza en la capital oaxaqueña se inundó de rechiflas contra el actual secretario de Cultura, por lo que, si acaso, su mensaje de inauguración de la Guelaguetza duró un minuto. No dio para más. Era insostenible el discurso de Flavio Sosa y su presencia en el atril, por lo que optó por decir gracias, bienvenidos, damos por iniciada la Guelaguetza, mientras así vamos a escuchar cómo retumbaba el lugar con las rechiflas. Adelante.
2: Me permito dirigir un breve mensaje esta tierra a la que llamamos ahora Oaxaca nació del rezo, de la evocación, nació fecunda, dispuestas para que la belleza se quede en las luces, en las sombras, en cada rincón acontece la belleza. Es Oaxaca la tierra que preserva el deseo de la belleza. La belleza no puede domesticarse, es salvaje. La belleza es Oaxaca. Sean bienvenidos a la tierra donde el caos se ordena y el milagro acontece. Queda formalmente inaugurado el mes de la Guelaguetza. Que este encuentro sea también una forma de prolongar el primer encantamiento. Muchas gracias.
1: Los chiflidos, el grito de fuera y fuera, mientras Flavio Sosa decía que la belleza es salvaje, que no se puede domesticar. Y fíjese que, no sé si le pasó a usted lo mismo, pero escucha usted a Flavio Sosa con un discurso de esa línea, de esa elaboración, y dice, eso no, nunca, a mi parecer, seguramente no lo escribió Flavio Sosa, pero quien lo haya escrito, quien haya escrito ese discurso, pues vaya usted a saber qué pretensiones, bajo qué sueños, ¿no? O a quiénes pensaba hablarle. Estamos en una Guelaguetza, en un Oaxaca, en donde así la naturaleza del oaxaqueño nos llama a comunicarnos de una forma tan cotidiana, tan sencilla, tan amable, tan honesta, tan transparente, como ha sido ancestralmente la vida de cada una de las etnias en nuestro estado. A alguien se le ha de haber ocurrido el discurso. Pero bueno, para lo que sirvió, al final de cuentas, ¿no? Ya se dio usted cuenta, ya lo vio usted. Ahí está el momento ochornoso, incómodo, durante la inauguración de las fiestas de la Guelaguetza 2026, entre abucheos, chiflas, gritos de fuera, fuera. Flavio Sosa se defiende diciendo que es una guerra mediática, que sus adversarios, bueno, tal vez tenga adversarios, Flavio Sosa, tal vez en su andar por Oaxaca le haya generado adversarios, pero pues ahora sí que alguien decía machetazo a caballo de espadas. Bien recuerdo a un compañero que en paz descanse, ¿no? Así son las manifestaciones en Oaxaca. Y no es lo mismo estar detrás de la barra y en la cantina que ser de los borrachos, ¿no? Los antecedentes de Flavio Sosa, las referencias inmediatas de Flavio Sosa Villavicencio nos hablan de esos escenarios precisamente. Solo que antes él no era parte del gobierno. Era el revoltoso. Era la oposición. Era el activista, ¿no? 8:20 a.m. Vamos a otro tema, no necesariamente en Oaxaca, pero que también generó pues la atención en torno a lo que ocurrió al interior de una unidad del Tren Maya que cubría la ruta Mérida de Cancún, que sufrió una avería la noche del miércoles 1 de julio cuando circulaba en el tramo Leona Vicario Cancún, a unos 10 kilómetros de la estación Cancún Aeropuerto. El convoy había salido de Mérida alrededor de las 3 de la tarde y tenía previsto arribar a su destino a las 8 de la noche. Sin embargo, una aparente pérdida de potencia obligó a detener la marcha, dejando varados a los pasajeros durante más de 5 horas. Durante la espera, los usuarios denunciaron la falta de aire acondicionado, energía eléctrica, agua, alimentos, además de la escasa información proporcionada por el personal ante el percance y la desesperación de los pasajeros. En videos difundidos en redes sociales se observó a pasajeros exigiendo una solución inmediata. Entre ellos, una mujer pidió ayuda porque necesitaba tomar sus medicamentos. La situación al interior de los vagones provocó crisis nerviosa y constantes reclamos de los pasajeros. Vamos a escuchar precisamente estas expresiones de desesperación, un nivel de ansiedad ya después de 5 horas ahí al interior del tren. Esto no era para menos. Vamos a escuchar.
3: Yo sé que no es su culpa, pero yo no puedo más. ¡Yo estoy desesperada! ¡No puedo ya! ¡Ya me desesperé! ¡Ya no puedo más!
4: ¡Qué buenas palabras!
3: ¡No tenemos que regresar! ¡Ahora para allá! ¿Qué vamos a hacer? ¿Cuánto tiempo vamos a durar más? ¡No es justo! ¡No es justo! ¡Ya no es justo! Tengo que tomarme una medicina, no me la puedo tomar. ¿Por qué? Porque no he tragado nada. Mira ya qué horas son.
4: Es que no es, o sea, yo no sé, no es tu culpa, pero tú tienes que entender que nosotros no hemos comido nada en todo el día. O sea, yo sé que.
5: Y yo igual.
3: ¡Pero a ellos les vale madres! ¡Nos tratan como unas pinches basuras!
4: Ya, pues sí, pero o sea, algo tiene...
3: ¡Y una pinche botella de agua traigo!
4: Ya,
6: no hay nada aquí.
4: Ya,
6: puro café, ¿tú crees que voy
3: a... ¡No hay ni café ya!
4: Y no puede tomar ya. Café.
1: Ella no puede tomar. O sea, mi hermana tiene cáncer.
4: Tiene que tomarse la medicina.
1: Sí. ¿Sí? Angustiante. El nivel de ansiedad, las crisis, los nervios comenzaron ya a explotar prácticamente. Son personas adultas mayores, la mayoría de quienes entraron prácticamente en pánico, reclamando el que a esa hora, después de varias horas ahí detenido el tren, no hubieran probado alimento. Digo, el plan era salir a las 3 de la tarde, llegar a las 8 de la noche. ¿Y sabe usted el tren a qué hora llegó a su destino? A las 3 de la mañana del día siguiente. Es decir, ya en la madrugada, las primeras horas del jueves. Salió el miércoles a las 3 de la tarde y llegó el jueves a las 3 de la madrugada a su destino. Y vaya usted a saber, no tengo ese dato, si en medio de estos reclamos, finalmente, el personal a bordo, la tripulación, toda la gente que debe estar atendiendo a los pasajeros al interior de este convoy, pues entregaron, proporcionaron alguna botella de agua, algún snack, alguna botana, algo con que calmar la ansiedad de las personas. Porque tal vez la mayoría de los pasajeros no incluía en su boleto esos servicios. O si el Tren Maya, como en muchos casos, pues tiene, ¿no?, los diferentes espacios para el costo del boleto que corresponda, es decir, si hay zonas VIP, asientos ordinarios, pero en ese momento, ya a ese nivel de crisis, pues la intervención debería ser, necesita agua, tenga toda el agua que necesite para que logremos conservar la calma, necesita alimentos, tenga el alimento que requiera, necesita tomar sus medicamentos, por supuesto que le atendemos. ¿Por qué llegó a este nivel de crisis? Por lo menos una de tantas personas, y las demás pues procuraban guardar la calma para no llegar precisamente a esos extremos. Un Tren Maya que, híjoles, costó como 5 o 6 veces más de lo que el presupuesto inicial indicaba, como la gran mayoría de las obras llamadas faraónicas de la anterior administración, ¿eh? un tiradero de dinero brutal y con estos resultados, con estas consecuencias, con estos servicios. Hasta ayer la empresa Tren Maya no había emitido un informe técnico sobre la causa de la avería ni una postura oficial respecto a las afectaciones reportadas por los usuarios. Qué lamentable. Bueno, para irnos al corte, vámonos a cosas más agradables que esperamos se conviertan en súper agradables el día de mañana, una vez que concluya el encuentro entre México e Inglaterra. El partido no cambió de horario, ¿eh? El partido no cambió de horario. Por si usted se acostó y se amaneció con el dato y con el pendiente para apresurar sus actividades durante durante la mañana de mañana domingo, y pueda usted estar pendiente al mediodía y ver ya el partido en casa o en alguno de estos lugares que también se han habilitado para concentraciones masivas, pues no, el partido no cambió de horario. Había una propuesta, la FIFA consideró adelantarlo a las 12 horas de mañana debido a los pronósticos de lluvia y tormentas eléctricas. Ese era uno de los planteamientos. Pero ahí tiene usted que entre las condiciones climatológicas que preocupaba la organización, porque se pronostican lluvias mañana, como ocurrió el martes durante el partido entre México y Ecuador, situación que provocó un retraso en el inicio del encuentro. Bajo ese contexto, la FIFA adelantaría el horario del partido para reducir el riesgo de una suspensión o demora y evitar afectaciones tanto para los futbolistas como para los aficionados. Corrió, por supuesto, la especulación en torno a que esto terminaría favoreciendo a la selección mexicana. En la localía, Estadio Ciudad de México, a la altura de la Ciudad de México, sobre el nivel del mar, y el calor, el bochorno, la humedad a esa hora en la Ciudad de México, que podría llegar a incidir en el rendimiento, sí, de ambos equipos, pero quizá en uno más que otro. En medio de esas especulaciones se supo que ninguno de los técnicos, ninguno de los directivos, ninguna de las dos selecciones estaba de acuerdo con que se cambiara el horario. Incluso el propio Javier Aguirre, en una entrevista vía telefónica, dijo: no, primero ni nos consultan. Y si nos consultaran, no estaríamos de acuerdo. Y esto a nosotros nos pega porque habrá que cambiar ahora todo el planteamiento, toda la planeación del día para el partido. Además, esto involucraba también cambiar de horario otro de los partidos que se van a jugar mañana. También podría alcanzar a afectar a personas que estarían viajando desde el interior del país para llegar al mediodía, más o menos, a la Ciudad de México, instalarse en algún hotel y esperar a las 6 de la tarde o al horario que abrieran ya el estadio para ingresar. Imagínese usted que se perdieran el partido con lo que cuestan los boletos, ¿no? Si se cambia de horario, pero tú tienes un vuelo que llega exactamente que te gusta, a las 12, 1 de la tarde a la Ciudad de México, pues ya valió, ¿no? Ya ingresar al estadio en esas condiciones a esa hora, recorriendo ciertas distancias con la locura de la movilidad, del tráfico, de la afición en las calles de la Ciudad de México, aquello sería prácticamente imposible. Bueno, hay muchos factores. Se supo también que el gobierno de la Ciudad de México había hecho la solicitud para cambiar el horario del partido con el objetivo de regular los festejos que podrían desatarse en caso de una victoria de la selección mexicana. Cabe recordar que tras el triunfo frente a Ecuador, poco más de 1 millón de personas se congregaron en el Ángel de la Independencia. Sin embargo, también se registraron cuatro muertes relacionadas con las celebraciones. Ese último antecedente sería uno de los principales motivos para evitar festejos durante la noche, como ocurrió el martes. ¡Qué descontrol! Se han tomado algunas medidas por parte del gobierno de la Ciudad de México, respaldados por el gobierno federal, por supuesto, para que mañana, en algunos espacios donde se están concentrando la mayoría de los aficionados que llegan a celebrar, pues haya restricciones en cuanto al aforo. Habrá un límite en cuanto al número de personas que puedan ingresar a esas áreas. Esperemos que esto no resulte contraproducente. Digo, sería muy distinto, y mire, toco madera, sería muy distinto el ánimo, por supuesto, si la selección mexicana no logra vencer a Inglaterra, ¿no? Pero vayámonos viendo en la siguiente ronda. Entonces, el tamaño de la celebración, el tamaño del festejo por las calles, no solamente de la Ciudad de México, deberían tomar medidas importantes, necesarias, obligadas, diría yo, en prácticamente todas las ciudades en donde también la gente sale a las calles, prende cohetones,

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0: auditorio de Encuentro. Vamos a continuar. Estamos en el 951-308-1361. Bienvenidos, bienvenidas. Continuamos con este encuentro sabatino. Y vamos con el reporte que nos trae esta mañana mi compañero Romualdo Santiago desde Matías Romero Avendaño. Gusto saludarte en este sábado. Romualdo, ha sido una semana también con temas muy interesantes que se han generado en la zona norte del Istmo de Tehuantepec, Matías Romero Avendaño, y para cerrar esta semana, uno de los temas relevantes, por supuesto, es el que nos comentas. Romualdo, muy buen día.
1: Buenos días, Francisco, amigos del auditorio, desde Matías Romero. Pues esta es la información que vamos a comentarte en esta mañana respecto al tema del tren interoceánico y sobre todo en lo que respecta pues a este proyecto que antes de que terminara su presidencia, su mandato como primer mandatario del país, Andrés Manuel López Obrador, pues vino a una gira a esta ciudad ferrocarrilera, en donde pues dijo que aquí se estaban construyendo las oficinas para lo que serían las oficinas centrales del tren interoceánico del sureste de la República Mexicana. Y bueno, pues déjame decirte que hasta este momento pues la situación no pinta nada bien, ya que pues hay una serie de situaciones que pues podemos decir en este momento que no se están realizando. Por ejemplo, allá dentro del complejo ferroviario, donde se construyen las oficinas, donde se construyen pues también un complejo de viviendas, donde se construyen talleres, pues es muy poca gente la que empezó a trabajar por ahí de abril, mayo. Se ha mencionado que la presidenta de la República, en una gira que hizo por el sur de Veracruz, habría visitado Matías Romero con el director del Corredor Interoceánico para verificar los trabajos, pero claro, vino de forma privada, no oficial, al parecer en un helicóptero con el director del Interoceánico para pues supervisar los trabajos que se están haciendo en este complejo. Y hasta este momento, pues te decía, no se ve la gente, el movimiento que se vio en el 2025, y es claro, por ejemplo, hemos estado platicando con varios trabajadores o extrabajadores que laboraron al interior de este complejo ferroviario. Nos dicen que hasta este momento la empresa ABCD, que fue la de mayor escándalo a nivel regional, estatal o nacional, de que le quedó mal a sus trabajadores, que no les pagó en tiempo y forma, y que hasta este momento les adeudan lo que es el PTU, o lo que es el en este caso esta prestación que se les da año con año, que es el reparto de utilidades, pues no les han pagado. Y se dio a conocer también que días pasados, que en mayo tuvieron una reunión los directivos de esta empresa ABCD, donde pues se declaran en quiebra, dicen que tienen pérdidas considerables y que por esa razón piden la comprensión de sus ex colaboradores de que este año 2016 pues no habrá reparto de utilidades. Y bueno, pues al interior también de este complejo ferroviario, pues sí están trabajando algunas gentes, que ya no es una gran cantidad de personas, pero son muy pocos. Y pues se dice que es la misma empresa ABCD, pero ya con otras empresas subcontratadas. Se menciona que son Prusok y Delvi. Estas están trabajando con papeles de ABCD o con documentos de ABCD al interior de este complejo ferroviario. La situación es que, pues, al parecer en este año, Francisco, no, o el presupuesto que destinó la presidenta no fue el que se esperaba, o la presidenta está revisando exactamente cómo se trabajó, cómo trabajaron las empresas el año pasado, cómo se asignaron los contratos a las empresas como esta ABCD, que ha quedado muy mal, y si quedó mal con los trabajadores y no terminó sus trabajos de manera adecuada, ¿por qué le siguen dando trabajo a través de empresas subcontratadas? Es lo que se pregunta la gente o las personas que salieron pues defraudadas prácticamente con esta empresa aquí en Matías Romero. Y otro tema también, Francisco, que pues no tienen contrato de energía eléctrica, Desconocemos cómo hagan los trabajos allá adentro. Tampoco hay en las noches este complejo ferroviario, luce a oscuras, al igual como la estación del ferrocarril, como la nueva estación, como las oficinas de todo este complejo, que pues se dice que así están todas prácticamente. Hay un abandono, Francisco, sobre esta cuestión. También podemos decir que hasta este momento pues priva la incertidumbre, ya que mucha gente el año pasado en diciembre, cuando pues aún cuando les tardaron en pagar, se fueron con la ilusión de que en enero serían contratados nuevamente y que habrían de tener pues un empleo, un trabajo, tal como lo anunciaron o lo anunció el gobierno anterior de Andrés Manuel López Obrador, que pues el Istmo estaba llamado a ser un detonante con todo esto que se venía de las inversiones que se estaban dando por el gobierno federal. Otro tema también son los parques industriales, de que se hablaba de 10 en total. Pues el tema en sí en la región está muerto prácticamente, ¿no? Y pues bueno, de esto lo podemos ver a diario quienes aquí vivimos, y ya muy poco se habla de este tema, Francisco, cuando estamos ya pues iniciando, ya estamos en el segundo tramo, en el segundo semestre de este año 2026, y que seguramente así se la llevarán hasta el mes de diciembre de este ejercicio fiscal. Por otro lado, también habrá comentar sobre el tren de pasajeros. Como recordarás, la presidenta en su momento, después del accidente aquel 28 de diciembre de 2025, donde murieron al parecer 14 personas y pues más de un centenar de heridos en el accidente del tren de pasajeros que ocurrió en Isanda, se dijo que en abril iniciaría de nueva cuenta pues a transitar el tren de pasajeros en la línea Z. Como recordarás, en esa fecha, en ese tiempo se dio también a conocer que habría pues unos recorridos de prueba para pues inmediatamente estar ya en condiciones de ponerlo en marcha nuevamente. Claro que en redes sociales y en opinión pública pues hubo una serie de opiniones encontradas, ¿no? Que quién se iba a subir a un tren de la muerte y en las condiciones en cómo venía operando. Bueno, finalmente pues también los tres tripulantes de este tren accidentado pues al parecer están amparados. En este momento no sabemos cuál sea su situación jurídica. Sin embargo, el gobierno federal, al indemnizar a las personas, a los familiares de las personas fallecidas, a los que pues sufrieron heridas ahí en este accidente, pues al parecer otorgaron el perdón, pero pues estos tres tripulantes, los dos que estaban pues presos en Chiapas, habrían alcanzado su libertad, y uno de los conductores que vive en Matías Romero, pues también al parecer pues enfrentó en su momento el tema de la justicia a través de un amparo. Y bueno, pues hay la información también de manera extraoficial que el tren de pasajeros aún por circular se dice que podría iniciar en noviembre de este año, pero de la línea K y la línea FA y la línea Z pues podría ser hasta el próximo año, ya no en este 2026, como se tenía contemplado. Recordarás también que la presidenta Claudia Sheinbaum en su momento en una de las mañaneras dijo que pues se van a hacer los cortes necesarios de las curvas en Isanda, y tal vez hasta que se hagan los cortes, hasta que se modifiquen las curvas, podría iniciar el tránsito nuevamente del tren de pasajeros en la línea Z. Y pues bueno, se está precisamente a la espera de eso. Para ello, pues tampoco se sabe hasta este momento si ya liberaron la inversión, y bueno, pues en ese sentido, pues hay la incertidumbre. Lo que sí está funcionando, o los que sí están circulando en estas vías en este momento, pues es el tren de carga, es el que está trabajando en este momento. Y bueno, pues después de aquel accidente, pues unas semanas o meses después, reinició su actividad de carga de puerto a puerto, de Coatzacoalcos a Salina Cruz, desde Salina Cruz a Coatzacoalcos, y que pues en este sentido, ese tren sí ha estado circulando por el pasajeros, quedó por el momento suspendido. Y como te decía, para este mes de noviembre de 2026 se tiene contemplado que la línea K y la línea FA, que al parecer es la que conecta de Coatzacoalcos a Chiapas y de Chiapas hacia el Istmo de Tehuantepec, podrían pues iniciar en el mes de noviembre en este mismo año, y la línea Z sería pues hasta para el próximo año, tal vez cuando se terminaran los trabajos de esta modificación de curvas en Isanda, Francisco. Pues así están las cosas aquí en Matías Romero, que se decía sería el corazón prácticamente de este corredor interoceánico, Francisco.
0: Informaba hace unos minutos, Romualdo, sobre lo ocurrido el miércoles de esta semana, con el tren Maya, que tuvo una falla que provocó que se quedara ahí detenido el tren, el convoy, durante alrededor de 5 horas, y que esto causó pues daños emocionales y de otro tipo a los pasajeros, principalmente a las personas ya adultas mayores que ahí viajaban, en un tren Maya que ha enfrentado otros desperfectos, otros incidentes no menores. Un tren Maya que ha representado un desembolso histórico que supera los 511 mil millones de pesos, más de 25 mil millones de dólares, lo que significa un sobrecosto superior al 220% frente a un presupuesto original estimado en cerca de 139 mil millones de pesos. Además del sobrecosto en construcción, se suma el déficit de su operación. En sus reportes financieros, la obra ha registrado pérdidas operativas diarias superiores a los 25 millones de pesos, ya que los ingresos por la venta de boletos apenas logran cubrir una fracción menor de los altos costos de mantenimiento y personal. Mientras tanto, el tren interoceánico tenía un presupuesto estimado total de 20 mil millones de pesos, pero para finales del año pasado ya rebasaba los 62 mil millones de pesos, sobre costos que también pasaron con otras obras insignias como la refinería Olmeca o Dos Bocas. En fin, Romualdo, la verdad es que esto estremece, cimbra, y es inevitable, Romualdo, pensar en que todo ese dinero ahí debió haber llegado a enriquecer, no sé si a muchos o a unos cuantos, pero pues a dejar, como nos lo estás informando, también en la medianía, en la incertidumbre, a mucha gente que haya estado trabajando, que es la que menos salario tal vez percibe, pero toda esta inversión a alguien debió haber vuelto millonario, Romualdo. Y la infraestructura, que por momentos resulta inservible, en el concepto más básico de inservible toda esta infraestructura, con semejante inversión, de ninguna manera resulta justo, sobre todo, Romualdo, si pensamos en que a estas alturas en México no hay manera de exigir mayor transparencia, porque todos los entes a los que podríamos recurrir están controlados por el propio Ejecutivo Federal, Romualdo.
1: Así es, Francisco, y definitivamente, y todo aquello que en un momento dado podría significar el que se transparentara el manejo de las inversiones o de los recursos, pues inmediatamente lo vuelven un secreto de Estado, y bueno, pues lo que hemos observado últimamente es que pues son documentos o información que la sellan para 5, 10 o 15 años, ¿no? Hasta el tiempo que los que hoy gobiernan ya no estén. Y pues esto, ¿qué significa? Que pues hay muchas irregularidades, y qué pena, Francisco, porque los que hoy están en los tres niveles del gobierno, pero principalmente diputados, senadores y en el primer círculo del gobierno federal, pues fueron los más acérrimos, los más exigentes en la época neoliberal que tanto critican, en buscar crear organismos pues independientes, o en este caso autónomos, para que se encargaran de verificar, de supervisar el manejo de los recursos públicos, porque pues se decía que en esa época neoliberal había mucho desvío de recursos, o que prácticamente el dinero no llegaba a los programas o a las inversiones del gobierno federal que se tenían que aplicar, y que por eso crearon esos organismos autónomos. Pero pues desgraciadamente llegó este régimen al poder y prácticamente desapareció a esos organismos autónomos que se encargaban antes de verificar estos gobiernos que tanto atacaron y que dijeron que eran pues bastante corruptos. Pero pues hoy la realidad es que todo aquel, si está dentro del gobierno, está fuera del gobierno, critica o busca o exige, o si por ahí se hace una investigación por fuera, y como los mismos compañeros periodistas a nivel nacional, pues dicen que son pues en este caso freanistas, neoliberales, les ponen un nombre, les dicen que son de derecha, etcétera, cuando en realidad pues es una pena, ¿no?, que hoy pues prácticamente los que crearon esos mismos organismos autónomos a través de la oposición, pues hoy los hayan cerrado y poco a poco busquen la otra forma de ser más omisos, de ser pues menos transparentes, y que la ciudadanía pues no sepa exactamente a dónde están yendo sus recursos, como lo dices, de este tren Maya, que por cierto, pues no solamente fue ese incidente donde esta familia pues prácticamente queda varada por muchas horas para poder llegar a su destino final, sino también este otro funcionario que llegó a la mañanera de la presidenta Claudia Sheinbaum, donde pues reconoce amargamente que pues no hubo el interés o no hubo esa movilidad de personas que ellos esperaban en este Mundial 2026, de que viajaran por el Tren Maya, y eso también pues es otro golpe duro a la cuarta transformación y al proyecto de Andrés Manuel López Obrador, que lo dijo y que lo anunció con mucho con bombos y platillos, y que eso prácticamente pues sería el detonante del Caribe mexicano. Pero pues hoy los mismos funcionarios de la cuarta transformación del segundo piso reconocen que los turistas pues básicamente no optaron por viajar en este tren Maya, y quién lo va a querer hacer tras esta situación también que ha vivido una familia varada ahí por no sé cuántas horas, 5 o 6 horas, no sé. El asunto es de que pues a lo mejor prefieren entonces desplazarse por tierra o volar, que a lo mejor les saldría hasta más barato que viajar en el tren Maya, Francisco.
0: Bueno, pues seguiremos atentos a lo que está ocurriendo con este proyecto, lo que podría ocurrir con este proyecto desde ese punto neurálgico que es Matías Romero Avendaño, para ver cuándo podrían cumplirse las metas, los objetivos, por lo menos, de todo lo planteado, de todo lo ofrecido o prometido que podría significar o representar este tren interoceánico. Gracias, Romualdo, que sigas teniendo excelente fin de semana.
1: Gracias, Francisco. Buenos días.
0: Bueno, pues vamos a continuar con esta emisión Encuentro. En un momento vamos a tener información también desde la ciudad de Puerto de Salina Cruz, bueno, desde la región del Istmo de Tehuantepec, pero allí cerca de Salina Cruz está el municipio de San Pedro Huilotepec, donde esta semana también resultó noticia relevante el hecho de, por un lado, haber descubierto, si a esto se le puede decir descubierto, porque además no era clandestina la instalación de venta de gas LP, gas doméstico, en terrenos de San Pedro Huilotepec, en donde primero no era clandestino, porque estaba o sigue estando a la vista de todos. No era clandestino porque incluso fue, de alguna manera, según entendemos, una gestión que tanto las autoridades municipales emprendieron para una instalación totalmente fuera de norma, para una instalación de venta de gas doméstico totalmente fuera de orden, y que terminó con un operativo por parte de la autoridad federal y con el resultado de una detención, la detención de una persona de nombre Mauricio, originario de San Pedro Huilotepec. Era la única persona que despachaba en ese lugar gas doméstico. Si usted ha tenido la oportunidad de observar, de conocer a través de imágenes que se han difundido en redes sociales, o si usted vive cerca de ese lugar y observa esas, si se le puede llamar instalaciones, pues es evidente que está totalmente fuera de norma, se denota la ilegalidad, pero la población estaba, ¿qué le puedo decir? Había dado su anuencia. Incluso se habla de que el presidente municipal de Salina Cruz, Daniel Méndez Sosa, hizo su labor para poder allí instalar esta, ¿cómo se les llama? Esa salchicha, ese tanque, ese cilindro con miles de litros de gas LP para, pues, rellenar tanques de gas de estos que se utilizan en casa. Así lo podemos entender. Y la población seguramente sí sabe, porque mire, últimamente han ocurrido accidentes que han dejado un saldo lamentable, totalmente trágico aquí en nuestro país, sobre todo en las carreteras, con la volcadura de camiones que transportan precisamente este material y que se triplica o se vuelve 10, 15, 20, 30 veces más explosivo que cualquier otro combustible y que puede llegar a ocasionar tragedias, verdaderas tragedias, si no se maneja con, pues, todas las medidas de seguridad y la normativa que esto exige. Bueno, pues la gente de San Pedro Huilotepec está desbordada en apoyo a Mauricio, la persona detenida, por estar allí en esas instalaciones vendiendo el gas. Y es la única persona en este momento. No se habla del propietario, no se habla de los socios, si es que son varios. ¿De quién es esta empresa, entre comillas? Mi compañero Antonio Villaseñor le ha dado seguimiento al caso. Durante la semana hemos tenido manifestaciones. De hecho, la población de San Pedro Huilotepec habría tenido ya oportunidad de, bueno, buscaron y se acercaron al gobernador Salomón Jara, que les abrió allí agenda y la oportunidad de sostener una mesa de diálogo, de trabajo con autoridades federales para ver la situación jurídica de Mauricio y, por supuesto, buscan lograr su libertad inmediata. Antonio Villaseñor, desde Salina Cruz, muy buen día.
2: Muy buenos días, Francisco, un gusto poderte saludar desde el puerto de Salina Cruz. Te comento rápidamente, bueno, como bien lo cuentas, pues este tema de la detención de Mauricio Valdivieso, este habitante de San Pedro Huilotepec, que en días pasados fue, para ser exactos, hace 10 días, más de 10 días, perdón, fue detenido en esta gasera clandestina que estaba instalada y que Daniel Méndez Sosa fue señalado por los mismos habitantes de haber acudido a algunas asambleas del pueblo a solicitar la anuencia para la atención y que se aperturara esta gasera. Señala a los mismos pobladores que Daniel Méndez Sosa acudió con otros funcionarios, tanto municipal, a algunas otras personas, a solicitarle al pueblo que pudieran darle la atención y el permiso para que esta gasera operara, y sí, que operó algunos meses, y después de esto vino un operativo, Francisco, como bien lo cuentas, donde lamentablemente solamente detuvieron al despachador, al señor Mauricio, que, bueno, hay que recalcar que está siendo apoyado por, si no todo el pueblo, pero sí más del 60% de los habitantes se encuentran desde hace, desde dos miércoles, manifestándose, porque hace 2 semanas fue la detención, manifestándose en diferentes puntos. El primero, y que no han dejado de estar presentes, es afuera de la comandancia de la Policía Municipal, que ahí están los separos de la comandancia, y que, bueno, hay que recordar que Mauricio está bajo resguardo de la Policía Municipal a petición de la Fiscalía Federal, porque este es un delito federal, el que se conoce como huachigas. El tema es de que, pues bueno, se está ya procediendo tanto con algunos abogados que son abogados litigantes de esta zona, de manera altruista, apoyando a las familias de Mauricio, y bueno, han estado bloqueando la carretera federal, han estado pidiendo audiencia con el gobernador, que los atendió el lunes pasado en la capital oaxaqueña, y que, bueno, poco a poco se va viendo, pero no han resuelto nada, Francisco. Ayer, en una de las marchas convocadas, que salió desde la costera en punto de las 5 de la tarde y llegó al Palacio Municipal, y que fue convocada un día anterior por los mismos habitantes a través de redes sociales, pues bueno, señalaron que no hay atención, que no hay acercamiento al 100% como deberían de querer ellos que subiera, derivado a que, bueno, los encargados de Pemex no quieren solucionar esta problemática. Ellos están pidiendo una resarcir el daño ocasionado, o sea, buscar la manera de llegar a un acuerdo y pagar ese tema del gas que supuestamente no ha sido comprobado por parte de estos propietarios y que, bueno, ellos están pidiendo también la intervención del gobierno del estado, pero no han podido lograr nada. Sigue detenido Mauricio en las instalaciones de la Comandancia Municipal, no lo han trasladado a algún arresto federal. Ya lleva más de 10 días encarcelado y, bueno, por la presión que también están haciendo fuera los mismos habitantes, pues no lo vamos a tardar, pero no han de tardar, Francisco, que puedan mover a esta persona a otro cerezo, a otra cárcel. Puede ser Miahuatlán, ya puede ser también en la cárcel de Tanibet, puede ser otro estado, incluso por el tema del delito que se consumó y que, bueno, ellos están pidiendo también que sea liberado de inmediatamente. Ya hay un poco de agresiones, te comento, Francisco, incluso ayer que fueron los habitantes de esta comunidad a marchar a las afueras del palacio, pues tuvieron que publicar algunas consignas, que golpearon los portones de este lugar. Rápidamente la autoridad municipal mandó a 15 elementos con PR-24 para poder contener el tema. No pasó, claro, hay que recalcar. Lo que sí, pues bueno, también el hostigamiento se ha dado por parte de algunos habitantes de San Pedro Tepec, así nos señalaron, los allegados a Daniel Méndez Sosa, que es de esta población en San Pedro Tepec, porque hay que recordar que Daniel Méndez Sosa quiere estar u otro puesto político, anda buscando ser diputado federal o diputado local, y bueno, San Pedro Tepec es el pueblo que también entra dentro del distrito local como del distrito federal, y que, bueno, él está haciendo ya su campaña y que la gente allegada a él, pues lo sigue defendiendo, que él no es el propietario, pero sí los mismos habitantes que ahorita se encuentran manifestando y exigiendo la salida de Mauricio, pues señalan que Daniel Méndez Sosa es el propietario y es el que fue a pedir la anuencia, el permiso para que pudiera operar esta gasera. Mientras tanto, Francisco, se sigue esperando más afectaciones a las vías carreteras, manifestaciones que porque no se descartan. Jorge García, quien es uno de los familiares y quien es el que está dando las entrevistas o nos está atendiendo los medios de comunicación, señaló que van a intensificar estas acciones derivado a que, bueno, si no hay contestación, porque ayer lo dijeron, no hay contestación por parte de los jueces, no hay contestación por parte del gobierno estatal, no hay contestación por parte de los directivos de Pemex, pues ellos van a buscar la mejor manera para que esta persona, Mauricio, quien dicen ellos que es una persona inocente y que incluso es una persona trabajadora y que está a cargo de su mamá de más de 80 años de edad, es el sustento de la señora, pues es una persona que es inocente al 100% y que, bueno, sin duda seguirán en esta lucha. Y que hay que señalar, Francisco, que los vecinos de esta comunidad, pues sí, son personas aguerridas. Y hay que recalcarlo porque, pues, si con el pasar de los días en muchas de las manifestaciones se va disminuyendo la presencia de los habitantes, en esta ocasión no, Francisco, ahí sí, señores, están muy bien concentrados, organizados, y que, bueno, cuando hay una manifestación, incluso ya hasta se rolan los turnos para poderse quedar a las afueras bajo las inclemencias, tanto del sol, del calor, en algunas ocasiones de algunas lloviznas, a las afueras de esta comandancia para poder ir exigiendo la salida de Mauricio Valdivieso, que fue detenido por este tema del huachigas aquí en el puerto de Salina Cruz.
0: Bien, día, señor. Le vamos a dar seguimiento al tema, sobre todo por las movilizaciones, por las reacciones, el nivel de exigencia que puede ir escalando en cuanto en su momento puedan incluso trasladar a Mauricio, como bien lo dices, a alguna penitenciaría de la entidad, si es que antes no se logra demostrar su inocencia, pueda salir bajo caución, pueda tener libertad condicional, no sé. De esto, pues seguramente los abogados, los defensores estarán haciendo su trabajo, pero insistimos, la movilización de un gran número de pobladores de Huilotepec, sí, es de llamar la atención. Muy bien, Antonio Villaseñor, muchas gracias, que sigas teniendo excelente fin de semana.
2: Gracias, buen día.
0: Vamos a los anuncios, volvemos con más de este encuentro sabatino, son las 9:08.
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0: 9:13 a.m. Avanzamos en la emisión Encuentro y en este sábado, por supuesto. Gracias, gracias por ser parte de nuestro encuentro. Les recuerdo, estamos en el 951-308-1361 para sus mensajes. Encuentro somos todos. ¿Qué novedad? ¿Qué noticia? ¿Qué relevancia? Y pues qué país, ¿no? ¿Qué país? Dos partidos nuevos más, por si nos hicieran falta. El Instituto Nacional Electoral entregó los certificados oficiales del registro como nuevos partidos políticos nacionales a Partido PAS, PAZ y Somos México, con lo cual se formaliza la incorporación al sistema de partidos en México. En el caso de la fuerza política Somos México, acudieron directamente a las oficinas del INE a recibir los documentos. El líder nacional y ex dirigente del extinto Partido de la Revolución Democrática, Guadalupe Acosta Naranjo, el ex consejero del INE, Marco Antonio Baños, el ex senador Emilio Álvarez y Casa, recibieron los documentos para que comiencen los trabajos de organización y reciban recursos públicos para competir en las elecciones del próximo año. Este nuevo instituto político nació como un contrapeso al gobierno de la Cuarta Transformación. Su postura es opositora a Morena. Mientras tanto, el partido PAS, PAZ, también recibió sus documentos que lo certifican oficialmente como nuevo partido político nacional. Con esto se formaliza que sumen 8 partidos políticos nacionales que estarán compitiendo en las elecciones del próximo año. Además de los 2 nuevos, el registro lo tienen Morena, Partido Acción Nacional, Partido Revolucionario Institucional, Movimiento Ciudadano, Partido del Trabajo, Partido Verde Ecologista de México. Ahí tiene usted la paleta de colores. Ya tiene usted 2 opciones más para escuchar el proselitismo, los discursos, la narrativa, la retórica, para invertirle dinero a estos 2 partidos políticos. No es que se amplíe el presupuesto como tal se reparte ahora entre 8, ya no entre 6, etcétera. Por cierto, de esto hablaron en la emisión del noticiario Así las Cosas, María Scherer y Carlos Loret. Vamos a escuchar.
1: Han surgido dos nuevas fuerzas políticas que, pues, lo que nos obliga a revisar el mapa, ¿no? De cómo está el poder en México. Y el INE acaba de otorgarle el registro oficial a 2 de ellos, Carlos, el PAS, que no vamos a hablar mucho de él porque será funcional a Morena, ¿no? Y el importante que somos México. Y aunque de entrada se pueda pensar que más partidos significan más opciones y una democracia, digamos, más, pues, más vibrante, creo que la realidad dice otra cosa, ¿no? El reto para la oposición, digamos, tradicional, el PRI, el PAN, por otro lado MC, es cómo van a reaccionar ante este nuevo escenario. Y creo que el peor error que pueden cometer estas fuerzas, Carlos, es algo que han estado haciendo de varias maneras, ¿no? Que es sentarse a esperar a que Morena solo se desgaste y solo caiga. Y creo que la historia, nuestra historia política nos ha demostrado, y aún en otros sistemas, ¿no? Con un partido como este tan dominante, pues las alternancias no se dan así como en maceta, ¿no? No ocurren por inercia o simplemente por aburrimiento del electorado, ¿no? O hartazgo del electorado. Exigen, creo que sí o sí, una oposición que logre construirse como una opción de gobierno de verdad, ¿no? Real.
2: Tiene que haber una llama, ¿no? O sea, tiene que haber algo que mueva a la gente, pues, ¿no?
1: Claro, el descontento social por sí mismo, ¿no? A menos que pase mucho tiempo y sea gigante, no basta, ¿no? Hay que hacer cosas. Y el verdadero problema en el espectro opositor, pues, no es que falte crítica al gobierno, ¿no? O que no se señalen sus errores. Esto lo hacen continuamente, ¿no? Muy disciplinadamente. Pero el asunto sigue siendo que no tienen un proyecto suyo, alternativo, que convenza a las mayorías. Siguen atrapados, creo, respondiendo a la agenda que se dicta desde el oficialismo, en lugar de imponer su propia agenda. Y siguen, Carlos, cargando con este lastre bien pesado de sus errores del pasado. Más, no tienen líderes nacionales que tengan a la vez reconocimiento y arrastre, porque reconocidos algunos sí hay, ¿no? Pero falta arrastre también. Y creo que también hay una desconexión pues muy grande con el electorado actual, que es un electorado diferente. No creo que la oposición le sigue hablando casi en exclusivamente a las clases medias urbanas, y el votante de hoy valora otras cosas, ¿no? Valora mucho los programas sociales. Y no se trata de aplaudir todo lo que hace el gobierno, ni mucho menos, Carlos, pero pues el modelo anterior tampoco ya es opción. Y creo que Somos México corre este riesgo, ¿no? Porque también creo que está demasiado cerca, concentrado en estas clases medias urbanas. Y puede entrar al juego, por supuesto, creo que tiene una gran oportunidad si logra esto que los partidos, digamos, históricos, ¿no? Los partidos de siempre no han podido. Que es construir esta narrativa de que viene algo adelante, ¿no? Que hay algo en el futuro. Ellos tienen más oportunidad de renovar los liderazgos con caras nuevas, porque también hay que decir que viejas tienen y les sobran bastantes, ¿no? Pero tienen, creo que, más oportunidad de renovarlos y pueden también ofrecer soluciones a los problemas desde otro punto de vista, sin la torpeza de prometer desmantelar toda la política social obradorista, que tiene un enorme respaldo popular. Y pues a ver, Carlos, a ver si logran conectar con este electorado.
2: En la llegada de Somos México ha abierto un debate sobre quienes dicen va a dividir el voto de la oposición y esto le va a beneficiar a Morena, o quienes dicen no, la oposición necesita una propuesta fresca porque la gente ya no está dispuesta a votar por PRI y PAN. ¿Qué piensas de eso?
1: Yo creo que sí, o sea, depende de lo que hagan con su estrategia. Creo que los dos escenarios son posibles. O sea, puede que vayan por el mismo pedazo de pastel y estorben a la oposición, pero puede que no. O sea, puede que en realidad se constituyan en una opción mucho más novedosa, con otros personajes, con una propuesta que los partidos tradicionales no tienen, Carlos. O sea, yo creo que ahí sí tenemos un hueco.
2: Claro,
1: ¿no? Si un partido novedoso.
2: Hemos hablado de eso desde hace 8 años, ¿no?
1: Exactamente. Yo creo que el espacio ahí está y el asunto está en no cometer los mismos errores que vienen cometiendo los otros desde hace años. Creo que el escenario, si está bien visto y la estrategia está bien enfocada, ese hueco existe y Somos México puede tomarlo.
0: Bueno, pues ahí está. La observación, el análisis de lo que llegan a representar relativamente estos dos nuevos partidos. Le digo que nuevos entre comillas porque al final de cuentas entre los dos representan proyectos muy similares de un lado con la llamada derecha, del otro con la llamada izquierda. Aún así, en teoría, habrían más partidos con esa inclinación hacia la izquierda, aunque déjeme decirle que el Partido Verde o Movimiento Ciudadano o el mismo Partido del Trabajo es hacia donde sopla el viento. Así lo han demostrado durante mucho tiempo. ¿Qué decir del Partido del Trabajo? El Partido del Trabajo ha hecho alianzas con el PRI desde siempre. ¿Qué decir del Partido Verde Ecologista de México? Así que, pues en el momento de la coyuntura, como le dicen políticamente, en el más alto nivel de intereses o de conveniencia, estos partidos políticos se alían o simulan, ¿no?, una amplia diferencia o confrontación. Realmente, como lo escuchamos, esto representa una mayor oferta democrática en nuestro país. ¿A usted qué le parece? ¿O solamente es dividirse el presupuesto que generosamente los mexicanos, claro que no nos consultan, ni tampoco tengamos opción, ¿no?, para aportar tanto dinero al tema político en nuestro país? No incrementa el presupuesto por estos dos partidos, pero sí se divide lo que ya hay ahora entre 8.
3: un dinero que sale de nuestros impuestos todos los años, aun cuando no sea un año electoral, las prerrogativas, es decir, el dinero que le damos a los partidos para que se lo gasten en lo que les venga en gana, eso es lo que estamos pagando de impuestos, ¿no? 9:23 minutos. Bueno, vamos a otro tema que nos ha dejado esta semana y tiene que ver con el tratado mercantil y tiene que ver con la advertencia de que Donald Trump no firmaría el T-MEC como una renovación, sino optaría por dejarlo como está, que esto ya incluye su permanencia hasta el 2036, 10 años más. Una serie de factores, condiciones, ¿no? La revisión anual del tema, pero al final de cuentas, y lo que vamos a escuchar es prácticamente horas antes de buscar la firma de este tratado mercantil, recordemos que no es solamente con Estados Unidos, sino Estados Unidos, Canadá y México. Pero Donald Trump ya había advertido que no renovaría, más bien dejaría las cosas como están, porque así está comprometido el tratado mercantil hasta el 2036. Lo que vamos a escuchar, le digo, en voz de Ildefonso Guajardo, en entrevista con el noticiero y así las cosas, son las razones que tendría o que habría argumentado Donald Trump para no renovar este tratado. Vamos a escuchar.
4: Yo creo que esto ya lo teníamos previsto, ya lo asimilaron los mercados. Ya sabíamos que mañana Estados Unidos no estaba de acuerdo con relanzar por 16 años el tratado. Y lo que va a pasar es que nos mantendremos en un continuum de negociaciones hasta que Estados Unidos se sienta satisfecho para poderlo relanzar. Esto puede ocurrir en el 26, en el 27. Esperemos que esto tampoco nos lleve a aceptar un mal arreglo, pero eso yo creo que los mercados ya lo tenían descontado.
2: ¿Es grave esto para México? ¿Puede prolongarse 26, 27, 28, 29? ¿Qué pasa mientras con el tratado, etcétera?
4: El tratado sigue en vigor, Carlos, hasta el 2036, o sea, su vigencia es de 16 años. La única manera que tenga muerte súbita es que vía otra cláusula que existía desde inclusive el tratado anterior, los Estados Unidos anuncie que se retira, cosa que no va a ocurrir, porque es evidente que hay costos políticos para Donald Trump el hacer un anuncio de esa naturaleza.
2: O sea, si cada que Donald Trump agarre y dice, no, yo no quiero el tratado, pues le podrías decir, pues órale, ahí está, usa esta herramienta, cancélalo, a ver si tienes, ¿no? Y no lo hace, ¿no?
4: No lo hace. De hecho, a él no le gustaba que la única manera de poder renegociar sea la amenaza de la salida, porque sabe que esa amenaza no es creíble con un acuerdo que tiene tanto respaldo dentro de sus propios electores en Estados Unidos. Entonces, sin embargo, él es el que se inventa este tema del sunset, acuérdate que así le llamaban, y que ellos querían una muerte súbita cada 5 años, que se terminara. Lo que terminó siendo es lo que yo le llamo un sunrise, cada 6 se puede renovar por 16 más. Y en este caso, pues estaremos dialogando hasta que se logre, ya sea con Donald Trump o con otro presidente.
2: Ya, pero el punto es que entra una etapa de negociación con la idea de que al final de esa negociación se renueve 16 años, ¿no?
4: Así es. Si Estados Unidos de alguna manera llega a estar conforme con los cambios que quiere hacer en el acuerdo. Cosa que tampoco está tan fácil, dado que lo que ha puesto en la mesa pues tampoco es algo que nos convenga, ¿no? Yeah. Que la mitad de un auto se eche en Estados Unidos, que de alguna manera no puedas exportar productos frescos a menos de que ellos no estén en producción, son locuras que claramente parten del acuerdo, ¿no? Y nos quitan beneficios.
2: Esto que está filtrando Trump, en una escala del 0 al 10, donde 0 es nada gravísimo, ¿qué tan grave es?
4: Mira, yo te diría, o sea, el problema es que seguiremos con incertidumbre, el daño lo está ocasionando, nos pone una situación, pues estamos en 6, ¿no? O sea, ¿por qué 6? Porque ahorita 2/3 partes del acuerdo sigue funcionando. Tan es así que estamos aumentando las exportaciones.
3: Bueno, esa es la observación, el comentario. Esto prácticamente un día antes de que se confirmara que Donald Trump no habría firmado por 16 años más. Al respecto también hubo un análisis previo y escuchemos los análisis previos al día de, ¿no?, de la firma del T-MEC o la no firma del T-MEC, que aquí es donde se están proyectando los riesgos, las desventajas o las fortalezas que también podría encontrar México sin la renovación del T-MEC. Por ejemplo, lo que está comentando, y lo vamos a escuchar, Enrique Quintana, director editorial de El Financiero, que hace un análisis sobre esta negociación. El pronóstico también era en el sentido de no se va a firmar por Donald Trump, pero ahora, ¿qué pasa de aquí al 2036? ¿Hasta dónde nos perjudica? ¿Qué nos queda? ¿Qué fortalezas muestra México con esto? De un momento a otro se pensó, a ver, si con Estados Unidos las cosas ya no pintan nada bien, ¿por qué no buscamos la negociación con China? Y el propio secretario de Economía, Marcelo Ebrard, dijo que por el momento eso está descartado. ¿Condicionamientos del mismo gobierno de los Estados Unidos? Si no es conmigo, no es con nadie, o algo así. Vamos a escuchar lo que dijo al respecto Enrique Quintana.
5: Mira, esto se aprecia en el comunicado del gobierno de Estados Unidos, de la oficina comercial del gobierno, la USTR. Uh-huh. Y tiene como que dos lenguajes. Un lenguaje más político y yo le sumaría electoral, uh-huh, que es para que el señor Trump o los candidatos republicanos lo tomen en sus campañas. Hay una frase que dice: Estados Unidos no aceptó renovar el T-MEC en su forma actual. Como resultado, el T-MEC no se renueva. Punto.
6: O sea, ellos ponen esa frase, no se renueva.
5: El T-MEC no se renueva.
6: Okay.
5: Eso es lo que va a esgrimir Trump y quizás otros candidatos. No nos convino y tomamos la decisión de no renovarlo. Uh-huh. Luego, más abajo, uh-huh, y aquí cambia el auditorio para el cual está escrito el comunicado. Estados Unidos continuará colaborando con México y Canadá para abordar las deficiencias del tratado y nuestros déficits comerciales. Sin embargo, el tratado permanece en vigor. Eso no lo va a decir en la campaña Trump. No. En espera de la resolución de estos asuntos o hasta su terminación. Es decir, 10 años al menos. Uh-huh. Entonces, la forma que comentábamos ayer, que es importante, se aprecia en estos puntos. Se toma la ruta de revisiones anuales, se pone fecha incluso, se ratificó la fecha del próximo 20 de julio, al menos esa semana, para una siguiente ronda de negociaciones entre México y Estados Unidos, y seguramente habrá lo propio con Canadá. Quizás ya no haya más rondas o tal vez solo una más este año. Uh-huh. Y tendremos que esperar hasta el 2027 quizás para que se inicie la revisión. En este caso será la correspondiente al primer año después del sexto aniversario del tratado. Pero digamos que fue tan claro que iba a haber estas dos lecturas, estos dos tipos de mensajes, que en los mercados cambiario, accionario, de dinero, pues pasó de noche, como si no hubiera habido ningún anuncio. Estaba ya totalmente descontado. Nos comentan quienes conocen de cerca la negociación que si por Trump fuera, uh-huh, él se salía hoy. Ya estaría mandando, sí, la notificación de, uh-huh, que en seis meses se sale Estados Unidos. Es decir, uh-huh, de que en seis meses

0: En términos objetivos, no hay manera de repudiar el tratado y decir nos salimos. Entonces, ¿qué vamos a tener? Sí, lamentablemente, y lo comentábamos ayer, vamos a tener la incertidumbre de no haber llegado ya a un acuerdo para los próximos 16 años, o al menos para los próximos 6, porque aún en el esquema de la prolongación, pues la siguiente revisión sería en 2032, si ese hubiera sido el caso. Lo que tenemos es, ni modo, vamos a tener que revisar ahora en 2027 de nueva cuenta el tratado, buscando limitar el impacto negativo, el impacto de incertidumbre, sobre todo, y el impacto de los aranceles que le está pegando a algunos sectores importantes de la economía mexicana. Pero digamos que ese fue lo que ocurrió. El formato que tuvo fueron 5 participaciones por cada uno de los jefes negociadores. 1 minuto de presentación, 2 minutos de exposición de las demandas del país, otros 2 minutos de réplica después de que cada uno hablara y 1 minuto de conclusiones.
1: No, bueno.
0: O sea, fue rapidito.
1: pero muy rapidito.
0: Fue casi como a los candidatos, sí, en los debates, sí, como aquí en México. Debates,
1: exacto. Le quedan 2 segundos.
0: Con sí. Cronómetro. La reunión duró 1 hora, fue básicamente protocolaria. No hubo discusión propiamente de sustancia. Esa va a seguir en las rondas posteriores.
1: Sí. Bueno, a ver, y te lo preguntaba un poco ayer y ahorita te lo vuelvo a preguntar. Digamos, obviamente no es una buena noticia. ¿Qué tan mala noticia es?
0: Yo te diría que acotada. No es buena noticia por la incertidumbre que genera. No es tan mala mientras México mantenga una ventaja arancelaria general. Lo que ha explicado en alguna medida, quizá no sea todo, también hablábamos de compras adelantadas y demás, pero ha mantenido esa ventaja México y con ello sus exportaciones están marcando récords. Aprovechando esa ventaja y aprovechando la necesidad que tiene Estados Unidos, pues de productos que ahora ya no son solo coches y sus partes, sino sobre todo productos distintos como los electrónicos, dispositivos médicos, maquinaria de precisión, etcétera, que son pues las nuevas estrellas de la exportación mexicana.
2: Pues ahí está el panorama que pinta Enrique Quintana respecto a la no renovación del T-MEC. Vamos a escuchar, porque de verdad que para las aspiraciones del país en un tema que es de vital importancia, estamos hablando de la economía, estamos hablando de cómo, en qué condiciones serán las exportaciones de México hacia los Estados Unidos, su principal comprador. ¿De qué manera serán las exportaciones de Estados Unidos a México? ¿Cuáles serán las proyecciones? ¿Qué tanto también esto inhibirá las inversiones extranjeras en México? En fin, hay una serie de condicionantes, muchas variables, factores importantes. Vamos a escuchar, por cierto, este complemento donde se informa, donde se advierte que Estados Unidos confirmó que no extenderá el T-MEC por 16 años, aunque el acuerdo seguirá vigente hasta 2036. Esto es lo que se comentó al respecto.
3: El día de hoy, ¿qué cambió respecto al día de ayer? Es el mismo tratado, no se ha modificado. No esperamos que haya modificaciones sustantivas en las próximas conversaciones, salvo aquello que ya les describí en estos momentos, los puntos que ya son conocidos. Y vamos a mantener, que quisiera yo subrayar esto, la posición que México tiene, porque ha sido la instrucción que nos ha dado la presidenta, de que México guarde dentro del nuevo esquema comercial que Estados Unidos está promoviendo. Recuerden que Estados Unidos está modificando su relación comercial con todos los países que tienen relación comercial con Estados Unidos al mismo tiempo. O sea, no es nada más el tema del tratado, sino la revisión de todos los aranceles. Pronto darán a conocer medidas respecto a ello. Y el objetivo de nosotros, principal, que es la instrucción que tenemos de la presidenta, es que la posición de México respecto al conjunto de países que comercian con Estados Unidos sea la mejor.
4: Este nuevo esquema de revisiones anuales

0: replantearía los temas que México presentaría, daría mayor prioridad a algo y por último, ¿afectaría a los empleos y al crecimiento económico de México? Gracias.
1: Yo creo que nos va a dar la oportunidad el hecho de saber que tenemos vigente el tratado y que estamos trabajando con Estados Unidos en una agenda común. Nos va a dar la oportunidad de aumentar las inversiones, es lo que yo veo. Esa revisión, para tratar de ser más claro contigo, la incertidumbre que hay en el ambiente internacional se deriva de un principio muy elemental. La economía más grande del mundo está replanteando las relaciones comerciales con todos los países del mundo. Ese es el principio. Ha habido decisiones muy distintas y cambiantes a lo largo del tiempo. Nosotros tenemos una ventaja respecto a los demás países. Tenemos un tratado, y de todos los tratados de Estados Unidos, es el tratado que se ha dicho el día de ayer, si no lo comunicaron, que va a seguir vigente hasta el 2036 en sus términos, lo cual nos da una posición de ventaja. Eso y el tener una agenda común para reducir la dependencia de Norteamérica respecto a otras regiones del mundo, lo que explicaba hace un momento de importaciones, reducir las importaciones, nos da una gran oportunidad. O sea, pienso que México va a tener una oportunidad muy importante estos años para aumentar su importancia y su crecimiento económico. En resumen, pienso que el tener vigente el tratado y una agenda común con Estados Unidos para reducir dependencia hacia el exterior, hacia otras regiones, son para México una buena posibilidad de inversión.
0: No habría entonces afectaciones al empleo.
1: Espero que se. Lo que estoy previendo es que vamos a tener más bien un flujo más grande de inversión que el que esperábamos.
2: Ahí tiene usted la voz de Marcelo Ebrard, secretario de Economía de nuestro país. Bueno, pues ahí tiene los datos. La vigencia de estos temas, sin duda, tienen relevancia en los próximos días. ¿Qué le digo? En los próximos días, en lo que resta del año. Deberán hacerse ajustes, acomodos, habrá que escuchar cómo el gobierno de nuestro país va dándole fortaleza a la economía local y a los tratados con otros países. Le insisto, cuando se le pregunta al secretario de Economía sobre la posibilidad de entablar con mayor amplitud la relación con China, pues su respuesta fue que por el momento eso está descartado. Así estamos llegando al final de esta emisión sabatina de Encuentro. Amable auditorio, muchísimas, muchas, muchas gracias por la atención que nos han brindado y la invitación para que nos puedan escuchar, por supuesto, el próximo lunes a las 8 de la mañana, primera emisión, segunda cobertura, 3 de la tarde. Estamos transmitiendo a través de la señal 95.7 de FM los partidos de fútbol, que se han vuelto sumamente interesantes, muy intensos, y por supuesto, tanto al mediodía como por la tarde, usted puede seguir disfrutando de esta programación de Encuentro, por supuesto en cada una de las emisoras del grupo, una emisión musical que le va a acompañar siempre de la mejor manera durante el día. Síganos en redes sociales, Encuentro W Radio Oaxaca. Estamos también en nuestro portal encuentroradiotv.com. Soy Francisco Vázquez Jiménez. Gracias, buen fin de semana. Hasta pronto.
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1: Y es así como iniciamos los Classic en los 40, Salina Cruz, en este sábado 4 de julio del 2026. Yo soy Nancy Regalado. Acompáñame en esta bonita hora recordando los mejores Classic. ¿Cómo no? Además es sabadito, el sol está rico y Luis Miguel lo sabe.

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1: Las 10 de la mañana con 23 minutos. 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
1: Así es, estamos listos para conversar con un amigo de esta casa, un hombre mexicanísimo, músico, cantante, compositor, Alexander Acha, bienvenido.
2: Gracias, gracias, viva México.
1: Tenemos preguntas mundialistas para Alexander Acha.
2: A ver, échame.
1: A ver, número uno, ¿quiénes son tus gallos para la final?
2: Francia y México. O sea, yo creo que si le ganamos a Inglaterra podemos llegar a la final. Después de esos dos, te diría que Argentina es una fuerza, está fuerte, y me gusta Holanda. Fuera de eso, los demás países, la verdad, no los veo así que tú digas...
1: Perdóname, pero Colombia esta noche gana.
2: Ok. Okay. Puede que gane, pero la verdad, el que sí creo que está dando el mejor fútbol del mundial es Francia. O sea, Francia
3: sí,
2: está jugando.
3: Se la está. Bueno, es el Mbappé contra todos,
1: un espectáculo,
3: ¿no?
1: Está haciendo
2: como artes. A ver, un juego de Francia es verdaderamente impresionante. Están jugando muy cañón.
3: Oye, pero a ver, el marcador.
2: Parecido a Brasil hace
3: sí,
2: muchos años.
3: Sí, sí. Bueno, ahorita Brasil está flaqueando, a mi ver.
2: Sí,
3: la verdad,
2: sí,
3: está
2: no está muy fuerte. No,
1: no es lo mismo de antes.
3: No, pero
2: el partido
3: sí
2: va a estar bueno, el de Cabo Verde de Argentina. O sea, ver jugar a Messi es muy emocionante. A mí me emociona mucho porque pues es una leyenda.
3: Totalmente.
2: Lo que nos está tocando vivir en este mundial sí es muy histórico. O sea, están dos de los mejores jugadores de todos los tiempos jugando, que probablemente se enfrenten.
3: Sí, es una gran probabilidad.
2: Cañón,
3: sí,
2: ¿no? Y Messi, pues rompiendo el récord, ¿no? Me acuerdo cuando metió ese triplete en el, no creo que fue el primero o el segundo partido.
3: El primero, creo.
2: El primero, yo no, o sea, estaba muy emocionado, o sea, no, se aventó tres goles. Después de todo, también lo que pues, le han dicho y todo, o sea, como que está bonito lo que está pasando.
1: Gracias, Alexander H., por estar con nosotros. Recuerden seguirlo en redes sociales como Alexander H. No se pierdan su show en La Maraca.
2: ¡Viva México! A UNES.
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1: Estamos de vuelta en el Brunch de los 40 y sí, ya llegó ese bello momento en el que la radio de los conciertos te invita a los más esperados. Yo quería participar, pero no me dejaron salirme de la cabina porque hoy tenemos un boleto doble para Sunset.
2: Así tú mismo. Tú puedes ir al Auditorio Nacional 55-51-668-101 para que te facilísimo. El Alexa, la Alexita que tenemos aquí, pues va a cantar, les va a recitar una canción y ustedes tienen dedos. Nos dan el título de la rola o la siguen cantando Gaby Cam.
1: Así mismo, pero antes, cuando te digamos hola, tú tienes que decir yo amo el brunch de los 40 y quiero boletos para Sam Smith. Así de fácil, ya estás participando.
2: Hello.
3: Hola.
2: Hola.
3: Yo amo el brunch de los 40 y quiero boletos para Sam Smith.
1: ¡Sí! Está bien, solo porque tienes actitud te doy mis boletos.
2: De acuerdo, voy a ceder el mío también. ¿Cómo te llamas, amor?
3: Me llamo Fer.
1: Fer. Hola, Fer.
2: Muy bien, entonces, ¿estás lista para cantar con Alexita?
3: Sí.
2: Vamos a ver si es cierto.
1: ¿Garita? Alexa, canta ahora.
4: Can you light the fire? 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
3: Ooh, baby, baby, I'm dancing with a stranger.
1: ¡Sí!
3: Bien,
1: Fer.
3: Muchas gracias. Adiós, gracias.
2: Chao, Fer. Ay, qué emocionada, me encanta.
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1: Disfrutemos juntos aún más de este sábado. Esto es El Brunch, Claudia Chávez y Paulina Valerio. Oigan, bueno, pues platicarles. Seguramente a todos nos ha ocurrido que nos llegan llamadas de números desconocidos, ¿no?
2: Ah, sí, seguido.
1: Bueno, saben que especialistas en ciberseguridad nos recomiendan mantener como algunas alertitas, ¿no? Por ejemplo, nunca vayas a contestar un sí. A ver, Paulina Valerio, sí. Claudia Chávez, sí. No digas quién la busca. O sea, tú responde con quién la busca. Responde con otras preguntas, porque el fraude del sí. Hay estafadores que buscan precisamente esta palabra para iniciar como el fraude en sí, ¿no? Porque hay ciertas aplicaciones que solamente con el sí ya va a funcionar, ¿no? U otros, por ejemplo, trata de no hablar mucho, porque también intentan captar tu voz y entonces de esa manera utilizarla para algunos comandos. Entonces, por favor, cuando alguien te quiera decir algo de tu tarjeta de crédito o una compra mal hecha, tú siempre dices, ¿sabes qué? Gracias, me voy a comunicar con mi banco, y cuelgas y punto.
2: Eso está muy bien. Eso es una muy buena técnica. Sí. No desinformación. Si es algo del banco, como tú comentabas, mejor decir, yo me acerco en este momento a mi banco. Gracias.
1: Perfecto, gracias. Y cuelga la menos cantidad de tiempo posible que tengan tu voz.
2: Pero finge tu voz.
3: Muchas gracias, amiguita. Voy a colgar porque prefiero ir al banco.
2: Y así ya va a estar muy difícil. Perfecto. Que tenga tu registro de voz.
3: Continuamos en el programa.
2: Okay. Como Benito, el de Don Gato.
4: Muchas gracias. Yo mejor voy al banco.
2: Vámonos con esto en El Brunch.
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1: Ya estamos de vuelta en el brunch de los 40. Y Bruncher, ¿no te pasa que tú quisieras comer bien, ser saludable, sentirte con energía, dormir chido, hacer todo lo que tienes que hacer? Tenemos a un nutricionista y emprendedor de confianza, quien encuentras en redes sociales como @sosajones.
2: Muchas veces pensamos que o confunden algunos pacientes el smoothie con jugo verde, ¿no? Ajá. Es muy distinto un jugo, vamos a hacer ese énfasis en diferenciar, un jugo a un smoothie o un licuado.
3: ¿Por qué son distintos?
2: Porque un jugo se entiende como jugo cuando tú agarras y exprimes la fruta y te tomas el jugo. Muchas veces la gente dice, ah, mira, los jugos verdes, me va a hacer un jugo verde, que simplemente es vegetales licuados con agua y alguna pieza de fruta que exprimen o un limón exprimido, y ya con ello desayuné. No se puede sustituir una comida con un jugo, pero el licuado o el smoothie, que es otra cosa, sí puede sustituir o ser mucho más práctico para aquellas personas que no tengan el tiempo de consumir un desayuno completo o prepararlo. Pueden optar por estas opciones para poder tener justo una mejor ingesta de nutrientes y tengan mejor saciedad.
1: Muchísimas gracias,
2: Doc. Ustedes, hermosísimos.
1: El Doc de la Nutrición aquí en el Brunch de los 40.
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1: Amigos del Brunch de los 40, Gerson Gómez Flores, doctor especialista, nos acompaña el día de hoy aquí en el Brunch porque traemos un súper temazo. Y justo mi Gaby Cam es cómo mejorar pues nuestra postura.
2: Así es.
1: Empecemos con este tema de la ergonomía en tu espacio de trabajo, porque yo, por ejemplo, y aquí ya soy la ñora del grupo, no me importa.
2: Oh,
1: yo ya me mandé a comprar una almohadita porque yo sentía que me quedaba muy atrás el respaldo de la silla y entonces estoy muy inclinada.
2: Muy ergonómica.
1: Exactamente.
2: Ya que nos traigan sillas gamer.
1: Sí, esas son las. Bueno, no sé, ya nos dirá Gerson, pero hablemos de eso. O sea, ¿cuál es la mejor manera de organizar tu espacio de trabajo para no tener tan mala postura? Sobre todo si pasas mucho tiempo en la computadora.
2: Claro, todos aquí que estamos sentados todo el tiempo en la computadora o que somos conductores de radio.
1: Ay, claro que sí, Gerson.
2: Todos ellos debemos estar en una posición, le llamamos a 90 grados. ¿Qué es 90 grados? Nuestras caderas, que es a la zona de la ingle donde entran las piernas en la pelvis. Nuestras rodillas, nuestra espalda debe estar a 90 grados, como una escuadrita, ¿no?
1: Ajá.
2: Y con un ligero soporte en la parte de atrás. Tu cojincito está perfecto porque puedes reclinarte y tienes su soporte lumbar.
1: Ajá.
2: Ahora, cuando tenemos una computadora enfrente, la computadora debe estar lo más alto posible para poder verla de frente y no estar agachados, al igual que el celular. Eso, con eso, ya libramos el día de trabajo. Pero si no hacemos actividad física, aunque busquemos una buena postura, seguramente el día de mañana vamos a tener dolor de todos modos. Entonces, una está casada con la otra.
1: Bueno, vamos. Perfecto. A música, güera. Así es, vamos a ir con música. Ya volvemos con más en el Brunch de los 40.
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1: Es sábado y qué gusto acompañarlos a través de Los 40. ¿Tenemos información para ustedes?
2: Sí, antes que nada síganos. Claudia Chávez FM. Ajá. Y arroba Pau Valerio 40.
1: Ok.
2: De mí no esperen mucho. Yo no sé, te lo juro que había preguntado y mucha gente me dice, oye, ¿por qué no sabes cosas? ¿Por qué no posteas? Es que siento padre. Como que no me nace, ¿no? Y lo he intentado. Sí. Y estoy a punto de subir una foto y te lo juro que... hay una vocecita dentro de mí de, ¿y esto para qué? O sea, a la gente no le va a cambiar la vida, no le importa nada, o sea, no sé. Y soy, o sea, sí subo cosas, pero son muy leve, pocas, ¿no? Leve.
1: Solo repostea lo que sí. La empresa hizo.
2: No sé por qué, pero el productor nos pasó esta nota.
1: Por algo es para ti, a ver.
2: Voy a leer lo siguiente. Dice que hay especialistas en psicología que señalan que las personas que rara vez publican en redes sociales no es que sean tímidas o poco sociables, sino que esta conducta está relacionada con una menor necesidad de aprobación externa. Y el interés por proteger su privacidad. Sí, sí soy claro, muy privada. Sí soy muy como de no dar cosas en nadie. Una forma consciente de establecer límites en su vida digital. Este comportamiento, ahora ya no me siento sola, ¿viste? Lo han acuñado como el zero posting, o sea,
1: cero postear.
2: Cero posteo, ¿no?
1: Cero y publicación.
2: Describe a usuarios que utilizan las redes para informarse, check, yo sí lo hago, para comunicarse, check, y entretenerse, super check,
1: super
2: ¿no?
1: Check.
2: Y prefieren no compartir aspectos de su vida personal. Los expertos destacan que esta decisión pueda responder a factores como la personalidad, preferencias individuales o la búsqueda de un mayor bienestar digital, por lo que no debe interpretarse como un rasgo positivo o negativo por
1: sí
2: mismo.
1: Muy bien, Pau. Tú eres cero posting y yo soy cero todo posting.
2: Totally posting
1: y yo
2: zero posting.
1: Zero posting.
2: Y con esto nos vamos con música en el brunch.
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1: Huracán, Gaby Cam, llegamos a la recta final.
2: Ya fue.
1: Este zaguán está a punto de cerrarse. Nosotras ya nos vamos, pero regresamos mañana en punto de las 10 de la mañana.
2: Amenazamos con regresar 10 de la mañana en la misma frecuencia, 101.7.
1: La radio de los conciertos.
2: Sí, chao. Digo, soy Magua Romero y digo, siempre se puede más.
1: Riva Pop, les mando a decir que tomen agüita y llenen su vida de pop. Y yo soy Gaby Cam, les mando besos y cerezas. Nos escuchamos mañanita. Bye.
2: Chao.
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2: Todos.
3: ¿Cómo están, amiguitos? ¿Cómo les va? Bienvenidos. Ya no tengo voz, ya no puedo hablar. ¿Cómo les va?
0: Es hora de que ladres, necesidades ante el micrófono, correcto. Que por eso te pagan. Poco. Así que no estés chillando.
3: Poco, la verdad.
0: Yo lo sé, poco.
3: Pero bueno,
0: una
3: ni modo.
0: Verdadera miseria, pero bueno, es lo que hay. Y mi querido está acá, pues tienes una obligación, güey, no me vengas con ay,
3: hay que informar. Hay que informar. No, ¿sabes qué? Que ahora sí. Ahora sí ya lo logramos descansar un poco. El día de ayer, digamos que el fragor de la batalla amainó un poco. Y hubo oportunidad hoy en la mañana de rascarme las pelochas a gusto. Nada más tengo una queja y no voy a decir mi banco, pero fui al banco. ¿Cómo puede ser que uno de los bancos más grandes, si no el más grande de México?
0: A ver, tus temas domésticos no puedes venir a resolverlos a la corneta.
3: No voy
0: ya
3: a
0: te
3: decir
0: arreglaron
3: el banco.
0: Tu internet.
3: No voy a decir el banco.
0: ¿Ahora qué quieres que haga
3: no
0: el banco?
3: No había sistema en el banco, güey. No, o sea, no puede usted mover su dinero porque no hay sistema. Ah, cabrones, qué padre, ¿no? Y no voy a decir el banco, pero de veras me quedé diciendo, bueno, a ver, y si tuviera ahí una emergencia y si...
0: Ah, pues ¿no? no hay sistema, güey.
3: Pero
0: cuando
3: pues,
0: se cayó el sistema aquí en las elecciones, en el 88.
3: Pero de pronto dices, bueno, debería yo de entonces tener unas monedas de oro en un cajón enterradas en mi jardín, porque el banco me dice, no, pues no puedo mover tu dinero, güey.
0: Monedas de oro,
3: es que no, y a esto va mi comentario, la fragilidad de nuestra existencia financiera. O sea, porque finalmente pues, tú mueves cosas que hay. Toma tu aplicación y muévela de acá a tu cuenta.
0: Y mueves
3: y depósitos.
0: Ceros y unos en discos
3: es
0: duros.
3: Es solo información.
0: Más.
3: Entonces, de repente, todo lo que haces todo el día, toda tu actividad se reduce a unos ceros y unos en una computadora en algún lugar y tu vida está basada en ello.
0: En
3: todos tus esfuerzos.
0: Cuando abres tu celular, el numerito que ves.
3: Correcto. Todos tus. Entonces, me quedé pensando en eso hoy en la mañana.
0: El
3: digo, ya
0: no
3: ni modo.
0: Existe,
3: ya.
0: Hermanos.
3: Tendré que ir mañana, pero sí, el dinero es una especie de entelequia, una idea, un concepto. Ahí
0: sí,
3: que
0: es una idea, es un acuerdo.
3: Exacto. Todos estamos de acuerdo en que vale, ¿no? Pero en realidad dices, bueno, a ver, ¿para qué me sobo el lomo todo el día y voy y vengo y hago negociaciones?
0: No, pues
3: y voy
0: para tragar, güey. Pues, si no, te mueres de hambre.
3: Por
0: punto.
3: Eso. Pero es extrañísimo el asunto de no, pues no, o sea, hoy en la mañana dejó de existir mi dinero, ¿no? Porque como no había sistema, pues no lo puedo usar, entonces no puedo hacer nada. Si no hubiera yo tenido dinero en efectivo en mi cartera, por ejemplo, pues no hubiera podido desayunar, porque entonces no había
0: bueno,
3: sistema.
0: Compra barras de oro y ten lingotes ahí en tu...
3: Es lo que te digo, ¿no? ¿Será momento de regresar a tener dinero enterrado ahí abajo de un árbol, güey? Unas barras de oro, unas bolsas de sal.
0: Pero incluso el oro no tiene un valor intrínseco, el valor se lo damos nosotros.
3: Correcto.
0: Me acuerdo, en realidad.
3: Pero es una cosa
0: no existe,
3: física.
0: Es ficticio.
3: Pero es una cosa física, no son unos ceros y unos que si se jode el sistema del banco no puedo usar. Es rarísimo.
0: Es un pedazo de metal, güey, tampoco.
3: Y tienes tus portafolios de inversión que tampoco son en realidad nada.
0: No eres nada.
3: Nada, no produces nada.
0: En
3: entonces,
0: realidad no tienes nada, porque eres un jodido.
3: El sistema capitalista extraño donde todos estamos corriendo atrás del bolillo, tratando de tener otro cero más en tu cuenta, es una cosa rara, güey.
0: Aunque sea un uno, lo que sea.
3: ¿Qué está pasando con la existencia? O sea, me hizo cuestionarme la realidad lo que me pasó hoy en la mañana. Digo, no pasó nada grave, no tenía yo nada más que mandar un mandarle dinero a mi esposa, ¿no? No más. Y no pude. Entonces, ni modo, mi amor, no pude mandar. Ahí le haces como puedas.
0: Se cayó
3: ¿sí?
0: el sistema.
3: Se cayó ni el sistema, modo. No puedo mandar nada.
0: Pero bueno, damas y caballeros, los problemas personales del Estaca no son
3: no,
0: los de México.
3: Era un pensamiento más allá de mis problemas personales. Era una reflexión acerca
0: esta disertación
3: de qué estamos haciendo.
0: Esta disertación pecuniaria.
3: ¿Qué hacemos con nuestro tiempo? Nuestro tiempo es dinero, nuestro dinero es tiempo. ¿Qué te compra el dinero? ¡Te vas a morir!
0: ¿El dinero compra la felicidad?
3: Creo que no, güey. Ayuda.
0: No, no.
3: Pero no la compra, o sea, puede ser muy acaudalado y muy infeliz. Bueno, con eso se enjugan
0: los
3: lágrimas.
0: Ricos también lloran.
3: Sí, claro, esa es la idea que todos nosotros los pobres tenemos. No, hombre, los ricos se la pasan de la chingada, eso es horrible. Sí, güey.
0: La neta no.
3: Claro
0: no creo,
3: no.
0: La verdad.
3: Pues no.
0: Si algún día soy rico, les platico. Pero por lo pronto, tenemos que trabajar.
3: Vas a ser ruco. Rico no sé si vaya a ser, ruco ya eres.
0: Rucos y sabrosos.
3: Rucos, no, pues, sabrosos tampoco, güey. Rucos nomás.
0: O tú por lo menos estás rico, güey.
3: estoy rico. ¿Me ves rico? Sabroso. Tú también estás bastante rico ahora que vas al gimnasio.
2: Está aquí, te ves sabroso, como te dice. Sabroso. Gracias. Como te dice el López Olvera. ¿En qué broncón se metió López Olvera, por andar apoyando la nacada esa de irle a gritar a los equipos rivales? Por cierto, Inglaterra, la pérfida Albión aterrizará en la Ciudad de México para enfrentarse a nuestra poderosísima selección el domingo.
3: Recibámoslos con
2: Azteca.
3: Educación, comportémonos a la altura. Ya identificaron a la vieja babosa que le aventó una cerveza a un fan de Ecuador. O sea, no sean ustedes ese.
2: Qué pena
3: güey
2: con las visitas,
3: oigan. Qué pena, vieja borracha, le avienta un refresco por la espalda a un fan que lo único que está haciendo es caminar con su bandera. ¡Nacos! ¡No sean nacos, por favor!
2: Mira quién te saluda ahí con su dito.
3: No seamos. Ah, Taylor Swift se asoma. Ponle no sé, un poco de almidón ahí.
2: No. Bueno, damas y caballeros, hoy tendremos un homenaje a un clásico del humor mexicano aquí en La Corneta. El top ten se llama No es lo mismo.
3: No es lo
2: mismo. Ya saben, ¿no? No es lo mismo los huevos de la araña negra que arañame los huevos.
3: No es lo mismo la cómoda de tu hermana que acomódame a tu hermana.
2: No es lo mismo, chicas, préstenme el piano que préstenme el chicas piano.
3: No es lo mismo, definitivamente.
2: No es lo mismo. En fin, si tienen propuestas para No es lo mismo, aquí se las recibimos todas a través de @lacornetafm. Y vamos a empezar con todo el argüende que se ha armado alrededor de lo que dijo Estados Unidos. No vamos a renovar el T-MEC, el Tratado México-Estados Unidos-Canadá.
3: Y estuve documentando el día de hoy al respecto, estuve viendo leyendo varias cosas. Y la verdad es que una vez más, acuérdense que todo se politiza. O sea, sí sucedió un cambio con el T-MEC, pero no es lo que todo el mundo está diciendo, que mi Goldo corrupto, que anda llevando a su hijo a tragar gratis a la embajada, Marcelo Ebrard, lo hizo muy mal.
2: No le hagas body shaming a Marcelo Ebrard.
3: Goldo. Hasta que pagues Goldo, te voy a seguir diciendo Goldo. Porque me da mucho coraje que un político de tu estatura, de tu talla, una persona
2: con
3: que
2: tus
3: yo
2: ingresos.
3: Un profesional, con tus ingresos, bueno, a veces lo considero un profesional, creo que es una persona muy inteligente, pero con tus ingresos, güey. Págale tú tus cosas a tu escuincle, cabrón. O sea, ¿yo por qué las tengo que estar pagando? Yo y el resto del país no tenemos por qué pagarle lo que traga tu hijo, Goldo.
2: Bueno, el tema es, los analistas en Estados Unidos dicen, Donald Trump aquí consiguió una carambola, un doble éxito. Por un lado, ante su base, ante sus electores, es no se renovará ese tratado mugroso con México, Estados Unidos y Canadá. Y ante los grandes empresarios de Estados Unidos, a los que les interesa muchísimo que continúe el tratado porque está impulsando la economía gringa y la mexicana y demás, aunque a ellos solo les importa la gringa, dicen, se va a quedar así otros 10 años.
3: Bien.
2: Bueno, no pasa nada. Y entonces logró darle gusto a esos dos amos a los que sirve Donald Trump, al gran dinero y al elector.
3: Pero también lo que sucedió fue que había la opción, y eso estaba desde antes, o sea, no es una cosa nueva, había la opción de tener una revisión anual o no, o volver a firmar un periodo más largo, de varios años, donde Estados Unidos hubiera dicho, ok, lo extendemos.
2: Y a Trump le conviene estarnos apretando la rienda
3: pues
2: con
3: claro,
2: la revisión cada año.
3: Claro, es nada más cada año. Porque
2: petate del muerto.
3: Fíjate que no me gustó este detalle. No, es una cuestión de negociación, pero el Tratado de Libre Comercio ni se acabó ni se terminó, porque además de todo, Estados Unidos no puede, ya se los hemos dicho en este programa muchas veces, Estados Unidos tiene una interdependencia con nuestro país y con Canadá también, que no le permite decir, la chingada,
2: que
3: es algo,
2: nadie.
3: ¿No?
2: Con México más que con nadie.
3: O sea, las maquilas del norte, todas las cosas, o sea, las autopartes que se producen en México para la industria automotriz de Estados Unidos son vitales para la misma. No puede sobrevivir sin nosotros. Y no tienen la infraestructura para procesarlas, fabricarlas, armarlas, ensamblarlas y demás en Estados Unidos porque es muy caro. Entonces, no puede Trump decir, me quedo con mi tratado y se los rompo. No va a suceder. No. Entonces, no se dejen llevar también, y aquí
2: no
3: sí,
2: se espanten.
3: Perdón, pero quien le quiere tirar al gobierno, este gobierno que a mí me resurra, le quiere tirar al gobierno, pues lo hace de manera barata, diciendo, sí, ya jodieron el Tratado de Libre Comercio. No sucedió eso. Goldo no tiene la culpa, ¿ok?
2: Goldo no tiene la culpa,
3: le mandamos
2: pero vamos a escuchar.
3: Un besito a Goldo. ¡Paga, Goldo!
2: La venta de equipo de cómputo ya desplazó a la venta de autopartes como principal producto de exportación
3: claro.
2: En México.
3: Hacemos aquí tarjetas, chips y una serie de cosas muy interesantes e importantes de las cuales depende esa industria.
2: Y eso acaba de suceder, acaba de rebasar a la industria automotriz que estaba muy pujante aquí en México enviando partes para allá. Pero bueno, vamos pero a escuchar.
3: No solo la automotriz, hacemos partes de lavadoras de
2: sí,
3: gastos.
2: Sí, sí,
3: de,
2: pero la automotriz es la número uno.
3: Ocurra, de lo que se les ocurra, hacemos.
2: Oye,
3: hacemos
2: el equipo incluso, de cómputo es la número uno.
3: Fíjate que era muy interesante ver cuando vivía en El Paso, Texas, había una compañía que hace las aspas para los molinos de viento para generar electricidad. Y era muy divertido ver cómo pasaban estas aspas.
4: Los rehiletes, eso horrible. Es decir,
3: lo que el viejo, ese ignorante payaso de López Obrador, llamaba rehiletes.
4: El viejo se llevó.
3: El viejo pedorro.
2: Bueno, vámonos con la información. Aquí tenemos lo que dice la oposición, o una de las cabecitas más visibles de la oposición, Ricardo Anaya, Ricky Riquín Canallín, arremete contra el gobierno y tilda de fracaso la renegociación del T-MEC. De alguna manera sí lo es. Adelante.
5: Bueno, lamentablemente es ya una decisión tomada, ya fracasó el gobierno, es oficial que no se va a renovar por 16 años y ya es oficial que se va a estar revisando año con año, lo cual era un escenario muy negativo para la economía de nuestro país, genera enorme incertidumbre,
2: la política,
5: eso va a frenar la inversión productiva y por supuesto que va a tener consecuencias en el empleo. El día de hoy nosotros vamos a votar en contra del nombramiento del embajador Esteban Moctezuma, porque él fue embajador en Estados Unidos, fue corresponsable.
2: Y ahora se va para allá, para la Unión Europea, Esteban Moctezuma. Gracias, Ricky Riquín Canallín.
3: Bueno, pero Ricky Riquín no está diciendo mentiras tampoco. O sea, sí va a afectar. ¿Qué tanto? No sabemos. Vamos a ver.
2: Tan
3: negativamente.
2: Sí,
3: o sea, bueno, no
2: sabe afectarte del muerto.
3: O sea, ¿de qué va a afectar? Va a afectar y no necesariamente de manera negativa. O sea, nada más.
2: ¿Pero viste lo que dije? A mí me sabe a petate del muerto. ¿Qué opinas tú?
3: No, ¿de veras? Pero eso está terrible, güey. O sea, no seas así. Otras personas además tienen que sufrir eso, ¿no?
2: Vamos a escuchar lo que dice Ricardo Anaya acerca de otro riesgo que hay hacia el tratado por culpa de la corrupción, de la narcolusión.
3: Ajá.
2: Y todo esto que se rumora que hay alrededor de ciertos personajes de la política. Adelante, Ricky Riquín Canallín.
3: Específicamente de Morena. Viene.
2: Vas.
5: Mientras el gobierno mexicano siga defendiendo narcopolíticos, la relación con Estados Unidos se va a deteriorar y quien va a pagar los platos rotos es la gente, porque hay 15 millones de empleos que dependen directamente del T-MEC. Y ni más ni menos que el 84% de nuestras exportaciones.
2: Ayer el gobierno, o antier, acusó a uno de los cárteles más importantes de México de participar también en las elecciones. Y la presidenta de México luego dijo lo que me parece correcto. Evidencia. ¿Dónde están las pruebas? Pues es que así funciona el derecho, güey. Por más risa que te diga, así es la cosa.
3: No, o sea, está bien.
2: Si quien acusa tiene la obligación de demostrar.
3: Yo más digo la cantaleta de las pruebas. Pero bueno,
2: pero no es la cantaleta, es la base, bueno, la base del derecho.
3: Tiene muchísimo razón la señora, tiene toda la razón la señora. La señora presidenta.
2: Doña Claudia Sheinbaum, la doctora científica, presidenta, reina y gran tlatoani de México.
3: Bueno, eso sí, yo no iría tan lejos, ¿no? nuestra empleada, pues.
2: Sí, creo que me la va.
3: A la que pusimos a cargo de que el país ande.
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10: La temperatura, 23 grados.
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10: Invasores, pues sí.
11: Como el de Vladimir Putin, pues con qué autoridad moral, lo mismo que el de Trump, güey, pero bueno.
10: Correcto, los dos, es justo lo que iba a decir, tanto Vladimir Putin como Donald Trump, los dos por mí pueden ir de puntitas a saludarme
11: a su casa,
10: señores. Sí, de verdad, pero bueno, a ver, Estados Unidos ya lo dijo muy claramente, Estados Unidos quiere acabar con las izquierdas latinoamericanas, lo ha dicho Trump con todas sus letras, entonces estas presiones sí son precisamente para eso.
11: Y aguas, porque están cayendo todas las izquierdas latinoamericanas, cayó Colombia.
10: ¿Sabes qué? No sería fácil mirarlas si no fueran tan corruptas, si no estuvieran metidas en tantas cosas tan negativas, si no fueran, por ejemplo, como el gobierno de Venezuela, o si no protegieran a narcotraficantes como lo hace el gobierno mexicano.
11: Bueno, vamos a escuchar qué dice Marcelo Ebrard. ¿Qué pasó, Marcelo?
10: ¡Goyo! ¡Goyo! ¿Qué nos vas a decir, Goyo?
11: Licenciado Ebrard, cuéntenos cómo le fue.
10: Díganos.
11: En esa negociación. ¿Qué pasó? ¿Qué falló?
12: Lo que nos ha dicho hoy el embajador Greer es que Estados Unidos no está en la posición de extenderlo 16 años, por lo tanto nos vamos a ir por el carril de la revisión anual por los próximos 10 años, que es la vigencia acordada, claro, del tratado. También les puedo informar a ustedes que el día 20 de julio vamos a tener la siguiente conversación, ahora sí ya revisión del tratado con nuestra contraparte norteamericana, ya tenemos prevista la fecha y ahí vamos a tener la oportunidad de avanzar para que la revisión, ahora sí ya prevista por el tratado.
10: Sí, bla, bla, bla, ¿no? O sea, está bien.
11: Sí. Pero bueno. El caso es que ya, o sea, no se logró nada en esta negociación, se hizo lo que Trump quiso.
10: Pero ¿sabes qué?
11: Y de nuevo,
10: aquí también hay que darle chance a Goyo. Porque
11: no había mucho espacio para negociar.
10: No es su culpa, no había mucho espacio para negociar. Es una cosa que está haciendo Estados Unidos con plena conciencia de lo que hace. Como bien dijiste al principio, necesita él hacer política hacia adentro de Estados Unidos.
11: Pues la elección es en noviembre, la elección intermedia en Estados Unidos, ya está encima.
10: Hacia afuera no cambiaron tantas cosas. En realidad, lo importante, lo toral aquí es que se va a revisar cada año.
11: Con el dedo y es apretarle el cuello a México. Pórtate bien o te reviso el año que viene. Hoy te reviso el año que viene. Y así nos van a traer hasta que se vaya el trumpismo de la Casa Blanca y llegue un gobierno sensato.
10: ¿Un gobierno demócrata de esos que son permisivos con los narcos en México?
11: No sé si un gobierno sensato tiene que ser democrático, porque históricamente nos ha ido peor.
10: Pero no dije democrático, dije demócrata.
11: Demócrata, perdón. Históricamente nos ha ido peor con los demócratas que con los republicanos.
10: ¿A México?
11: A México.
10: ¿En qué aspecto?
11: Por ejemplo, en deportaciones.
10: Bueno, sí, lo que sucede es que la manera
11: Obama
10: de las
11: deportaciones... Obama deportó a mucha más gente.
10: Pero ¿de qué manera? Pero espérame tantito. Hay maneras y maneras. Una cosa es tener una política migratoria más efectiva, en la cual cuando llega la gente ilegalmente a un país...
11: deportación es deportación.
10: No, no. Pero una cosa son centros de ahora sí que de acopio de víctimas, los que tienen...
11: Centros de acopio de víctimas, güey.
10: Pues sí, güey. O sea, perdón, son campos de concentración lo que tiene Donald Trump. Y te agarran como ilegal en Estados Unidos y ya puedes acabar en un país africano siendo esclavizado. Lo que
11: en un país africano como El Salvador, ¿no?
10: Bueno, o El Salvador, o no, de veras, hay gente que han mandado a países a donde jamás vivieron. Y
11: estoy de acuerdo, sí.
10: Básicamente es terrible. Están esclavizando gente. Donald Trump
11: pero
10: es un esclavista.
11: Pero que lleguen los demócratas, en nada garantiza
10: blanco.
11: Que a México le vaya a ir mejor. En nada.
10: No, pero sí garantiza que a Estados Unidos le quite,
11: pero
10: por
11: la
10: favor,
11: locura.
10: La locura del trumpismo y la locura de los republicanos, que lo único que hacen, y eso sí, para que veas, históricamente a Estados Unidos, al estadounidense de a pie, le va muchísimo peor con los republicanos.
11: ¿Qué pasó con Cuba?
10: ¿Le seguimos dando petróleo? ¿Seguimos sosteniendo al régimen asesino?
11: Hay una orden de aprehensión en contra de Raúl Castro y que mira, después de Irak, Estados Unidos iba a acabar.
10: ¿Sabes qué está tratando de hacer Donald Trump? ¿Sabes qué está tratando de hacer Donald Trump? Recuperar el voto americano-cubano, que se le voltearon cuando les quitó, porque ellos tenían...
11: Pues no voy a decir nada al respecto.
10: Los cubanos, por ejemplo, en Florida, dijeron, sí, que se jodan, malditos inmigrantes, no los queremos aquí, porque ellos tenían un estatus migratorio especial, en el cual sus casos ahora sí que eran aparte del resto de Latinoamérica.
11: Sí, cualquier cubano que tocara a Estados Unidos tenía derecho a pasaporte norteamericano, pero ya no. Bueno, vamos a escuchar qué dijo Arturo Ávila. ¿Cómo se llama Arturo Ávila en realidad?
10: Cero votos.
11: No tanta risa que
10: cero
11: votos. Cero votos. Bueno, cero votos.
10: Tito. ¿Por qué no le decimos cero Tito?
11: ¿Cero Tito? ¡No! ¡No! ¡No! Cero votos. Dice que no. Que de ninguna manera fue un fracaso la negociación del tratado. ¿Qué van a decir los de Morena? Adelante, cero votitos.
10: ¿Nos importa la opinión de cero Tito?
11: A ver qué dice.
13: No, no es un fracaso. Si llegamos a ese momento, tiene que ver mucho más con un reacomodo de la política pública del gobierno de Estados Unidos, que apuesta por una regionalización y un fortalecimiento de su mercado interior, ¿no? Uh-huh. Ellos piensan que el mercado interior se puede fortalecer de un día a otro, y son procesos que toman mucho más tiempo.
10: Mira, cero votos, yo creo que tú no eres economista y desestimo tu opinión. Creo yo que más tiene que ver con lo que decía Eduardo.
11: Te cae gordo, ¿verdad?
10: Es,
11: o sea, no lo quieres ni escuchar.
10: Me cae muy gordo, me parece que no lo quiero oír, en efecto. Adiós.
11: Bueno, entonces no lo escuchemos más. Mejor vamos a ver.
10: Me parece irrelevante.
11: Vamos a escuchar.
10: Y urticante. Me causa prurito.
11: ¿Quién es el culpable de que el metro de la Ciudad de México no haya estado listo a tiempo para el Mundial?
10: ¿Quién es el culpable? Uy, ha de haber muchos, ¿no? O sea, tuvimos 8 años para que nos dijeron hace 8 años que iba a haber Mundial en México. En 8 años, pues no se hizo gran cosa en el metro, y ahorita a trompicones y al último pues pusieron ahí unos candiles bien pinches que compraron en las Galerías del Triunfo en una estación de metro y hasta ahí.
11: Está, ¿no?, muy bonita la estación Hidalgo, muy elegante.
10: Pues mira, el problema ha sido el mantenimiento.
11: Un homenaje a Porfirio Díaz.
10: Yo sé que ya no se habla de ello, ¿no? Pero, pues, por ejemplo, en la administración de Claudia Sheinbaum, pues pasaron cosas terribles con el metro y ya las echaron ahí atrás en el cajón, o sea, las guardaron, ya nadie habla de ello, pero pues el metro está mal desde hace mucho tiempo y la dirección del metro ha estado en manos de gente inepta.
11: El metro está muy mal desde tiempos de Corona del Rosal.
10: Pero fíjate, el sistema...
11: ¿Qué fue el que lo inauguró?
10: Sí, el sistema... No, es que no. Fue en 68, ¿no?, que lo inauguró.
11: No estoy seguro.
10: Y era un sistema que era admirado alrededor del mundo. Son trenes que, además de todo, pues tienen, por ejemplo, neumáticos y no ruedas de acero. Hace mucho menos ruido. Estaba bien diseñada la distribución. La señalética del metro fue admirada alrededor del mundo. O sea, el metro de la Ciudad de México era una cuestión que el mundo entero volteó a ver como diciendo, así debería de ser el metro en muchos países.
11: Mira,
10: y después
11: somos más viejos que el metro, güey. El metro se inauguró el 4 de septiembre de 1969 con un tramo inicial que iba de la estación Zaragoza a Chapultepec.
10: Ahí está, en 69.
11: Vos soy más viejo que el metro. Cuando nací no había metro en la Ciudad de México.
10: No
11: seas
10: No se había inaugurado.
11: No había metro.
10: Ya había, pero no estaba.
11: O sea, había unos túneles, pero no había metro. No podías comprar un boleto y transportarte cuando O sea, mi mamá no pudo haber ido embarazada al hospital a parirme en metro.
10: No, en metro. Pues no.
11: Chale.
10: Mira, esa fue una obra importante y relevante. No sé si vieron el reporte de hoy del Tren Maya, que una vez más se confirma que no sirve para nada, que nadie lo está usando. Nadie lo está usando, güey. Pérdidas y más pérdidas. O sea, un proyecto...
11: Es un poco lento, eso sí, pero...
10: Otro proyecto fallido del viejo pedorro. Otro tiradero de dinero a lo pendejo. O sea, a lo tarugo, cabrón. A lo estúpido.
11: El Tren Maya ya funciona, güey.
10: No, pues es que, o sea, anda, ¿no? O sea, se mueve de una estación a otra, pero nadie lo usa, no va a ningún lado interesante, es muy caro, es inefectivo, es lento, es una mierda que solamente sirvió para que hicieran negocios.
11: Ya lo conoces. ¿Ya viajaste en él? No.
10: Pues, güey, no va a ningún lado que me interese, güey.
11: Puedes comprar esta cerveza Tren Maya y todo eso. Pero bueno.
10: Padrísimo.
11: El tema no era ese, güey. Te encanta desviar la conversación nada más para atacar a la
10: gente. Es una basura, güey. Es que salió hoy un reportaje muy interesante de cómo otra vez tiraron dinero.
11: ¿Ya viajaste en él?
10: Está, no,
11: ¿ya volaste en el iPhone?
10: Ya te contesté la pregunta.
11: ¿Ya refinaste gasolina en Dos Bocas?
10: Nadie ha refinado gasolina en Dos Bocas. Bueno, muy poquita, la verdad. Y se incendia y se incendia y se incendia. O sea, tres obras de tiradero de dinero. Y podemos seguirnos con más.
11: ¿En cuerpo y alma la transformación?
10: No, ¿qué transformación?
11: Ya dice que en México, güey, se acabó la corrupción desde 2018, ya te quedó claro.
10: ¡Padrísimo! ¡Padrísimo! Oye, ¿no viste todo
11: un súper logro? Pero vamos a acabar la cosa con una tiznada.
10: Es que
11: si quieres hablamos de lo que quieras.
10: Hay mil ejemplos de la corrupción de estos malditos narcogobernadores.
11: ¿Quién es culpable de que el metro no haya estado listo para el mundial?
10: ¿Quién?
11: Pues yo diría que Adrián Rubalcaba, el director del metro. Si no, ¿quién?
10: Pues sí.
11: Clarita Brugada, la jefa de gobierno de la Ciudad de México, sería
10: Adrián
11: la
10: Rubalcaba,
11: jefa de este
10: güey. Además, Adrián Rubalcaba heredó la dirección del metro de muchos otros directores incompetentes del metro. O sea, esto ya lleva rato, lleva un muy buen rato, desde que sucedieron las tragedias que sucedieron, que el metro, por cuestiones políticas, pues nomás no se habla de él, ¿no? Y no se critica y no se dice nada porque no vaya a caerle a algún personaje relevante. En aquel momento a Claudia Sheinbaum.
11: ¿Cuánto cuesta un boleto del metro?
10: Hace mucho que no me subo, no sé, ¿$3? ¿4? ¿Cuánto cuesta?
11: Casi.
10: ¿5?
11: Cinco pesitos.
10: Ahí está.
11: Una maravilla.
10: No, sin duda, pero la verdad... No
11: funciona muy bien en general.
10: No funciona muy bien y lo sabes.
11: Sí, sí, transporta millones de personas todos los días.
10: Sí, pero se inundan las estaciones.
11: Güey, ¿cómo ha llovido, güey? Ha llovido muchísimo tampoco, o sea...
10: Ha llovido mucho, güey.
11: Muchísimo.
10: ¿Qué clase de país pitero somos que llueve y se jode el metro, güey?
11: Adelante, vamos a... A ver, ¿quién es el culpable de que el metro no haya estado listo para este mundial?
14: ¿Quién es el culpable de que el metro no haya estado listo para el mundial?
15: ¿Qué? Como tal, no es que no haya estado listo. Son tantos años de rezago que necesita, yo creo, que el transporte de la Ciudad de México una renovación. Son tantos años de olvido de tantos proyectos que se iniciaron en algún momento que el día de hoy te puedo decir que lo que estamos haciendo es tratar de revertirlo eso.
14: ¿Quién gobernó del 2000 al 2006? AMLO, Marcelo, Mancera.
10: ¿Quién entrevista a José José?
14: ¿De quién es culpa ese rezago?
15: Volvemos a lo mismo. Te vuelvo a repetir lo mismo, mi amigo. El metro no tiene 12 años. El metro no tiene 10 años.
14: Ustedes lleva 60 57. Años, 60 años, 29 años donde las 4T, o sea, ustedes han gobernado aquí, entonces el rezago es culpa de ustedes, ¿no?
15: Precisamente, sí. El rezago no debe ser culpa de nosotros, el rezago debe ser culpa tanto de toda la gente, los usuarios que lo ocupamos, que no tenemos la cultura de cuidado, permíteme amigo, no tenemos la cultura del cuidado.
14: La culpa del rezago es de la gente, dice.
11: Es de la gente.
15: La culpa de todo lo que está mal en el metro. Las instalaciones.
11: ¿Quién es este brother?
10: ¿A quién estamos oyendo, nuevo? Perdón, ¿quién es? ¿Quién contesta? Porque, a ver, es un hecho que Morena ha gobernado durante mucho tiempo la Ciudad de México.
11: No Morena, no Morena.
10: Bueno, ok, no Morena.
11: O sea, desde el 97 el PRD ganó con Cuauhtémoc Cárdenas.
10: Ok, pero es más o menos el
11: 29 años.
10: Estos gobiernos que no han mantenido durante muchos años. ¿Hace cuánto que gobierna Morena en la Ciudad de México? Mucho ya, ¿no?
11: Que gobierna Morena en la Ciudad de México desde 2018, que ganó Claudia
10: Sheinbaum. De 2018 para acá, no se ha podido hacer nada por mejorar el metro. Me parece que ya podemos hablar de que
11: sí. Pero antes gobernó Mancera, y antes gobernó Marcelo, y antes gobernó Andrés.

0: que ingresó agua del exterior, no se inundó, solo agua del exterior.
1: Ingresó agua del exterior. 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
5: La temperatura, 23 grados.
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0: 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Bueno, una de las canciones más emblemáticas del planeta hoy en día es La Chona.
1: La Chona, que pues, es una canción de desmadre, de borrachera. De
0: los Tucanes de Tijuana.
1: Mexicana, que se ha hecho popular en todo el mundo. O sea,
0: Ya todo el mundo.
1: Todo el mundo sabe la historia de La Chona, que baila y baila y pide otra botella. Parece que es buena muchacha, pero borracha. La canción no se habla más de, no sé.
0: Pero le gusta la fiesta.
1: Sexuales varios, ¿no? No le gusta la fiesta a La Chona, ¿no?
0: La Chona fue escrita por Mario Quintero Lara, que es vocalista y fundador de Los Tucanes de Tijuana, en 1995. Uh-huh. Lo más sorprendente es que la canción nació en apenas 5 minutos. En 5 minutos nacieron, sin imaginar que se iba a convertir en uno de los mayores éxitos nacionales e
1: internacionales. Porque te digo que, o sea, La Chona ya, si hay celebración mexicana, y esto se los digo porque vivo en extranjera, si hay celebración mexicana, lo primero que suena es ese acordeón que abre La Chona. Esa nota alargada, eso, ahí está, se armó el desmadre. Esa nota larga es la.
0: ¿Cómo surgió esta canción? La inspiración surgió gracias a Tomás Acevedo, conductor del programa La Hora de los Compadres en Ensenada, Baja California, que le pidió a Mario Quintero, vocalista y fundador de Los Tucanes de Tijuana, que escribiera una canción dedicada a su esposa. La esposa de Mario era apodada, o es apodada cariñosamente, La Chona, porque y disfruta mucho bailar y era conocida por contagiar su alegría en cada fiesta.
1: Ah, qué bueno.
0: Sí, alegría, alegría, espérate.
1: Alegría, porque... por contagiar
0: alegría. Y ese joven fue suficiente para darle vida a la canción. La escribieron en 5 minutos, literalmente. Y Mario dice: mucha gente investiga la letra, quiere saber qué dice La Chona para entender por qué es un tema que tiene tanto éxito. La verdad es que nosotros lo entendemos, porque es una canción que escribimos en 5 minutos sin pretender siquiera ser una buena canción, pero el público no se equivoca. El público tiene razón y La Chona ahí está, tiene magia, ritmo, sabor y una conexión orgánica con el mundo.
1: Bueno, yo creo, habiendo participado en ejercicios de composición musical, porque hicimos música a los Rehabs, que sí hay algo misterioso que está a nuestro alrededor que contiene estas canciones, las buenas y las malas, ¿no? O sea, las notas no estaban malas, pero ninguna de ellas no sonaba y no fue un éxito. Yo siento que el éter musical por ahí anda, ¿no? Está alrededor de nosotros, hay gente que sí accede a ello y arranca grandes canciones. No sé, anoche por ejemplo estaba viendo una canción que es un rock and roll chafa, de los Beatles, que es I Saw Her Standing There. Me parece que esa cosa tiene magia y es parecida a 20,000 otras rolas, pero algo tiene esa. Lo mismo pasa con La Chona, algo tiene que te dan ganas de bailar, se siente el desmadre, se siente la magia y algo tienen estas canciones.
0: ¿A quién le dicen chona?
1: Mágicas.
0: Ajá. Yo tengo conozco un grupo de señores de la tercera, casi cuarta edad, no, ya vivieron en la cuarta edad, que se hacen llamar los chones.
1: ¿Los chones?
0: Por borrachones, son buenos muchachones, y ese tipo de cosas, ¿no?
1: Ya.
0: Ahora, a una chona. También tengo una muy querida persona, una amiga a quien le llaman chuda.
1: ¿La chuda?
0: La chuda, porque es berrinchuda, caprichuda y guarachuda.
1: No se llama Pano, ¿verdad?
0: No.
1: Su primer nombre no es Pano.
0: Ok. Si estás en esto, perdónanos.
1: ¿Ves Pano?
0: No, ya, güey. Espérate. Pero la chona, ¿qué tipo de mujeres se les dice chonas?
1: ¿A las buchonas?
0: A las buchonas, a las buchonas.
1: A las tu.
0: A las tu. A lo mejor es tu. Es la chona.
1: Eso, ¿no? No quiero,
0: no,
1: o sea,
0: no sé de dónde viene el apodo de la chona.
1: Chona.
0: Pero qué canción. Oye, por cierto, hablando de canciones. Hablando de mujeres y canciones, como dice el Ramón. Bueno, se dio un momentazo en el Estadio Azteca acabando el partido, cuando toda la selección, tienes ese audio, mi querido, no lo vamos a escuchar, ¿no? Y todo el Estadio Azteca cantaron al unísono Mi Mayor Anhelo, de la banda MS, de Mazatlán, Sinaloa.
2: Canelo.
1: Ya,
2: ok. No,
1: no, lo único que quieres es hacer tiempo porque estás desvelado. No, sigamos con el programa.
0: No, esto, lo, hay tres veces esto, me encantó.
1: ¿Qué es lugar? ¿Sentiste que se pensaba
0: la Minerva? Creo que no sé si fue en el Ángel o en la Minerva, que estaba Alejandro Fernández cantando Volver. Y cobraban cientos de miles de personas, también me puso la piel china.
1: ¿Estaba sentado en una Minerva?
0: No lo sé, no, estaba de pie. Vamos un poco de mi mayor anhelo de la banda MS, solo para gozar.

0: De veras lo estás gozando.
1: Me encanta. Qué chinguita esta belleza de canción.
0: No, me está lastimando los oídos, güey.
1: De veras.
0: De veras.
1: No conocí esta canción.
0: Conozco y no es de mi gusto, pero
1: está totalmente vinculado al tricampeonato de la América.
0: Si a ustedes les gusta, pues adelante.
1: Me dice en este momento,
0: yo paso.
1: Es el himno americanista, eso me dice Roberto López Olvera en este momento. Tú eres americanista.
0: Yo la verdad paso sin ver. Junio. Pero si a ustedes les gusta, adelante. Vaya, eso, por el amor de Dios, ya no lo supongo.
1: Es preciosa, güey.
0: Está lastimando.
1: Es un
0: honor.
1: No está alcanzada,
0: molestísima, de verdad, para matarlo. Ya cállate.
1: De veras.
0: Sí, ¿sabes qué? No me estén molestando, por favor. Con los bebés, con ecuatorianos, no me vienen. ¿Sabes qué? Me da mucho gusto que hayamos ganado. Y espero que los ecuatorianos no se vayan con demasiado mal sabor de boca de nuestro país, porque creo que sí les cayó calor excesivo.
1: Algo... Fue una nacada divertida.
0: Que por ahí vi, por ejemplo, también videos de gente echándoles cerveza encima a los fans ecuatorianos. Ese es el tipo de cosas que debemos de evitar siempre. Entonces, sigamos siendo
1: buenos. Con la sopa que les cayó en la cancha era suficiente.
0: Correcto. O sea,
1: sigamos
0: siendo buenos anfitriones, sigamos dando nuestra mejor cara al mundo. No caigamos, como decía el viejo ridículo, en provocaciones, ¿no?
1: O sea, se bien. Acaba de comunicar Roberto López Obrador y nos envía este mensaje. Adelante.
2: Quiero ser el amor de tu alma. Chulada de canción,
1: estoy de acuerdo con Roberto, que por cierto se metió en un debate tremendo por andar defendiendo la serenata a la selección ecuatoriana.
0: Sí, lo vi, con Alan Gustal.
1: Con Marlene Gustal, que fue un alto sensacional,
0: Sí,
1: para que te eduques, Roberto, para que te eduques.
0: Te eduques, carnal, y saliste en medios internacionales señalado como un tipo que está promoviendo las malas actitudes. Y me parece que tuve la misma plática con Félix, a quien, pues en cierto punto del programa le tuve que decir que me importa un poco su opinión, porque me parece una nacada estar haciendo esas cosas, me parece que rebaja la imagen de nuestro país, a lo mejor. Ah, es que lo hacen en Sudamérica, pues que lo hagan ellos, güey.
1: ¿Quieres hablarle a Roberto a ver qué opina al respecto?
0: Sí, tráetelo, ¿cómo no?
1: Porque me acaban de
0: decir que la chupen
1: los ecuatorianos.
0: Que la chupen los ecuatorianos. A ver, háblale. Marquémosle, no podemos.
1: No vamos a estar de acuerdo con él.
0: No
1: pienso como tú.
0: No.
1: Pésimo. Esas pocas veces que estamos tú y yo de acuerdo.
0: Pésimo, la
1: eso
0: verdad.
1: Es una nacada, eso no se hace.
0: Es una nacada.
1: Nada más te invita el triunfo.
0: Es una guarrada, es una
1: belleza. Que lo hagan en Centroamérica o que nos lo hayan hecho hace 20 años en Ecuador, a nosotros no importa, nosotros debemos estar por encima
0: correcto.
1: De eso.
0: Correcto, y por encima les pasamos, yo creo que con eso tienen, ¿no? Por encima les pasamos y con autoridad.
1: Por eso, a decir que la rola de la banda MS es mala, hay una distancia.
0: No es que sea mala, yo nada más dije que no es de mi gusto. Nunca dije que es mala, nada más dije que no es de mi gusto. Me parece que está forzadísima la armonía, está cantada con las nalgas.
1: Yo creo.
0: ¿Les gusta? Pues adelante, ¿no?
1: No, bueno, México ama esa rola. México, ¿qué bueno? El Azteca entero cantándola.
0: ¿Gocen?
1: Pues que nunca la soy un pedo. Eso es importante.
0: A lo mejor
1: para disfrutar a la banda MS.
0: A lo mejor es eso.
1: Escucharla pedo. Mira, y con amigos.
0: Está muy bien que las hordas de salvajes se diviertan con lo mejor les plazca. Yo estaré en la casa de todos ustedes escuchando música que sea, pues digamos, un poquito más amable.

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1: Bueno, pasamos a la sección de espectáculos, ya que Roberto no puede comunicarse.
2: Te digo, que la gente escuche lo que quiere.
1: Me dio frío, güey. En otra información, la semana pasada les contamos que estafaron a Aldo de Nigris en el restaurante este del güey del South Bay, que echa la salecita así en la carne.
2: Y que le escondió a los hijos de los nacazos que nos han gobernado.
1: No, eso no te consta. Okay. No sabes qué comió, si es que fue, no sabes ni qué comió.
2: Ojalá con camote. Okay.
1: Los restaurantes de Salt Bay.
2: No sé si nunca voy a ir, pero ojalá le hayan servido un camote bienvenido.
1: Bueno, después de que Aldo de Nigris quemara durísimo a este chef, que es turco, en redes sociales, y dijera, ¿cómo pagué una cuenta de más de 40 mil pesos? Y me dijeron que me iban a pichar la carne y me acabaron vendiendo la más cara y ensartándomela toda. Bueno, pues parece que reaccionó el chef de esta manera.
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7: Éxitos. Salt Bay, el que echa la salecita así en la carne.
8: El que le sirve filetes con oro a los hijos de los nacazos que nos han gobernado.
7: Bueno, eso no te consta.
8: Okay.
7: No sabes qué comió, si es que fue, no sabes ni qué comió.
8: Ojalá haya comido camote. Okay.
7: ¿Lo hacen bien ahí en el restaurante Salt Bay?
8: No sé, fíjate, nunca he ido, nunca voy a ir, pero ojalá le hayan servido un camote bienvenido.
7: Bueno, después de Caldo de Nigris quemara durísimo a este chef que es turco.
8: Ajá.
7: En redes sociales y dijera, ¿cómo? Pagué una cuenta de más de 40 mil pesos y me dijeron que me iban a pichar la carne y me acabaron vendiendo la más cara y ensartándomela toda.
8: Uh-huh.
7: Bueno, pues parece que reaccionó el chef de esta manera. Adelante, cuéntame, Saldo.
9: Me mandó mensaje el chef, güey. Chécate, güey, pero...
7: Sí, güey.
9: Pero esto es un mensaje, a ver si no se ve morrita. No,
7: mira, güey, me marcó, güey. ¿Lo abro o qué? ¿Lo abro, amigo?
9: ¿Qué le pongo?
10: Nice
9: to meet you.
10: Nice to meet you, man. Good impression for you.
9: Sin
10: reputation.
9: Sin vaselina, me la dejaste caer con todo.
8: Okay. Le marcó, al parecer, pues el chef del restaurante estaba con Abelito, por lo que puedo escuchar.
7: Sí,
8: estaban gozando. Yo me imagino que el chef querrá resarcir su error y hacerle más publicidad al restaurante. El chef está haciendo lo que debe de hacer, aprovechando
7: control de daños.
8: Cualquier escándalo. Fíjate que más que no hay mala publicidad, y ustedes lo saben, ¿no? O sea, y mucha gente vive de esas cosas, no sé, los Adames del mundo, los South Bays del mundo, y muchos otros personajes, digamos, inconvenientes, pues florecen, ¿no? Al calor de este tipo de escándalos. Y entonces el chef hará muy bien en comunicarse con Poncho para que más gente de baja ralea y de poca monta vaya a su restaurante minero.
7: Así es. Bueno, pues en este momento se enlaza con nosotros el hooligan mexicano Roberto López Olvera, el promotor de las serenatas a los equipos rivales, lo cual, yo insisto, es una nacada. No se lo hagamos a Inglaterra, por favor.
8: A ver, López Olvera, manifiéstate.
7: Adelante, Roberto López Olvera. ¿Qué? ¿No?
8: ¿No?
7: Me dijo, ya estoy conectado, estoy desde casa, me mandó un mensaje, ¿lo tienes ahí ya conectado? ¿No está enchufado a ti, no?
8: Pues, ¿en dónde vives o qué? ¿En una cueva que no puedes marcar un teléfono?
7: Inglaterra lo sabe, güey. Le toca la desague.
8: Yo eso lo espero de todo corazón. Así deseo que suceda, que Inglaterra pruebe el chile nacional, y esto resulte en otro triunfo más de la selección. Pero no estoy de acuerdo en que vayamos a importunar gente en hoteles, que estemos portándonos con agresiones a los fanáticos del equipo contrario. Eso déjenselo a los países chafas y a las selecciones chafas y a las personas chafas. No seamos ese tipo de personas, seamos lo que somos, mexicanos que estamos orgullosos de
7: sí, lo que estamos haciendo. Buenos anfitriones.
8: Correcto.
7: No sean como el hooligan mexicano Roberto López Olvera.
8: Miren, hagan de cuenta que una selección que viene y le damos con todo durísimo hasta que casi casi le tiremos los dientes por dentro, pero que se vayan contentos y satisfechos de haber estado en el país.
7: Sí, ¿no? Orgullosos.
8: Ya voy a López Olvera.
7: ¿Qué pasó, mi querido Roberto? ¿En qué brete te metiste por andar defendiendo las serenatas? Eres un escándalo a nivel mundial.
11: Sí, ¿cómo estás, mi querido Edu? Está aquí, hermoso, precioso, adorado. Pues miren, solamente y sabrosón, jugosón, no jugosón también ahorita. Fíjense que me he metido me he metido de dos en dos.
8: No, ya. A ver, López Obrera, vamos a poner esta cuestión para los que no sepan. Estabas en tu programa de televisión que conduces con Marlene Stahl, a quien le mandamos un beso, y entonces tú hablabas en pro de este ejercicio de ir al hotel de la selección rival a hacerle ruido para que no descansen y demás, aduciendo o esgrimiendo el argumento de que eso es una tradición y que es muy común y que está muy bien.
7: Aprendiste tu lección, vas a disculparte públicamente.
8: ¿Entendiste que eso es una nacada, Roberto, o no?
11: Yo no lo llamaría nacada, yo lo llamaría una ceremonia al fútbol, una manifestación de pasión, porque les voy a decir algo. A lo largo de los años he tenido ya la virtud y la confianza de compartir momentos con esto llamado fútbol. 20 años cubriendo canchas, he viajado a Sudamérica y cuando vamos a Centroamérica también cubriendo a la selección mexicana, la pasamos mal. Y hablo mal de lanzan piedras a los camiones, nos faltan el respeto, nos golpean, a los jugadores les ha ido muy mal. Cuando estábamos en Copa Libertadores, a los equipos mexicanos nos trataban de verdad como de manera muy incómoda. Y no estoy normalizando que nosotros debamos hacer lo mismo, no, ojo, porque pues ya de pronto salieron los ecuatorianos patrioteros de tres pesos a manifestar, no, es que nos faltó el respeto. Yo dije que está bien, porque la gente que fue afuera del hotel de concentración de los ecuatorianos no los molestó con lanzamiento de piedras, no quiso entrar al hotel, no los quiso golpear, no había actos de violencia. Ellos estaban viviendo su mundial. ¿Por qué no me digan que les vamos a poner una alfombra roja? Si somos locales, que se haga sentir también. Es parte del fútbol. Porque ahora sí, las generaciones, más bien, el fútbol está de moda y ahorita todos se quieren subir al tren del mame. Estoy de acuerdo, pero los aficionados de ocasión de cada 4 años ven el fútbol y son ahora súper correctos. No, es que no debemos hacer eso.
8: Yo soy uno de esos.
11: No, Estaquita, estás mal, Estaquita, porque el fútbol también se iba así. Y con todo respeto para los que piensan como tú, yo respeto su punto de vista. La situación que se generó ese día fue también parte de que mucha gente que no podía ir al estadio o que no podía ir al Ángel y de pronto esa manifestación de apoyo
8: a la mexicana a un hotel.
11: No, joder, es un hotel
7: es que
11: están a 60 ahora, metros.
8: Imagínate,
7: nuestros invitados.
8: Imagínate,
11: invitados mis calzones. Roberto, son los rivales deportivos.
8: Mira, Roberto, no te enojes, tranquilo.
7: Son las dos cosas.
8: Fíjate, es como si voy al zoológico y le empiezo a agitar la reja a los monos. Y los estreso y pero se
7: no,
8: enojan.
7: Eso no sucede porque no vas a jugar un partido
8: contra los monos. Popó, los monos.
7: Y los entonces, invitaste no a tu zoológico.
8: No quiero que pase eso contigo, Roberto. Entonces, tranquilo. Mira, mi querido amigo. Aquí el asunto es que no solamente está la selección en el hotel, hay otras personas en el hotel y en los edificios aledaños. Entonces estás importunando a todo mundo.
7: Además,
8: estás poniendo en peligro a muchas personas porque estás bloqueando la vialidad. Estás, además de todo, demostrando una agresión que se debería de reservar solamente para la competencia deportiva, porque les pasamos por encima con la autoridad, mi querido Robert. O sea, sí, pero no es necesario comportarnos como animales. Lo que es necesario es llevar a la cancha argumentos futbolísticos como lo hizo la selección. Además, la imagen hacia el resto del mundo de México está ahorita muy bien. Somos unos grandes anfitriones, estamos demostrando nuestra cultura, nuestro. y han habido una serie de expresiones que no me han gustado. Uno, ir a gritar a los hoteles. Dos, estar rompiendo cosas en la calle, pateando coches, violentando.
11: Eso es personas. Violencia.
8: Pues bueno, todo es violencia. Y el ir a, hacer ruido a un hotel también es violencia, Roberto. O sea,
11: es parte de la fiesta. Es parte de la fiesta. Y los que nos dedicamos al fútbol y que hemos vivido el fútbol, uno se aguanta.
8: ¡Cavernoide! ¡No!
11: Sí, no. Así es. Se tiene que vivir la fiesta así. No. Y les voy a decir algo. Enhorabuena a toda la afición mexicana que se está metiendo a este mágico mundo llamado fútbol. A todos los que casi nunca ven fútbol y que ahorita dicen, ay, me quiero ir al Ángel, quiero ir al estadio, me pongo la camiseta, bienvenidos al deporte más hermoso del mundo. Es más, pónganme mi mayor anhelo, que ya me voy a agarrar la cerveza y me voy a ir con todo.
8: Pónganme el anhelo a Roberto. Sí. Oye, Roberto, pues mira, no estoy de acuerdo contigo, pero no importa. Está bien.
7: Es un mensaje para ti, Estaquita, de un güey aquí en Twitter. Dice, según el Estaque, está mal dar serenatas en la madrugada, pero está bien desear que se traguen la desague. ¿Dónde están los límites?
8: Que se traguen la de Sague solamente es una figura retórica, es figurativo. Nadie está hablando de que Sague vaya a introducir su pene erecto en la boca de otra persona, no. Como que, castigo. Que
11: quizás alguien sí lo disfrutaría, ¿eh? Alguien sí lo disfrutaría.
8: Seguro.
7: A ver, el güey que mandó esto, claramente hay una diferencia en estar jodiendo el sueño del equipo rival, que además somos anfitriones, somos los invitados, y a desear que se traguen la de Sague.
8: ¿Sabes qué comunica Roberto eso? Comunica pequeñez, o sea, comunica pequeñez, es pinchurriento, o sea, es ay, como no tenemos.
11: Yo solo voy a decir algo, a ver, con todas las letras. El Ecuador 1993 era la Copa América, Ecuador era local, apedraron el camión de la selección mexicana.
8: Pésimo.
11: Fueron muy violentos.
8: Pésimo.
11: Incluso las condiciones a las que llegó al vestidor de ese estadio allá en Ecuador fueron muy malas para la selección mexicana.
8: Pues mal.
11: Y a la afición mexicana se le trató muy mal. Yo estoy diciendo, eso sí fue violencia. Lo de acá, sí. es fiesta.
7: No, los mexicanos, nada, Roberto.
11: No, es que
8: creo que estás confundiendo las cosas, Roberto, pero está bien.
11: No,
8: te va a doler la cabeza. Te va a doler la cabeza si sigues pensando.
7: Entonces, tengo otro mensaje y dice así. Dice así, al Máster Estaca lo arrullaron en cuna. Al Chaidillo ese Videgaray lo arrullaron en un huacal.
8: No,
7: y a mucha honra.
8: Les voy a decir una cosa. Eduardo es un hombre de mundo, es un hombre que ha viajado.
7: Pero de onda raíces populares, viene de la Héroes de Padierna, güey.
8: Sí, sí.
7: Saludos a los superhéroes de
8: raíces
7: Padierna.
8: Populares.
7: De raíces populares.
8: Pocos lugares tan digamos, populares y de pueblo.
7: Que la Héroes, güey, yo que estoy jugando en la calle con el Gilbert que tenía vacas, güey, y con el motor.
8: Ya, Eduardo es un hijo de la calle, prácticamente lo normal.
11: Le va a los perro Pumas, callejero. Le va a los Pumas. Sí,
7: a Eduardo le va a los Pumas.
8: Un perro
11: échenle cal, ya.
8: Ya, exacto, échenle cal. Bueno, ahí
7: gracias, tiene. Mi querido Roberto. Vete al rincón y piensa en lo que hiciste.
11: No, les voy a decir algo. Y si sí le ganamos
8: eso sí,
11: a Inglaterra,
8: sí me gusta.
11: Y si sí llegamos a ser campeones del mundo, tenemos licencia para creer en un sueño intacto llamado selección mexicana y convertirnos en potencia mundial, no solamente como la mejor afición y como los mejores anfitriones, sino como la mejor selección del mundo, porque tenemos a Julián Quiñones, tenemos al niño héroe Gilberto Mora y tenemos al hombre resiliencia Raúl Alonso Jiménez. Y no nos han metido un solo gol. Así que se vale soñar. Y les voy a decir algo a todos los ecuatorianos que me atacaron. Que me atacaron. Que la chupen y la sigan chupando.
8: Ahí está. Bueno, está bien. Es que también ya lo he por parte de los ecuatorianos.
7: A su opinión.
8: Yo la verdad me alineo con Marlene, y creo yo, querida, que haces bien en comunicar.
7: Qué bien le cerraste el hocico, estoy de acuerdo contigo.
8: Sí, haces bien en comunicar las buenas maneras.
7: Ahí sigue,
8: ahí está.
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1: Está llegando un cornetino del deporte. Hay una banda de Manchester muy famosa, conocida como Oasis. Oasis. Sigue siendo famosísima.
2: Gallagher. Yo que ya vale, la verdad.
1: Tuvo un gran éxito en las últimas décadas, pero
2: a mí ya me van hueva. A mí ya me van hueva, la verdad. Siempre
1: tiene grandes canciones. O sea, Wonderwall.
2: Más o menos.
1: Back in Anger.
2: Más o menos.
1: Son unos rolononones. Éxitos mundiales.
2: A mí nunca me gustaron mucho, la verdad.
1: A mí sí, la verdad, me parece una muy buena banda, pero me caen regordos los hermanitos Gallagher, que pues, además se pelean públicamente, son unos nahualazos. El día de ayer, o antier, no me acuerdo, cuando se enteró Liam Gallagher, el cantante de esta banda, que México iba a jugar contra Inglaterra, se aventó el puntach de decir: les vamos a ganar 5-0, ganamos 5-0, vamos a...
2: Bueno, a ver, este señor
1: no, su opinión.
2: No es muy cariñoso con los mexicanos. Yo creo que a raíz de que Chicharito Hernández se fue a jugar al equipo que es el enemigo mortal
1: de Manchester City,
2: que la apoya.
1: Y él es Manchester United.
2: Y entonces, pues, de ahí, ¿no? Viene un poquito. Y también, pues, la zona esta, ya saben, inglesa, de algunos ingleses, pues, vinieron así como el señor Gallagher.
1: Bien educada también.
2: Sin duda. O sea, por eso especifique de estos ingleses, vinieron así medio hooligans, medio... Pues es que, güey, tú has ido, no sé, a algunos países de Europa, cuando ves turistas ingleses de esos de los baratitos, güey, dices, vámonos de aquí.
1: Lo que denominan Eurotrash.
2: Eurotrash, o sea, inglesa es peorcita, es de la peorcita. Cuando vas a un lugar y está lleno de gente rosa, gorda y tatuada, de ingleses,
1: si hay gente en las Canarias, pues vas a ver estos nacas.
2: ¿No? Súper fuerte, pedísimos, sus señoras también unas cosas horrorosas. O sea, hay que alejarse, la verdad.
1: Pero bueno, independientemente de eso, pues publicó su pronóstico de 5-0, está en su derecho, pues mucha gente generó polémica, que era lo que quería.
2: Sí.
1: Y me contestó con autoridad mi tía Fer de Maná. Y digo mi tía porque se expresa como señora de los 80.
2: Bueno,
1: de verdad me pareció curioso y peculiar cómo habla Fer.
2: Fer de Maná es un gran exponente del rock mexicano, pero es un hombre que poco a poco ha pasado por esta metamorfosis por la que pasan los rockeros. Se convierten en tías en su edad. Se convierten en tías. De Calaf.
1: De Aerosmith.
2: Exacto, que ya usan caftanes y demás, y ropa vaporosa. Y a Fer, que
1: se convierte en Shane, ¿no?
2: Bueno, vamos a escuchar a Fer de Maná.
1: Pero fíjate cómo habla como tía de los 80.
2: Venga.
3: El cantante de Oasis dijo que México va a perder contra Inglaterra 5-0. A ver, no manches, ubícate, güey. 5-0, cálmate. Hay que nos vemos el domingo para ver cómo nos va, güey. Mames.
2: Sí, es una tía de los 80.
1: No manches, ubícate, güey.
2: Es que estoy de acuerdo con mi tía.
1: Totalmente de acuerdo con mi tía Fer.
2: Yo apoyo a mi tía Fer, la verdad, un saludo además. Pero, a ver, yo creo que todos estamos conscientes de que vamos contra uno de los equipos que viene mejor armado a esta Copa del Mundo. O sea, de verdad, la Inglaterra de este 2026 es un equipo, con muchas armas distintas, con muchos argumentos futbolísticos que ya me he explicado a cabalidad el señor Lacro.
1: Dependen 100% de Harry Kane, ¿eh?
2: Sí, bueno, o sea,
1: contra la República del Congo,
2: ¿sí?
1: Iban perdiendo 1-0, sí, sí, y si no es por dos brillantes momentos de Harry Kane, pues los eliminan.
2: Sí, pero lo
1: son invencibles, ¿eh?
2: Pero lo ha vivido. No, ningún equipo es invencible.
1: Salvo
2: el que gane, ¿no? Salvo el que gane. Yo la verdad es que sí tengo miedo, güey, porque es Inglaterra y es Harry Kane, lo que tú quieras. Pero
1: no funciona, yo toca dar ese gran paso.
2: Tengo mucha confianza en el proyecto de Javier Aguirre, tengo confianza porque he visto cómo en este torneo, la verdad, han sido constantes los mexicanos. En la
1: cada
2: cancha.
1: Partido juegan mejor.
2: Hay solvencia, hay solidez, hay penetración, hay efectividad, sí se concretan las jugadas. Estoy viendo otro
1: México. No te faltó decir, hay verticalidad.
2: Pues sí, bueno, esa a lo mejor, bueno, sí, con el rifle gigante de Quiñón sí la hay. porque es vertical. O sea, ese sí va a todas las casas, a todas. Yo tengo miedo, güey, tengo miedo. Pero estoy también confiado en que mi tía Fer tenga razón y que en la cancha demostremos que Inglaterra tampoco está tan... tan...
1: Quizá nos ganen, quizá ganemos nosotros, pero no va a haber un marcador de 5-0. Eso es imposible que suceda. O lo veo muy complicado.
2: Espero que no suceda. Que sea 5-0, pero México.
1: También lo veo muy complicado.
2: Está difícil.
1: Está difícil. Bueno, ya vendrá esta cita con la historia. Le dijeron al Vasco Aguirre: oye, Vasco, este es el partido más importante en la historia del fútbol mexicano. Y dijo: sí, y también de mi carrera. Es la cita con la historia del Vasco y sus muchachos, y le deseamos el mayor de los éxitos a la selección. Y ojalá podamos celebrar. Imagínate la apoteosis que sería la Ciudad de México si echamos del torneo Inglaterra.
2: Sería un sueño hecho realidad que lo echáramos, que echáramos la escuadra inglesa fuera del torneo. Me encantaría, eso lo deseo. Y si sí ganamos,
1: pórtense
2: bien, hijos de la chica. O sea, de veras.
1: Y sí, sí.
2: Pero portémonos bien, cuidémonos los unos a los otros. Yo creo que sí podemos ganar y también creo que nos podemos comportar.
1: Vamos a escuchar a Belinda, la dueña de Hopper, el perro que bautizó en honor a Carl Popper.
2: ¿Por qué no le pone Pooper?
1: Pooper.
2: Ya.
1: Popper es más. Bueno, en fin, vamos a escuchar a Belinda que nos cuenta cómo fue el partido de México en contra de Ecuador. Adelante.
4: O sea, el primer gol fue espectacular, o sea, el segundo gol ya fue lo máximo, y me encantan las cosas, la creatividad de los mexicanos, el cómo es a que sí, ¿no? ¿Cómo es?
5: Y sí, sí.
4: Ah, y sí, sí, me encanta, y sí, sí, claro que sí va a ser.
5: Y ahora sí, aquí ganando como siempre.
4: Ganando como siempre, México está con todo, qué emoción haber vivido esta experiencia, y esperamos que el próximo partido sea mejor y que ganemos otra vez, ganando como siempre México, y además la mejor afición, y tenemos un país maravilloso y además una selección.
2: Una colección de
4: lugares como gracias, de verdad.
1: Bueno, como siempre, sí me gustó.
2: Estoy de acuerdo con ella. Saludos a Belinda. Qué bueno que estés sumándote a la energía de este país que quiere ser ganador.
1: Oye,
2: siento pelos.
1: Dime una cosa, Tajita preciosa. ¿Ubicas a Zlatan Ibrahimovic?
2: Sí, cómo no.
1: Es uno de los jugadores más aguerridos, fuertes, brutales que ha tenido el fútbol mundial. Me parece que es sueco de nacimiento. Ya está retirado, pero... habló acerca de la selección mexicana, y vaya que si alguien entiende de fútbol es Zlatan, y además alguien que habla siempre con la verdad y de frente, no importando qué tan brutal suene. Adelante, Zlatan, ¿qué opinas de la selección mexicana?
6: They played with high intensity in defensive and also offensive,
2: y también so la ofensiva.
6: They showed from the first minute who is the boss of the game. And they got the two goals, and then in the second half they slowed down a little bit, and in the end they
2: won. En la segunda mitad del partido desaceleraron, controlaron.
6: Had their best performance so far in the tournament.
2: La verdad es que han tenido una gran actuación.
1: Dijo, la verdad es que la escuadra mexicana ha tenido la actuación más brillante en lo que va del mundial.
2: De todas las escuadras.
1: De todos los partidos, de todos los equipos. Eso dice el gran Zlatan de nuestra selección, la selección de Javier Aguirre y sus muchachos. Así que hay motivos para soñar.
2: Me parece muy bien.
1: Pero no solo es Zlatan Ibrahimovic, también es Thierry Henry, el gran jugador francés, exjugador, ahora comentarista,
2: sí.
1: quien habló acerca del resultado de México contra Ecuador. Adelante, Thierry Henry.
7: As you would say over there, enhorabuena, México. Wow. The first 30 minutes.
1: Los primeros
7: just, wow.
1: 30 minutos.
7: That's exactly how you start a game,
1: wow.
7: People. That's
1: así es
7: exactly
1: como debes iniciar un juego.
7: The crowd with you.
1: Tener a la gente contigo.
7: Under pressure. Ecuador, as you said,
1: Ecuador,
7: didn't exist.
1: Como dijiste,
7: but
1: se le
7: the
1: bajó la elección, casi no existió, se les arrugó todo,
7: they
1: sintieron feo.
7: To see the game out.
1: Y en la segunda
7: but
1: parte,
7: Quiñones,
1: pues Quiñones.
7: The has been since the of the tournament,
1: este güey ha sido tremendo desde el principio
7: also,
1: del torneo.
7: The
1: y no nos olvidemos del pequeño chamaco que está controlando el juego en la media cancha, Gilberto Mora.
2: Muy bien.
1: Gracias, Thierry André.
2: Bien, Thierry. Pues mira, me da gusto que estos grandes reconozcan lo que hemos visto todos en la cancha, y esperemos, de verdad, yo
1: el
2: le deseo de todo corazón.
1: El color tiene mucho corazón.
2: ¿Sabes qué?
1: Y
2: ya,
1: en la
2: ya,
1: cancha ya
2: de
1: lo
2: plano,
1: vemos,
2: estoy preocupado por Javier.
8: Aguirre. Quiero que pase a la historia Javier Aguirre como merece, porque ha hecho una gran campaña en este Mundial. Lo he visto todo sobrio, centrado.
9: Teniendo whisky, pero sobrio.
8: Pero, o sea, sobrio en su comportamiento, pues, en sus planteamientos. No, no veo que haya perdido la cabeza en ninguno de los partidos. Veo que
9: es un viejo lobo de mar,
8: sí,
9: sabe muchísimo de fútbol.
8: Pero creo que el viejo lobo merece su lugar en la historia de los entrenadores mexicanos en lo más alto. Y espero que esta selección le dé este partido, le pueda jugar al tú a tú a Inglaterra. Y nos da a todos el gusto, carajo, de sacar a la pérfida Albión al carajo de este partido del Mundial.
9: ¡Súbele nuevo!

Muy bien, gracias. Eso es de 1986, hace 40 años, cuando México por última vez había ganado un partido de eliminación directa en un mundial. Fue en el Estadio Azteca, fue contra Bulgaria y fue con Javier Aguirre en la cancha, quien es, por cierto, el que le pone el pase a Manuel Negrete para meter ese gol de tijera que ha sido considerado uno de los más bellos en la historia de los mundiales. Así que la leyenda de Javier Aguirre, qué bonito está cuajando, ¿no? Triunfar en la cancha como jugador en uno de los partidos más relevantes de nuestra historia y 40 años después volverlo a hacer frente a Ecuador, pero desde la dirección técnica. Además, tercera vez que es director técnico de México en un mundial y la tercera es la vencida. Y él mismo habla de sus errores, los que ha cometido. Y cómo ha corregido, qué templanza tiene, qué capacidad estratégica. De verdad, estoy admirado, azorado de quién es Javier Aguirre, en cuanto lo vea.

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1: Vamos con el periodista argentino impresionado con el desempeño de México. Adelante.
2: Lo de México hoy estuvo a la altura de una presentación de una selección candidata a salir campeón. Si hoy a vos te ponen el partido de México y te olvidás que México nunca peleó por ninguna Copa del Mundo, es una selección que está para pelear por salir campeón. Que incluso voy a decir más, en la previa, para mí cualquiera de los dos era boleta contra Inglaterra. Si es que Inglaterra pasa, que es lo que todos pensamos.
1: Ya pasó.
2: Ahora creo que México, jugando de local contra Inglaterra, es 50-50. Encima Inglaterra es el seleccionado más pecho frío de la historia de la humanidad, ¿no?
3: Ok, pecho frío, les digo a los ingleses.
1: Qué increíble escuchar a un periodista deportivo argentino expresarse así del fútbol mexicano.
3: Me da gusto.
1: Eso es algo inédito.
3: Al parecer hay consenso entre muchas personas que saben de fútbol, y evidentemente también he escuchado a algunos periodistas argentinos pitorrearse, burlarse, reírse.
1: ¿En días recientes?
3: Sí, en días recientes. Hoy en la mañana estaba viendo uno que me daban ganas de darle una patada en los huevos, porque de plano me cayó muy gordo, pero siento que hay consenso alrededor de la efectividad de esta escuadra mexicana, la efectividad de este equipo y de los resultados que ha presentado en la Copa Mundial. Hay esperanza y yo espero de verdad que esa esperanza se vea coronada.
1: Pero bueno, vamos al top 10 del día de hoy, que se intitula No es lo mismo.
3: No es lo mismo. Y bueno, pues estas son las
1: esta es la número.
3: A ver.
1: No es lo mismo hija sin ver madre que madre sin ver hija.
3: No es lo mismo. No, me lo puedes reenviar, por favor, porque no me llegó, güey, el top 10 del día de hoy. Hija sin madre, ¿qué, cómo estuvo?
1: Hija sin ver madre, que madre sin ver hija.
3: Ya lo tengo, ya me llegó. Wow, qué madre sin ver hija. Pues no.
1: Wow, la que sigue es la número
4: 9.
3: No es lo mismo. Apagón que reposo energético a nivel interdelegacional. No, eso es lo que pasó. Bueno, interalcaldías.
1: No es lo mismo el salchichón Zaragoza que Zaragoza el salchichón.
3: Y Sara sí que lo goza, ¿eh?
1: Zaragoza el salchichón. Es como el de no es lo mismo Anita siéntate en la hamaca que siéntate en la hamaca anota.
3: Anita. ¿Anota? Sí, no,
1: se mantenga simétrico.
3: Además,
1: la que sigue
3: es la Anita que se siente ahí. No es un
1: que
3: poco
1: se siente en la maca.
3: Mira, aquí está la maca. No sé, pero bueno, no es lo mismo. La número
4: 8.
3: ¡Wow! No, esto está terrible. No es lo mismo barras de camote y salsa roja que camote en barras de salsa roja. No es lo mismo. Y miren que fue salsa roja y no cajeta, ¿eh? Pero bueno.
1: Podría ser también. Sí. Camote, bueno, no, sí, también puede ser camote podría y cajeta, ser. Que camote en barras de cajeta. O de chocolate. O de chico zapote.
3: De chico zapote. Okay.
1: Chico zapote no se antoja nada, se ve horrible, parece en diarrea.
3: Fíjate que a mí nunca me ha gustado, es de las pocas cosas que no puedo comer, no le hago el fuchi prácticamente a nada, pero el dulce de zapote, por alguna razón, yo creo que me lo hicieron comer a fuerza de niño, me causa incluso náusea, o sea, me da la arcada. Si pruebo
1: en general
3: dulce
1: no te
3: zapote,
1: gustan los postres, eres tan dulce tú solito que no necesitas
3: exacto.
1: Más azúcar.
3: No, pero por ejemplo, un dulce de mamey, o sea, de los postres mexicanos, el dulce de mamey, o sea, todo eso me gusta, la calabaza en tacha es deliciosa, pero el pinche dulce de zapote, ¿no? Y sí parece diarrea, además.
1: Pero rico.
3: Pero el mole también parece cagado. Pero...
1: El mole también parece zurrada, tienes
3: exacto,
1: todo razón,
3: pero
1: es buenísimo.
3: Pero es bien rico, es buenísimo.
1: Uf. Y así el embarrón en el plato. Y todo.
3: Sí, que parece que alguien se... No, este...
1: Calvo en tu plato.
3: El chef Olvera. ¡Ya! ¡Oh! El número...
4: 7.
1: No es lo mismo la condesa de Montenegro.
3: Ajá,
1: que un negro te monte con la dehesa.
3: ¡No! O el Montenegro de la condesa. Que un negro te monte con la dehesa.
1: Me gusta
3: wow.
1: Más.
3: ¡Qué error, güey!
1: Ok. ¡Ay, qué bonito! ¿Qué sigue?
4: 6.
3: No es lo mismo.
1: No es lo mismo verdura fresca que verla dura y fresca.
3: ¡Qué barbaridad!
1: Esta es brutal. La que sigue es la número...
4: 5.
1: No es lo mismo un hoyo en tu condón que un condón en tu hoyo, estaca.
3: ¿Eso qué, güey? Eso ya nomás es... Eso estuvo nomás acá, güey.
1: Es lo que mandó la gente, güey. Yo no tengo la culpa.
3: No, que un condón en tu... Pues no.
1: Un hoyo en tu condón. Que un condón.
3: Además ya solo. Quiere decir que se quedó ahí después de que alguien más estuvo ahí. O sea, se quedó ahí atorado.
1: Solito el condón.
3: Solito. Y tú, Nico, ¿cómo llegó esto aquí? La mañana siguiente, ¿no? ¡Ah, caray! O sea, de pronto sientes que vas a liberar un poco de aire y sale un globo. Y se va al cielo. 99. Ya.
1: Vamos a la número
4: 4.
3: No es lo mismo. No es lo mismo una mujer en estado de coma que te comas a una mujer en mal estado. Eso no es
1: fácil. No.
3: Era un hombre. Tampoco, ¿eh? Si alguien está en mal estado, déjenlo. O sea, denles un vasito de agua y mándenlos a su casa. O sea, si alguien está fuera de sí, no es
1: momento. Sí, ese dicho de...
3: No. Eso
1: lito,
3: no es...
1: Lito perdido, lito dormido, lito perdido, eso es una...
3: Vayan
1: es,
3: entendiendo que eso no se hace. Cuando alguien no está en su cinco...
1: Es delictivo, es delincuencial.
3: Se le lleva a su casa, se le cierra la puerta por fuera y le dejas tus bendiciones. Bueno, no, nada más le desea suerte. Y
1: sí,
3: ya.
1: Exacto. No es lo mismo maniobrar que obrar maní.
3: Wow. Vamos no a la que sigue, que es la número
4: 3.
3: No es lo mismo. No es lo mismo comerte un rico durazno que comerte una rica dura de asno. No es lo mismo. No es lo mismo. Una rica dura de asno.
1: No es lo mismo llegar primero a la meta que el que llegue primero te la meta.
3: No es lo mismo. No es lo mismo. No es lo mismo estoy bailando reggae que me regué bailando.
1: No es lo mismo.
3: No es lo mismo.
1: Y ahora la número.
4: ¿Dos?
1: No es lo mismo. Tu remate fue al travesaño que tu travesaño fue a rematarte.
3: No es lo mismo, no es igual tu travesaño. Estamos hablando de un travesaño. Ok, está bien.
1: Sí, un travesti.
3: ¡Es un trabuco! Bueno, la que sigue es la número...
4: 1.
3: ¡Wow! No es lo mismo invitarla a ver Matrix recargado que invitarla y dejarle recargada la matriz. ¿Qué?
1: ¿Qué es eso? Todo pensado.
3: No es lo mismo...
1: No es lo mismo... La perla negra que la merla negra, ¿no?
3: No es lo mismo. Bueno, ¿saben qué? No es lo mismo que era este programa. Ya es una mugre asquerosa, horrible. Y lo bueno es que ya se terminó. Se acabó, no más. Los esperamos no es lo hoy mismo, en la tarde. ¿Qué?
1: Esta tormenta que se avecina, a que la vecina se atormenta con esta.
3: Atormentar a la vecina con la... Ok, bueno. Pues entonces, muchachos.
1: Pero decías que hoy a las 7 de la noche habrá para ustedes La Delantera, el programa revelación de esta Copa del Mundo, con Alberto Lati, Pati Cantú y Félix Fernández, y los dos servidores que les hablan, de servidores. Uh-huh. Ahí estaremos con ustedes para llevarles lo más relevante de lo que está sucediendo en el Mundial, cómo va la selección, qué está sucediendo. ¿Qué se ha dicho en Inglaterra? ¿Qué se ha dicho en México? ¿En otros países?
3: Bueno, etcétera. Y las opiniones doctas de lo que puede suceder en ese partido, porque hay que ir analizando cómo vamos a enfrentar el asunto, también los resúmenes de los partidos, todo el color que ha creado la afición aquí en México y alrededor del mundo, las noticias de políticos que se cuelgan del fútbol para ganar adeptos, todo eso estará en La Delantera. Es un programa que está dedicado, y ahí sí, para que veas, creo que ha sido un diferenciador y a la gente le está gustando por eso. Se habla de fútbol constantemente, no tenemos sketches, no tenemos numeritos, payasadas, tenemos fútbol. Payasadas sí hay, pero solamente en el habla. Pero el tema principal es, en efecto, el fútbol. Y a mí, en lo personal, me ha gustado mucho porque he aprendido muchísimo de Pati Cantú y de Alberto Lati, que realmente, bueno, y Félix Fernández, por supuesto, que realmente saben de lo que están hablando, dominan el tema y pues han sido generosos con sus conocimientos para con un servidor.
1: ¿Estarás de acuerdo, Saquita Precioso, que no es lo mismo enchiladas de puerco que empuercadas de chile? Y que no es lo mismo pedir unas enchiladas y que te lleguen unas enchiladies.
3: Unas enchiladies, güey. ¿Quién pidió las enchiladies? Tarde. No. ¿Quién pidió unas enchiladies?
1: Unas enchiladies.
3: Me encanta, güey. Wow. Enchiladies suizas. Bueno.
1: Enchiladies suizas.
3: Ya estuvo bueno de no es lo mismo. Este,
1: no es lo mismo agua con pepino que aguas que trae pepino.
3: Bueno. Ya no puedo más, güey. Ya de verdad. Ya se me bajó la pila, ya no puedo más. Tengo que comer algo porque además no tengo tiempo de desayunar.
1: Ni aguantas nada.
3: ¿Tienes otra más? ¿O tienes más? Échalo. Es ahora o nunca.
1: No, ya es suficiente. Creo que ya hemos terminado. Es que aquí hay unas que son inaudibles en el radio. No es lo mismo el esposo chimuelo de la abuela.
3: ¿Qué? ¿El esposo chimuelo de la abuela que qué?
1: Que préstame el chimuelo, abuela.
3: No, pues no es lo mismo. Pero no realmente mismo. ¿Quieres? ¿Realmente quieres?
1: Oye, hay unas abuelitas de Batman que...
3: Sí. Bueno, sí es cierto. Corrijo.
1: ¿Tú que eres el anticuario de este programa?
3: Me imaginé una abuelita de esas.
1: Bueno,
3: de
1: eras.
3: De cuento de hadas. Pero bueno, ¿saben qué? Yo me voy al carajo. Y ustedes hagan lo mismo. Y nos vemos mañana. Muchas gracias, de verdad.
1: No puedo creer que acabas de mandar a la gente al carajo en este programa.
3: Al carajo se van.
1: No lo puedo creer.
3: Bye.
0: En este instante se va la meme en la corneta.
1: ¿Y este es el cierre?
0: No, este.
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1: Bandita querida, un placer saludarles con esta voz atropellada que tengo en este momento, pero porque no he parado de gritar goles en las últimas semanas. Así la época de mundial, uno se queda sin voz, a lo mejor sin amistades porque es amigo de gente de otros países y se burla de que qué risa que sacaron a Alemania, pero
2: o a Países Bajos.
1: Modo, así las vi, o a Países Bajos, o sea, resulta que la Conmebol y la Concacaf le están poniendo una madriza a la UEFA, pero si de madrizas se trata, nadie para madrearse a la competencia en cuanto al habla de series y películas, como mi queridísima Gaby Cam.
2: Ya cada semana te superas a ti mismo, Javier, o sea, yo ya no sé
1: lo
2: qué
1: intento,
2: pensar.
1: Lo intento, de verdad, o sea, me esmero en hacerlo cada vez un poquito más arriba de mis circunstancias.
2: Me encanta, pero ¿sabes qué? Si de goleadores se trata, el experto en meterle gol a las redes sociales y a todos los influencers y periodistas de cine de este país, Javier Ibarreche. Ya estamos aquí en De Estreno una semana más, una semana de verano cinematográfico donde tenemos mucho de qué hablar, así que no se diga más, comenzamos.
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0: las salas de cine se pintan de amarillo y hoy te vamos a decir cómo Gru y sus locos ayudantes revolucionaron la animación moderna.
1: En Destreno te revelamos los secretos detrás del fenómeno global de mi villano favorito y los Minions.
2: Guiones en torno a la familia.
0: El núcleo de la saga de mi villano favorito es la redención de un hombre que encuentra su propio propósito no en ser villano, sino en convertirse en padre.
2: El lenguaje mezclado de los Minions.
1: Los Minions crearon un idioma universal combinando palabras en italiano, francés, español e inglés. Cualquier niño del planeta los entiende.
3: ¡Gabriel y Milán! ¡Sí, sí, go, go, go! ¡La, la, la, la, la, la, la!
2: Chistes para niños y adultos.
0: Las películas combinan humor físico para los pequeños con referencias de cultura pop y empresarial para atrapar a los padres, o sea que hay para todos.
2: Villanos carismáticos.
1: Los creadores de la saga rompieron el molde de los antagonistas al presentarnos criminales ridículos con un diseño lleno de colores.
2: Continuidad de temas.
0: Cada secuela expande el universo de forma coherente, explorando el pasado de los Minions, pero también la llegada de los nuevos integrantes de la familia de Gru.
1: El fenómeno Minion es una cosa muy particular porque hoy en día la palabra Minion la tenemos asociada completamente con los personajes amarillos, pero hubo una época en la que Minion se refería como a cualquier secuaz, al
0: ayudante, ¿no?
1: al henchman, ayudante, digamos, de cualquier villano, digamos, un villano, un antagónico en una película de superhéroes, en una película de espías, en una cosa como esa, pues tenía a sus aliados cercanos, pero tenía también a sus Minions, que se les llamaba, que era como todos estos villanitos intercambiables que pues se vestían con batas de laboratorio o todos de negro o con alguna indumentaria propia del villano y eran intercambiables y eran para que el héroe principal se los madreara en lo que llegaba a madrearse al villano principal. El hecho de que hoy en día la palabra Minion la tengamos asociada con estos personajes en específico y no con el concepto de Minion que teníamos antes, te habla un poco del tamaño de fenómeno que son los Minions a nivel global. O sea, se apropiaron por completo de la palabra, el idioma minionés, que también es un fenómeno en redes. Vi recién un video de una chica que hacía como el video de disculpas de un influencer en Minion. Y entonces hacía como toda la vez de cuando un influencer la cagó en alguna cosa y tiene que pedir disculpas públicas, pero la hacía completamente en... No sé por qué, pero es hilarante. O sea, hay una cosa donde creo que me gusta más el fenómeno global que representa que lo que pasa en las propias películas, pero es que el fenómeno global de verdad es una cosa que nos rebasa.
0: Totalmente. Y es que al final es raro que te encuentres un personaje secundario, un Minion, precisamente un ayudante, que sea igual de memorable que el villano, ¿no? O sea, creo que mi villano favorito es Gru, las tres niñas y los Minions. O sea, literalmente así. Y yo tengo que decirte que a mí me preocupaba mucho, sobre todo con las películas, que se agotara rápido el chiste, porque al final pues son personajes que no necesariamente pueden contar una historia demasiado profunda, ¿no? No hablan, todo les sale mal, ¿no? O sea, van en busca de este, como de este líder. Y pues creo que al final es curioso porque el idioma, lo que ellos representan, al final es la gracia de las películas, ¿no? O sea, te da mucho más risa que ellos les salgan a las cosas, que no se les entienda nada, que les entiendes, pero no sabes por qué les entiendes, porque no hablan algo que uno comprenda. Es lo que les ha dado esa magia. Entonces, pues no sé si va a ser una fuente inagotable de historias, pero sí creo que va a ser una fuente inagotable de merch y de nuevas generaciones que se seguirán uniendo a la fiebre y a la euforia de estos seres amarillos.
1: Sí, incluso yo veía, o sea, es que a nivel cultura pop, ¿no? Lo que representa un personaje como estos, vi una vez un video de un güey que preguntaba ¿cuál fue el último personaje genuinamente popular del que podría uno fácilmente disfrazarse en Halloween y que neta todo mundo reconocería? Y el güey decía, yo creo que, o sea, de lo que va del siglo XXI, pues quizá lo más reciente fue un Jack Sparrow, decía, ¿no? O sea, como vestirte de Jack Sparrow es como un disfraz muy reconocible en Halloween porque como que a lo mejor un personaje de Marvel, pero como que no termina de ser ese mismo nivel de instalado en la cultura pop donde no importa la edad, no importa el contexto, lo ubicas. Y alguien le ponía un comentario, yo creo que tantito más adelante, un Minion. O sea,
0: es verdad.
1: Como que la caracterización de Minion, como que el overall azul, la piel amarilla,
0: el ojo o los ojos.
1: Hay una estética propia que es como inconfundible en todo el planeta. Y eso no es poca cosa. No es casualidad que viene a competirle, digamos, un par de semanas después, pero a Toy Story 5, que es como pensando en cine animado, apuntando a infancias, que sale en este periodo de verano, pues Minions llega un poco a tratar de comerle la taquilla. Ya veremos cómo le va.
0: Totalmente de acuerdo.
3: ¡Cauchela!
2: Después del corte tenemos...
1: Te diremos por qué las risas están garantizadas en Minions y Monstruos.
2: Ponemos pausa y volvemos en unos minutos. Con Gaby Cam y Javier Ibarreche. de estreno.
4: Voy por mi refil de palomitas. Me cuentas si pasa algo importante, ¿eh?
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0: regresamos con
1: Destino Cinemex.
2: Ya estamos de vuelta en con Gaby Cam y Javier Ibarreche. En los siguientes minutos
3: conoceremos a tres nuevos niños apasionados por el cine mudo que se convierten en estrellas.
1: Platicamos con Carlos Vallarta y el Abelito, quienes dan vida a nuevos personajes en Minions y Monstruos, aquí en
2: De Estreno con Gaby Cam y Javier Ibarreche.

0: Escuchaste Dynamite con BTS de mi villano favorito 4.
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2: Los Minions se sientan alrededor de un libro de hechizos. Lo abren y comienzan a hojear. Leen en voz alta y conjuran la aparición del más temible de los monstruos. De estreno Cinemex. Minions y monstruos.
3: ¡Sí, soy libre! ¡Soy libre, libre, libre!
4: ¡Rodifica monstruo!
5: Los Minions regresan a la pantalla de forma distinta a la acostumbrada y en un hermoso y muy sentido homenaje al cine clásico de monstruos.
0: En una precuela ambientada en la década de los 20, conocerás a tres nuevos Minions apasionados por el cine mudo que se convierten en estrellas.
5: Obviamente los cinéfilos como nosotros y todos los amantes de la historia y la literatura van a disfrutar muchísimo que se van a encontrar con muchas referencias escondidas.
0: Incluso el director Pierre Coffin le dedicó un enorme homenaje a H.P. Lovecraft en el diseño de la trama.
5: El caos y las risas están garantizados y se suman dos grandes personajes, Dirt, un robot que es una referencia a El día que la Tierra se detuvo, y Gumi, un monstruo inspirado en el horror cósmico.
0: En Destreno platicamos con Carlos Vallarta y el Abelito, quienes le dan vida a estos personajes, y les preguntamos quiénes fueron esas personas que creyeron en sus sueños antes que ellos mismos.
6: Yo creo que fue mi mamá, como que siempre fue muy luego pasa que con los compañeros de comedia, de stand-up comedy, casi en su mayoría todos decían, no, es que mi jefa me decía que no, que me concentrara más como en algo más seguro, ¿no? Como un trabajo de una carrera universitaria. Y a mí, mi mamá, como que la verdad es que siempre me dijo como que hiciera lo que yo quisiera hacer. Que lo único que me pedía era como que intentara mejorar siempre en la profesión que yo eligiera. Entonces, igual no me dijo, hijo, sé comediante, pero sí siempre me dijo, lo que sea que tengas interés de hacer, síguelo y persíguelo hasta donde llegues y te va a hacer sentir siempre mejor que intentar hacer algo seguro que a lo mejor no te llena tanto, ¿no?
7: En ese caso, pues bueno, me doy como la primera opción que mencionó mi amigo Carlos, es justamente, es una fusión, fíjate, muy, muy interesante, de que mi mamá me decía igual, de que una carrera segura, mientras me papelito y todo bien, ¿no? Entonces, era cool de que siempre me tenía enfocado en la escuela, que de cierta manera me gustó porque me hacía que me relacionara, que todo bien. Y ahí mismo en la escuela fue donde mis compañeros me decían, es que tú deberías hacer videos, es que tú deberías hacer esto. Entonces también de esta parte, pues mi papá pues fue payasito. Entonces yo de repente lo acompañaba a los eventos, a los shows, y es donde empiezo como a tener esa relación con la gente. Y digo, ok, puedo intentarlo. Y de repente mi mamá también me apoyó de que me metió clases de canto y de repente que si ya pasé de payasito a cantar arriba de los caballos. Entonces fue como que ese complemento de que está llevando mi carrera y a la misma vez pues este tema físico pues de niño que me gustó. Y pues mira, ve dónde estamos ahora, que gracias a Dios la vida nos ha ido dando ahí de algo que hemos trabajado también.
5: Es curioso el giro que intentaron tomar los Minions, porque pues veníamos de películas que estaban completamente asociadas con mi villano favorito, ¿no? Que sí, cómo se volvieron Minions, que cómo encontraron a Gru. Y esta película básicamente se trata de los Minions queriendo hacer su propia película contra monstruos y entonces embarcándose en una aventura para conseguir esos monstruos que protagonicen su película. Y termina siendo... Es curioso porque termina siendo una especie de homenaje al cine, pero también a los mismos personajes de Universal, porque recordamos que Universal es quien distribuye esta película, es el estudio detrás de los Minions, de Illuminations, que es la casa de animación, y también son los dueños de los monstruos. O sea, si tú has ido a Universal,
6: claro,
5: sabes
6: claro,
5: que ahí
6: verdad,
5: está
6: verdad.
5: Frankenstein, que ahí está Drácula, que ahí está el hombre lobo, etcétera. Entonces, hicieron como una combinación de ambas propiedades que... No deja de sostener, creo yo, la fórmula probada de los Minions, que es un humor bastante físico y muy para niños, pero al mismo tiempo pues con ciertos toques de adulto que a uno le gusta ver si vas al cine, ¿no? O sea, no es Toy Story, que sabemos que es una película que esconde un montón de mensajes, pero sí es una película entretenida para ambas generaciones y se agradece.
0: No había pensado esto que decías de que los monstruos son propiedad de Universal. O sea, creo que en ese sentido, a nivel conceptual, la película tiene como mucho potencial de combinar diferentes propiedades del mismo estudio, aprovechando a su propiedad más reciente, que es así de exitosa como son los Minions. Pero a mí, francamente, decir, o sea, los Minions no les veo potencial de actores. O sea, me parece que primero tendrían que aprender a hablar español o algún idioma digerible, y después de eso podemos ver si pueden actuar. A mí, francamente, creo que los Minions, o sea, si estuviéramos en una contienda por un premio Oscar, los Minions, creo yo, no deberían estar ni siquiera en la conversación para la nominación.
8: Eso no me gusta. Minions, rapen a Javier Ibarreche. Quítenle todos esos chinos.
9: ¡Ay, no, mis chinos!
5: Es que ya sabes, Javier, ya sabes.
8: A ver, tráigalos para acá, los quiero para una peluca.
6: ¿Para qué hablo mal de los Minions? Ya es la segunda vez que me pasa.
5: Ni modo, habrá que ver al Cocopasto.
10: Sí, go, go, go.

La imponente voz del maestro Blas García como Optimus Prime es mítica y le otorgó al líder de los Autobots un tono que la verdad supera la versión en inglés en Transformers del 2007. Por cierto, ahí suena este temazo de Linkin Park, What I've Done.

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1: En el cine hay algo que nos da identidad, especialmente en este país, y eso es el doblaje. Y hoy aquí te vamos a presentar los doblajes en español latino que muchas veces superaron a sus versiones originales.
0: Película Monsters, Inc. Año 2001. ¿Dónde puedes verla? Disney Plus.
2: La dupla entre Víctor Trujillo y Andrés Bustamante, a quien respeto muchísimo, por favor deja de quitarme mis chinos, es insuperable. Gracias a la química perfecta y un humor legendario que los caracteriza a los dos.
3: Rapidín, rapidín, rapidín.
4: El niño despierta.
3: ¡Mito era! ¡Son gemelos!
0: Película El Señor de los Anillos. Año 2001. ¿Dónde puedes verla? HBO Max.
1: Una dirección que incluyó la voz de Víctor Ugarte, dándole vida al mismísimo Frodo, y le dio una carga dramática que conectó con toda una generación.
5: ¡Él va a matarnos! ¡Jamás!
6: No vas a expulsarlo.
0: Película Coco. Año 2017. ¿Dónde puedes verla? Disney Plus.
7: Que el cielo no es azul, ay mi amor.
2: Un elenco estelar con Marco Antonio Solís y Gael García Bernal que logró una representación auténtica llena de emotividad mexicana.
8: Recuérdame, hoy me tengo que ir, mi amor.
0: Película Matrix. Año 1999. ¿Dónde puedes verla? HBO Max.
1: René García le prestó su voz a Neo para crear un héroe icónico, otorgándole una personalidad única y misteriosa.
9: ¿Estamos en un programa de computadora? ¿Esto no es la realidad? ¿Qué es real?
0: Película La Era del Hielo, año 2002. ¿Dónde puedes verla? Disney Plus.
2: Las interpretaciones de Sergio Sendel y Jesús Ochoa construyeron una genial comedia que dejó muy atrás al elenco original de Hollywood.
10: Tu cola se está quemando.
11: Ya verá lo que le pasará por meterse con un tigre dientes de sable.
10: Sí, claro.
0: Película Shrek. Somebody wants Año 2001. ¿Dónde puedes verla? Prime Video.
1: El mejor doblaje de todos, y Javier Ibarreche no me va a dejar mentir, el trabajo de Eugenio Derbez como burro es insuperable. Incluso el director confesó que esa brillante adaptación al español hizo que el guión fuera todavía mejor.
2: Lo platica Eugenio Derbez, que cuando le hicieron un screening al director de la película en inglés, pero la versión en español, notaba que el público se reía más, porque el doblaje le agregó chistes a lo que por sí era una buena película. Yo lo tengo muy claro. Shrek es una fantástica película. Shrek en español es la mejor película que se ha hecho en la historia del cine. Así. O sea, está en un punto y aparte y tiene absolutamente todo que ver con el doblaje.
1: Y hay otra película que no estamos mencionando que para mí también es digna, que es Omar Chaparro como Kung Fu Panda. Yo honestamente prefiero a Po en español que con la voz de Jack Black. Y mira que Jack Black es un maravilloso actor y un maravilloso actor de doblaje, pero Omar Chaparro le dio empatía, que eso es algo que no necesariamente tiene la voz de Jack Black, quien, por cierto, se rifó absolutamente como Bowser, pero sí, sí, en Kung Fu Panda me gusta mucho más en español.
12: ¡No te pases de la raya, mantarraya!
2: Sí, pero, o sea, sí hay doblajes que superan a la versión original por mucho. En inglés, Lord Farquaad lo hace John Lithgow, que es un actor extraordinario.
1: Y Dumbledore.
2: No, creo que el actor más longevo en ganar un Tony. Va a interpretar a Dumbledore en la nueva serie de Harry Potter. Todo el mérito a este señor. Pero en español, Lord Farquaad es Humberto Vélez.
1: Sí.
2: Es decir, Homero Simpson. Es decir, Paolo del Diario de la Princesa. O sea, el señor tiene un roster de personajes que me parece envidiable. Yo no es de gratis que me tatúe a Lord Farquaad y a la galleta de la mejor escena en la historia del cine. Aquí está. O sea,
1: ¿puedes decir, por favor, pobre, corre, corre, corre, para que yo pueda agarrar?
13: ¿Tú conoces a Pimpa?
2: Sí, claro. Corre, corre, corre, que nadie te pueda alcanzar. No me podrás atrapar. Soy el hombre de jengibre.
1: ¡Eres un cerdo!
2: Cris, eres un monstruo. El único monstruo aquí eres tú.
1: ¿Eres un monstruo?
2: Tú. No, mam, es que, o sea,
1: pensé que decía cerdo toda mi vida.
2: Después le dice, o sea, le dice eres un monstruo y después le dice
1: ¡cerdo!
2: Y le escupa.
1: Ah, claro.
2: He tratado de ser paciente con ustedes, pero mi paciencia ha llegado a su límite. Dime o te arrancaré los...
1: ¡No, mis botones de gomita!
2: Glorioso, glorioso.
1: Venga, llámenos, paciente. Llámenos para hacer doblaje. Aquí, contrataciones en arroba de estreno MX.
2: Todo verde, o sea, puro Shrek el día de hoy.
0: Es momento de publicidad. Al regresar tendremos...
2: Llega a Prime Video El, serie producida por Reese Witherspoon. Lexi Mintry, su protagonista, está con nosotros aquí en...
1: De estreno.
0: Volvemos en unos minutos con... Javier Ibarreche y Gaby Cam.
4: Voy a la dulcería. ¿Quieren saludos?
14: Hay un chocolate.
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14: Oye, oye, oye, me vas a acompañar a ver Moana, ¿verdad? Gracias.
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1: Estreno Cinemex.
0: Me vas a acompañar a ver Moana, ¿verdad? Gracias.
1: Yo solo puedo decir de nada. Pues solo sale La Roca.
0: Y
1: las canciones que te vives cantando.
0: Lo dice el que acaba de cantar hace dos segundos.
1: Bueno, es que a mí también me encanta.
0: Ya quedó. 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
2: Seguimos aquí con Gaby Cam y Javier Ibarreche. En los próximos minutos les vamos a contar.
0: Llega Prime Video, una serie producida por Reese Witherspoon y Maximum Tree nos platicó qué tanto Reese de

Escuchaste A Thousand Miles de Vanessa Carlton. La canción apareció en la cinta Legalmente Rubia y esta semana llega a Prime Video la historia de la juventud de su protagonista, Elle Woods, en la serie Elle.

0: 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Escuela preparatoria. Seattle. Hay una lluvia incesante en Seattle. Una adolescente vestida de rosa baja de un auto con una enorme sonrisa. Los estudiantes la observan. Ella respira hondo, levanta la cabeza y decide entrar al salón sin perder la confianza. De estreno.
1: La conocimos en Legalmente Rubia como la abogada inesperada de los 2000, que con sus atuendos rosas y una gran sonrisa tuvo que demostrarles a todos que era mucho más que un amante de moda.
2: Llega por en video la serie Elle, producida por Reese Witherspoon, que nos lleva a la preparatoria de Elle y... ¡spoiler! Sí, siempre se vistió de rosa.
1: Lexi Maitre da vida a Elle y nos contó qué tanto de Reese ve en ella y qué tanto Reese Witherspoon vio de sí misma en Lexi.
3: I feel like Reese and I have kind of an eerie similarity to each other in terms of our background.
4: Siento que Reese y yo tenemos una especie de similitud inquietante entre nosotros en términos de nuestro pasado también.
3: She, like, we're both from the south.
4: Ambas somos del sur.
3: We both love to read.
4: Ambas amamos leer.
3: But you know, I felt like when I was growing up, I never would in a million years thought I was going to be playing Elle Woods.
4: Pero sentí que cuando estaba creciendo, nunca en un millón de años pensaría que iba a interpretar a Elle Woods.
3: Because I feel a lot of times very different than this character.
4: Porque a menudo me siento muy diferente a este personaje.
3: But the more that I've kind of gotten into her, the more I realize there are a lot of things that we share.
4: Pero cuanto más me adentro en ella, más me he dado cuenta de que hay muchas cosas que compartimos.
3: And I also think a lot of things of myself that I felt like Elle Woods would have.
4: Y también pienso en muchas cosas de mí misma que sentí que Elle Woods habría tenido.
3: So I felt like I got to really throw a lot of myself into this character.
4: Así que sentí que realmente tenía que soltar mucho de mí en este personaje.
3: As well as embrace a lot of the parts that Reese herself created when playing the characters.
4: Así como abrazar muchas de las partes que Reese misma creó al interpretar al personaje.
2: La vida de Elle dará un giro cuando, por un error de su padre, tiene que dejar su vida en Los Ángeles para mudarse a Seattle.
1: La historia transcurre antes de Legalmente Rubia y los fans se van a encontrar muchos guiños al personaje. Tom Everett Scott, quien da vida al padre de Elle, nos contó qué tipo de expectativas le dieron los chick flicks dos mileros sobre la vida que finalmente descubrió que no eran verdad.
5: When I was growing up,
6: cuando estaba creciendo,
5: I didn't know how to talk to girls. I was always so shy and so, like, clumsy and stuff and just goofy.
6: No sabía cómo hablar con chicas. Siempre fui tan tímido y tan torpe y cosas así y simplemente tonto.
5: And I have three sisters.
6: Tengo tres hermanas.
5: And they always, you know, I would always have these crushes on their friends.
6: Y siempre, ya sabes, siempre tenía estos crush por sus amigas.
5: And I was just always this annoying little brother. You know,
6: yo siempre era este molesto hermanito, ¿sabes?
5: You know, romantic movies for me, I think I really like always thought that you know, Breakfast at Tiffany's or, you know, Casablanca.
6: Así que, ¿sabes? Las películas románticas para mí, creo que siempre he pensado que, ya sabes, Desayuno en Tiffany's o, ya sabes, Casablanca.
5: Or any of those, you know, those were kind of like how I thought it was supposed to go.
6: O cualquiera de esas eran un poco como yo pensaba, se suponía que iba a ir.
1: Me resulta sorprendente que en un mismo fin de semana nos estamos topando con dos producciones que rinden homenaje a otras producciones, ¿no? Es el caso de Minions y Monstruos y él también, porque él es la historia de Elle Woods, la protagonista de Legalmente Rubia, cuando va a la prepa y tiene que mudarse de Los Ángeles a Seattle, a pues básicamente dejar de lado todo lo que conoce para tratar de volverse activista, y ahí es donde descubre un poco su vocación. Pero es curioso porque en realidad la serie lo que le apuesta mucho es a los homenajes a las chick flicks de los años 90 y 2000, ¿sabes? O sea, como que varias películas más allá de Legalmente Rubia, como Breakfast at Tiffany's y demás, se ven reflejadas en esta serie. Y cada episodio, pues, te cuenta un poquito de la vida de esta protagonista. Tiene bastante corazón. Yo diría que es una serie muy, muy adolescente, pero al mismo tiempo, si tú disfrutaste Legalmente Rubia, es una serie divertida, ¿sabes? Porque tiene muchas, muchos guiños a los 90 y que, no sé tú, pero es la época en la que yo crecí. Era un bebé, o sea, no me acuerdo de nada. De hecho, hasta los 2000 empecé a tener uso de razón. Ay, sí.
2: Correcto.
1: Pero esto, al mismo tiempo creo que vemos muchos homenajes a los 80, muchos homenajes a películas de terror o incluso parodias. No vemos tantos homenajes a chick flicks, ¿sabes? Y me gusta que hayan tomado ese camino, y además de la mano de Reese Witherspoon, que fue quien hizo famosa a este claro. Personaje, ¿no?
2: Sí, que además Reese Witherspoon es una artista muy, muy virtuosa, especialmente en la parte como ejecutiva y operativa y lo que ocurre detrás de la pantalla. Si bien, digamos, ella brinca la fama particularmente con este personaje legalmente rubia, ha desarrollado como todo un imperio de creación de historias muy interesante. Tiene un club de lectura de donde saca libros populares, de los cuales es la primera en comprar los derechos para ofrecerlos como serie. Produce la serie, a veces actúa en la serie, de ahí salió por ejemplo Big Little Lies, y después como que ese mecanismo lo vuelve a invertir en su club de lectura, de donde saca nuevos escritores y nuevas escritoras, de los cuales saca nuevas series. O sea, como que tiene un sistema completo del cual varias piezas dependen de ella. Me parece que es un poco la vida de Reese Witherspoon haciendo espejo con su personaje, donde la ves como una mujer rubia, que estereotípicamente la cosa que nos enseñó Hollywood es que rubia es igual a tonta, y de pronto resulta que es más brillante que cualquiera de nosotros y nos da 700 vueltas, y pues tiene armado como este imperio de storytelling que me parece maravilloso, porque ha sacado series muy valiosas. El hecho de que ella esté en la producción, siento que sería una buena señal para esta serie. Por otro lado, no deja de ser un exprimámosle nostalgia a esta propiedad que ya cumple sus más de 20 años, que ya como que apela a una nostalgia de quienes vieron legalmente rubia en la adolescencia, pues hoy son personas adultas que a lo mejor quieren volver a esa adolescencia a través de la serie. Ahora sí que la calidad puede no ser proporcional al factor nostálgico, ya veremos cómo la recibe el público, pero el hecho de que Reese Witherspoon esté involucrada definitivamente lo hace interesante.
1: De acuerdo, ya puedes disfrutar de Elle en Prime Video.

0: próxima semana estará de estreno.
1: Aquí nuestro top de recomendaciones.
0: Número 2.
2: Llega Prime Video Elle, una serie producida por Reese Witherspoon.
0: Número 1.
1: Los niños y los monstruos invaden la pantalla de Cinemex. Y con eso, bandita querida, llegamos al final de otro episodio de estreno. Un episodio muy amarillo, muy cargado de idiomas desconocidos. Un episodio muy divertido. Me encantaría despedirme en Miñones, pero tristemente no lo hablo. Y sé que es un idioma más elevado que el español.
2: Claro.
1: No le vuelvo a faltar el respeto a los Minions, una disculpa. Pero gracias a ustedes por acompañarnos como cada semana. No se les olvide que encuentran la versión podcast de estreno en su plataforma de preferencia, por si se perdieron el programa en la radio. Ahí están las entrevistas, las recomendaciones, todas las reflexiones sobre series y películas. Nos encuentran en redes como @destrenomx. A mí me encuentran como @ibarrechejavier.

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1: Gracias por estar en el episodio de hoy. ¿Ya están listos para divertirse en casa? ¿O en el cine? 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
1: Ya son las 4 de la tarde con 4 minutos. Muy buenas tardes. Si te acabas de conectar, estás escuchando Los 40 Salina Cruz. Esto es De la A a la Z. Tuvimos a Maná con esta versión nueva de Rayando el Sol, una canción que ya conocemos, que ya hemos cantado a todo pulmón. Y bueno, otra de ellas es esta, que la escuchamos primero con Miguel Bosé y ahora con Moenia. Esto es Amante Bandido. Las 4 de la tarde con 4 minutos. Estás escuchando De la A a la Z.

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0: Es sábado y yo te acompaño, soy Claudia Chávez a través de los 40 101.7. Bueno, cómo hemos disfrutado todas esas anécdotas alrededor de la Copa Mundial de la FIFA 2026, ¿no? Y bueno, aunque vayamos mañana contra Inglaterra, pues seguiremos amando a Harry Styles, ¿no? O sea, hasta hoy todavía es amigo. Mañana será un rival muy fuerte, pero creo que él, por más famoso que sea, pues también es aficionado y también ama su camiseta, ¿no? Ama la camiseta de su país. Y todavía sigo viendo ese video donde él está siguiendo el partido de su selección. Esto fue la semana pasada. Estaba por ahí en el estadio Wembley, donde él se presentaría como parte de su gira Together Together, ¿no? Pero bueno, anotan el primer gol y él sale corriendo tal cual aficionado a disfrutar a las gradas. ¡Qué padre! Sí, somos así, ¿no? El fútbol definitivamente, quien haya aplicado la frase "el fútbol nos une", tenía toda la razón. Y qué lindo. Pero mañana Harry, ni Harry Styles, ni Harry Potter, ni Harry el delantero de la selección inglesa, no será amigo de nadie, por lo menos no de los mexicanos. Sigue escuchando a los 40 101.7.
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Continúo este fin de semana escuchando a los 40, 101.7. Bueno, es que Dua Lipa, qué mujerón, ¿no? Y de por sí la amábamos y ya nos había gustado el proyecto del famoso Service 95 Book Club, que lo impulsó desde el 2022. En este podcast, ella entrevista a los autores de tantos libros que ella ha leído y de muchos más, ¿no? Entonces, bueno, creo que fue un proyecto padrísimo que ha crecido un montón. Y justo después de este proyecto, ella crea Manifesto Library, que es una biblioteca permanente ubicada en la histórica librería Library Lello en Oporto, Portugal. Lo interesante de esto es que está dedicado a obras que han sido censuradas durante toda la vida. Son lecturas prohibidas o son lecturas o libros que desafían la narrativa dominante. Está bien padre porque ella impulsa esta libertad de expresión y el acceso a obras que habían sido restringidas en diferentes partes del mundo. Así que bien por Dua Lipa. Soy Claudia Chávez, continuamos.

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Las 40, 101.7. Bueno, yo la verdad es que no vi Michael, esta historia de Michael Jackson, que qué bien le fue, protagonizada por precisamente su sobrino Jafar Jackson, se ha convertido oficialmente en la biopic más taquillera de todos los tiempos. Supera los 977 millones de dólares en taquillas de los cines a nivel mundial, ¿eh? La película todavía no forma parte del catálogo de ninguna plataforma de suscripción, pero, por ejemplo, ya puedes rentarla o comprarla a través de Prime Video, de Apple TV o YouTube Movies, entre otros servicios, por si te interesa y no la has visto como yo. Y antes de despedirme, porque si viene La Delantera, es el programa mundialista de los 40 que puedes escuchar en La Qué Buena, en W Radio, Claro Sports y, por supuesto, aquí en los 40. Los dejo para que vean quiénes están ahí, de qué se trata. Bueno, yo soy Claudia Chávez, les mando un beso. Entérense de todo lo que ocurre en La Delantera a través de los 40 101.7. Hasta la próxima.

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5: Hola, ¿qué tal? Acá John Barrera y espero te encuentres bastante bien. La sesión de hoy va al estilo disco setentero, así que seleccioné unos buenos remakes para ti. 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